0: 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Bienvenido, buenas tardes a esta tercera y última hora de Ponte Frexo en este viernes 19 de junio, viernes exagerado, y en los controles de esta cabina ha llegado nada más y nada menos que Mike Estrada.
1: Hello, gente. Buenas tardes, Mike. Buenas tardes, Frexo. Ya andamos por acá. ¿Qué tenemos el día de hoy, Monty?
0: ¿Qué horas son
1: ¿Qué
0: estas
1: estamos
0: de
1: vendiendo?
0: Llegar?
1: Pues ¿esta hora llegó tú? A esta hora entramos aquí.
0: Oye, estamos platicando, Mike Estrada, del tema del día. Quiero saber, ¿llegó el Funas? Exactamente, el ya llegó el Funas. Exactamente.
1: Sí soy.
0: Sí es.
1: Sí somos.
0: Oye, estamos
2: ¿qué
0: platicando.
2: ¿Qué se puso para
0: ¿Es aquí?
1: Aquí es.
0: Bienvenidos. Oigan, estamos platicando de los gastos que hacen los fines de semana, que seguramente el lunes ya te arrepentiste. Son varios. Sobre todo ya platicamos, obviamente, cuando te vas a echar chelita, ¿no? Y ya cuando se te calienta la boca, dicen por ahí, estreme otra botella. Y esto, y el otro, y así.
1: El que dispara todo.
0: El que dispara
1: los
0: todo,
1: tragos,
0: exactamente. Sí. O también cuando no quieres como salir de casa. Y
1: entonces, encargas de comer. Encargas fíjate que yo soy así de que, ay, ¿qué vamos a comer? No tengo ganas de hacer de comer. Ay, mejor vamos a encargar algo. Y ya te encargaste que la pizza, ya te encargaste que la salida. No, sí, y te gastas, te
0: sí,
1: gastas.
0: Sí, sale caro.
1: Sale caro también.
0: Sí, sí, sí. Uno quiere decir que no, pero es que los, como decíamos, los servicios de delivery, sí, salen caritos.
1: Sí, salen caritos.
0: Y más ahorita en tiempos de lluvia, ¿eh?
1: Ay, qué tarifa, pues, tarifa, no sé qué, qué piensa de qué, dinámica, y que te sale más caro.
0: Sí, sí, es cierto.
1: Así que a lo mejor me hago unas tortas de jamón como el Chavo.
0: Dice, buenas. Mira, ya llegó Manu. Andaba desaparecido toda la semana. Dice por acá, yo en lo que más gasto es en comida, efectivamente. Es que sale. Dice por acá, sale caro. Yo prefiero salir y estar fuera de casa, porque si no, solo estoy de ocioso y empiezo pide en las plataformas de
1: y mejor sales a comer. Salgo a comer para que no me dé hambre.
0: Sí, es cierto. A mí también luego me da la ociosidad los fines de semana y estoy así de que viendo en plataformas. Y
1: todo se te antoja.
0: Empiezas a comprar cosas que ni siquiera necesitas. ¿Estás de acuerdo? Y todo se te hace fácil. Todo se te hace fácil los fines de semana. Y luego ya el lunes andas viendo que no te ajuste el dinero.
1: Y andas bien bruja.
0: Sí. Saludos.
1: ¿Pero qué nos tienes, Moon? ¿Nos tienes algo más por comentar?
0: Ah, sí, fíjate. 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Mientras tanto, más música, Mike.
1: Vámonos con esto de Enjambre, la canción es Seis Vivos, y ya regresamos a Ponte Frexa.
0: Ya volvemos.

0: 6 vivos de enjambre, lo que acaban de escuchar a través de la frecuencia naranja, siendo las 6:12 de este fin de semana exagerado, porque efectivamente ya es viernes y en XFM la programación también los fines de semana se pone espectacular, porque iniciamos justamente con nuestra querida Pitches Oficial de 9
1: de mañana,
0: a 11.
1: El día del sábado.
0: Exactamente, todos los sábados de 9 a 11 la puedes escuchar con estos temas de alto interés sobre el gaming, ¿eh?
1: Sobre el gamer, sí. Sobre los streams, bueno, sobre todo esto de videojuegos y todo eso.
0: Sí, sí, sí.
1: Que es como la mecánica de los videojuegos, porque también arregla, también es mecánica también.
0: ¿Ah, sí? Fíjate,
1: también no sabe arreglar, yo no sé ni arreglar mi vida, voy a saber arreglar un...
0: Dile a la Pitches.
1: Un videojuego. Pitches, y luego también tenemos de... Tenemos... Ah, mañana tenemos a un servidor.
0: Ah, ¿sí? A Mike Estrada.
1: Por esta fiebre futbolística.
0: Sí.
1: Alternexa está de 8 a... Cambia de horario de 8 a 9 de la noche.
0: Ah, mira.
1: Y luego el día domingo tenemos Monch a las 9 de la mañana.
0: A Alan Quirarte de 9 a 11 también lo puedes sintonizar. La neta se avienta muy buen contenido también este muchacho. Así que denle oportunidad de acompañarlo los domingos, iniciando bien la mañanita mientras desayunas. Me parece un excelente inicio
1: crudo.
0: De día. Ajá. Seguramente él también. Así que se van a hacer compañía.
1: Viene crudo, exactamente. También viene crudo. Vaya.
0: Exactamente.
1: Se van a entender bien.
0: Se van a entender bien y se van a hacer compañía. Y cerrar. Ah, no, tenemos especial de Daniel Aguilar todos los domingos en punto de las 12. Este fin de semana
1: tenemos a Luis Miguel para el Día del Padre. Tenemos que salir a Luis Miguel. Va a estar muy padre para que nos acompañe.
0: Muy padre en el Día del Padre. ¡Ay!
1: Exacto. Y luego tenemos de 5 a 7 de la noche. Tenemos a Choco Salas. Choco al fin de semana, también para que se queden con nosotros. Y a las 10 de la noche tenemos la Hora Nacional, por si la quieren escuchar también.
0: Es buenísima.
1: Muy buenísima, ya tiene años.
0: Sí, un clásico.
1: Casi nos alcanzan las 5016 emisiones que tenemos nosotros.
0: Hoy estamos en las 5016, si es cierto. Así que mira, la andamos haciendo competencia a la Hora Nacional.
1: A la Hora Nacional.
0: Oye, tenemos un audio de nuestro querido Manu. Espero que no me vayas a decir.
1: No, no la vayas a rayar, Manu.
0: Manu, por favor,
2: Hola, hola, Fredson. No, ya aquí andamos. Lo que pasa es que... se tuvo que ir el carro al taller como 2 semanas, entonces, pero ya, este fin de semana pasado ya regresamos.
0: ¿Y por qué no nos habías escrito?
1: Traernos algo también.
2: Correteando la chuleta.
0: ¡Esa!
1: Como debe de ser, mano. Como debe de ser.
0: Exactamente, para toda la gente, obviamente, que se dedica a esto de las plataformas y que maneja con mucho cuidado. Gracias por escucharnos y déjenos seguirlos acompañando con buena música y muchas promociones que justamente les estaremos platicando más adelante. Mientras tanto, más música, Mike.
1: Vámonos con Gloria Trevi, la canción se llama No Estás Sola, y ya regresamos a Ponte Frexa.
0: Ya volvemos.

0: y ponte fresa.
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0: La actitud del 104.1% Frexo 6.26. Y oye, fíjate que la ruta del Exomóvil también sigue recorriendo las calles de la ciudad, May. Todo un éxito este hombre, porque en las mañanas otra
1: ¿qué
0: vez.
1: ¿Qué hombre?
0: Ángel Rivera.
1: Ah, Ángel Rivera.
0: ¿Y tú? Ay, ¿cuál hombre?
1: Tenemos un hombre en el Exomóvil. No, clarito.
0: ¿Sí?
1: Nuestro Ángel Rivera, sí, que anda recorriendo y anda regalando el balón exacto para ti, que eres futbolero, que eres papá futbolero.
0: Sí.
1: Que te puedas ganar este balón y hagas deporte con tus hijos.
0: Exactamente.
1: O con tus amigos o quien quiera.
0: Quien tú quieras.
1: Para echarme la cascarita.
0: Exactamente. Aparte, mira, la neta está bien bonito. Y en días pasados estuvimos ya en las calles de la ciudad, justamente haciendo dinámicas para que tú pudieras participar y llevártelo. Bien sencillo. Y además también aprovecha y si ves al Exomóvil, le pides tu Exacalca. Uh-huh. Y trae también accesos luego para eventos deportivos como lo son los Bravos. Que la neta, oye. Que andan muy bien,
1: pero también recuerda descargar la app, que es muy importante y también te la pueden pedir. Descarga la app de Exa para que también nos lleves a todas partes, donde quiera que estés, nos escuches.
0: Exactamente, además es completamente gratuita, fácil de instalar, disponible para iOS, para Android, y además por allá también tenemos contenido exclusivo que te invitamos también a que lo revises. O sea, mira, es un ganar-ganar por donde sea, porque además tenemos próximamente un concierto.
1: Nuestro Harry Styles.
0: Sí, así que por favor,
1: ¿qué?
0: Que por favor que sí la descarguen. Es que mira, me llegó un mensaje para acá que dice: buenas tardes, Estrada. Así te pusieron. Buenas tardes, Estrada. ¿Por qué llegaste tarde y a Monse no la dejaste ir temprano ayer? A ver.
1: No, yo el día de hoy entro a las 6 de la tarde. Ayer porque le cubrí a la mami de la mejor. Pero no, el día de hoy entré a las 6 y yo llegué temprano, ya que estoy temprano. Y Juana Montserrat tiene que llegar a las 4.
0: Yo llegué a las
1: de 4 a 7. ¿Quién me llega a 4:40?
0: No es cierto.
1: 4:40 y media.
0: Ay, ahora.
1: Y ahí no le dices nada. ¿Es acarreada o quién es?
0: No.
1: ¿Es acarreada o quién?
0: No.
1: Es?
0: Y bueno, acá también pone Cristian Castro. Pues casi llegaron igual Mike y Montse. Ay, ¿cómo les encanta?
1: Bueno, yo porque, ¿saben? El día de hoy yo entro a las 6 de la tarde. Entro de 6 a 12.
0: Y Chavita dice: ahora le tengo que dar la razón al Funas.
1: Como debe de ser, yo siempre tengo la razón. Rara vez que me equivoco. Oilo.
0: Ay, ahora. Sí, ahora resulta que todos amigos de Mike y ayer funándolo por ser el interventor de la secretaría.
1: Fue antier, ¿no?
0: Fue ayer.
1: Ayer no regalaste el papá. ¿Qué?
0: Sí, fue ayer.
1: No, fue antier. Sí, sabe. Ay, no, Monse. No, tú andas en otros días. Ay, no.
0: Mira, bueno, Monse, no manches, ¿qué? Por dos otra vez que ya. Bueno, ya déjenme en paz.
1: Mira,
0: ¿no?
1: Tú solita te autogoleas y te autopones el pie tú solito también.
0: Bueno, lo más
1: y lo malo es que me haces dudar. O sea, es pegajoso eso.
0: Sí, de hecho acabas de regalar los boletos de Ricky Martin.
1: Ándale.
0: Fue ayer.
1: Sí. Ay, no,
0: y ya, fin. Mike, nos vamos con más música.
1: Vámonos con más música. Esto es de David Bisbal. Esto se llama Vivir Así es Morir de Amor.
0: Así es, 6:29, ya volvemos y estamos
1: en todas partes.

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0: 6:45 de la tarde, Frexo. Continuamos conectados contigo con la actitud del 104.1%. Oye, escuchamos Where is my husband, se llama. Qué buena rola. Pero es que, ¿sabes qué? Saludos muy de verdad, hoy así quiero hacer punto y aparte con el saludo a Chavita, que nos tiene a risa y risa en el WhatsApp.
1: ¿A ti? ¿A mí? No, ¿por qué? Me está funando el güey.
0: Que mira, me dice que él se dedica a esto de las plataformas, es conductor de plataformas. Entonces me mandó el screenshot de que alguien lo calificó mal porque decía que la radio le molestaba.
1: Oh, porque, y que nos iba escuchando a nosotros. Ajá, y no, que tu risa le caló al usuario.
0: Exactamente. Y yo, pues, perdón.
1: Perdóname por existir.
0: Por reírme así de
1: por reírnos. Ahora no pueden escuchar la radio. De plataforma.
0: No, y aparte dice que, bueno, que a uno les agrada, a otros puede que no tanto, pero que él está al 104.1 con el examen.
1: Como debe de ser.
0: Mike Estrada, claro que sí.
1: Uy, gracias. Uy, no sé sentirme halagado o que me dé coraje.
0: Y lo mejor es la referencia, dice. Es como cuando empezaba Chespirito y esperabas a que saliera el Chompiras. Sigan así.
1: Yo. Como digo una cosa, digo otra.
0: Pero muchas gracias.
1: Qué chistoso, ¿eh? ¿Sí? Qué chistoso. Vamos a llevarte a guerra de chistes.
0: Pero oye, de verdad, muchas gracias. Gracias por dejarnos acompañarlos. También si están trabajando, claro.
1: Perdón, hay que hablar quedito por si van a estar trabajando. Exactamente. Están trabajando en la plataforma, no incomodarlos.
0: Para no molestar a los usuarios, ¿ok?
1: No molestar.
0: O sea, quedito y no me voy a reír para que no les pongan mala calificación.
1: Que tienes risa de tacto camión también tú.
0: Me perdón.
1: No, pues perdóname.
0: Me perdóname. Pero oye, gracias de verdad por dejarnos acompañarlos. Sí, y además de eso, pues ser parte de su día, porque está bien padre eso, poder conectar con la gente mientras trabajan, mientras están en la escuela, mientras están en el tráfico o en su casa.
1: Donde quiera que estén.
0: Exactamente. Así que muchísimas gracias. Y pues nada, para nosotros también es un placer acompañarlos y leerlos a nuestro número en cabina 477-762-741. Él se llama Chavita.
1: Gracias, Chava, Gracias, Chava.
0: Gracias, Chavita. Y saludos a Leo, que también ya se conectó
1: Leo también
0: por acá.
1: Saludos, Leo.
0: Ajá. Y pues bueno, mientras tanto nos vamos con más música.
1: Vámonos con más música porque ya regresamos casi para despedir. Esto es Tu Partida, Bebé, de Emanuel LV. Y ya regresamos a Ponte Frexa.
0: Ándale.

0: de lo que acabamos de escuchar a través de la frecuencia naranja, siendo las 6:51 de la tarde de este viernes 19 de junio. Y oye, efectivamente regresamos prácticamente para irnos.
1: Ya para irnos, Mons. Pero antes tenemos que dar una noticia. Ya que un día como hoy, pero de allá del lejano 2006,
0: sí,
1: se lanzaba Taylor Swift.
0: Así es.
1: Lanzaba su primer, o sea, sí se daba a conocer en el mundo de la música.
0: Y mira, ¿quién lo diría?
1: Mira, 20 años, sí.
0: Sí,
1: en el 2006,
0: exactos.
1: 20 años.
0: Wow, y todo lo que ha hecho esta mujer es sin duda alguna una de las mujeres más importantes de la industria en la actualidad. Cotizada carísimo y a punto de casarse. Ha creado un imperio definitivamente.
1: Se habla mucho de que se pueda casar este fin de semana.
0: Imagínate.
1: Se habla, se dice, se rumora.
0: Se rumora. Pues bueno, hay que estar muy al pendiente de las redes sociales de XFM, Leo, porque ya sabes que cualquier cosa que se escuche, ¿verdad? Que allá de la boda, te lo vamos a informar, obviamente, luego, pero, oye, 20 años 20 de años. Tener música de esta mujer.
1: Fíjate,
0: qué chido, la
1: neta. En aquel entonces, cuando empezó como con música country, empezó de música country.
0: Sí, sí, sí.
1: En aquel entonces sabíamos que estaba una Britney Spears, uh-huh, una Christina Aguilera, estaban otras cantantes, Rihanna, que sí, pensamos que iban a ser las reinas del pop y no pasó nada. Uh-huh. Ahora mira, Taylor Swift se puede decir la más importante. Bueno, sí, entre ella y yo creo Dua Lipa.
0: Ah, cierto.
1: Dua Lipa, las que llevan como su carrera ahorita, muy bien. Muy
0: que
1: bien.
0: Mucho también se pide, por ejemplo, en este caso, ya ver a una mujer nuevamente en el medio tiempo del Super Bowl. Y obviamente son de las más pedidas desde el año pasado. Sí. Dua Lipa y ella suenan fuerte, así que pero esperemos mira, mucho de ellas.
1: Esperemos porque, mira, puede ser, pero ya va a estar en la luna de miel, yo creo. Para el próximo Super Bowl, hasta traer de luna de miel.
0: Sí, pero pues ojalá estaría padre, ¿no? Verla
1: sí,
0: en un medio tiempo estaría padrísimo.
1: Nuestra Dua Lipa ya va a regresar de su luna de miel.
0: De la luna de miel. Ay,
1: oye,
0: sí,
1: que si viste su bueno, salieron unas fotos donde están en un yate con su marido.
0: Ay, sí.
1: Y que la arañola que tiene las... Sí. Mira, estuvo padre la noche. Está haciendo padre la luna de miel,
0: sí,
1: mira, de nuestra Dua Lipa.
0: Ay, no sé quién me dio más envidia, si ella o él.
1: No,
0: él
1: a mí me dio envidia él. Aráñame la espalda, Dua Lipa. Aráñame todo.
0: Sí, la neta.
1: Sí,
0: se vieron muy, muy buenas esas fotos. Y además ella se dio cuenta.
1: Lo está disfrutando.
0: Exactamente, se
1: lo está disfrutando.
0: Padrísimo.
1: ¿Ella que tendrá arañado?
0: ¿Quién sabe? ¿Quién sabe? Lo descubriremos.
1: ¡Qué envidia!
0: ¡Qué envidia!
1: ¡Qué envidia de mí!
0: ¡Qué envidia de la mala, verdaderamente! Esa sí da mala. Pero bueno.
1: Ya vámonos, nos tenemos que ir.
0: Exactamente, gracias por dejarnos acompañarte el día de hoy, obviamente toda esta semana. Nos escuchamos el próximo lunes en punto de las 4 de la tarde.
1: Y yo los escucho el día de mañana en Alternexa de 8 a 9 de la noche con lo mejor de la música rock alternativa.
0: Exactamente, yo soy Monserrat Alonso.
1: Yo soy Mike Estrada.
0: Y en todas partes,
1: ponte Frexa.
0: Goodbye everybody, un beso, bye.

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21: Hoy es viernes 19 de junio del 2026. Sí, por fin es viernes, a un paso del fin de semana, donde festejaremos en este país el Día del Padre. Es el quinto día de la tercera semana del sexto mes del año. Estamos iniciando el programa 2449 y lo arrancamos con toda la energía para lograr nuestras metas. Los saludo afectuosamente desde la Estación Naranja a todos los que ya están cerrando una intensa semana, ya sea en el trabajo, en la escuela o en casa. Súbele a su radio en XFM, en cualquiera de los dispositivos donde nos escuche. Para cerrar la semana tenemos entrevista con un gran cantante español, me refiero a David Bisbal, que nos contará sobre lo nuevo que andará presentando. Con lo más novedoso de los espectáculos estará Gil Barrera, además Poncho Vera, que nos hablará todo lo sucedido en la jornada de ayer en esta justa, incluido por supuesto el México contra Corea. Ale Rey, que nos trae las recomendaciones de películas y series. Quiero iniciar con una frase que me gustó para este viernes y dice: cuando nos esforzamos por ser mejores de lo que somos, todo lo que nos rodea también se vuelve mejor. Paulo Coelho. Aquí iniciamos.

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1: David Bisbal.
0: Originario de España, comenzó a cantar a los 17 años en la Orquesta Expresiones. Alcanzó la fama internacional en 2001 al ser finalista en Operación Triunfo.
1: En 2002 lanzó Corazón Latino, su álbum debut, con el que obtuvo disco de diamante por altas ventas gracias a éxitos como Ave María. Con más de 80 galardones, incluyendo múltiples premios Grammy Latino y Billboards Latinos, ha vendido más de 6 millones de discos y ha ofrecido más de 1,000 conciertos en todo el mundo.
0: Reconocido por su estilo pop latino, su característico baile y su potente voz, es uno de los artistas más importantes de la música en español.
1: Hola, aquí en la cabina de Jesse Cervantes, Cenexa, David Bisbal.
2: Amigos de Jesse Cervantes en Ex, amigos de XFM, muy contento de estar en esta ocasión platicando con una figura internacional, un amigo de la casa, David Bisbal. ¿Cómo estás, David?
3: ¿Qué pasa, amigo? Amigo de Jesse, un beso muy fuerte, muy contento.
2: Oye, contentos de tenerte aquí en XFM porque, pues, hace falta David Bisbal. Ay, en México, y ahora vuelves con una gira de verdad muy, pero muy interesante, Eternos.
3: Sí. Estoy muy emocionado. Principalmente porque creo que todo lo que hemos grabado con este disco Eternos, que ha sido básicamente darle la importancia que se merece a la mejor época del pop romántico en castellano, que fueron los 70s y los 80s. Entonces hemos tratado de recuperar aquellas mejores interpretaciones, composiciones, grabaciones, cantantes, artistas maravillosos, y llevarlos a la juventud de hoy día para que se dieran cuenta de por qué se grababan esos temas así, por qué los cantantes eran tan disciplinados. Y en definitiva ha sido para mí un aprendizaje que estoy deseando, como no, pues defenderlo en vivo y en directo, que es donde yo más cómodo me siento, en la gira que acabamos de presentar aquí en México, también es en Estados Unidos y en toda Latinoamérica entera.

0: porque empezamos en Latinoamérica la primera parte de la gira del Tour Eternos, así que va a ser un momento inolvidable y ya tengo muchas ganas de que pase el tiempo para poder empezar a defender las canciones.
1: Ahora, no es nada sencillo el retomar éxitos tan fuertes como Vivir Así Es Morir de Amor, darle una versión distinta, no es nada sencillo.
0: Bueno, es verdad que bueno, de eso se trataba un poco, a ver qué provocaba en la gente. Me alegro mucho que les haya gustado. Estoy seguro de que Camilo VI estará encantadísimo de que la gente, bueno, pueda escuchar su nueva versión, sus canciones. Y lo que sí es cierto es que yo estoy realmente contento con esa posibilidad, con versionar esas canciones. Fíjate, hay canciones del disco Eternos que no quisimos hacer una versión nueva. Quisimos como respetar al máximo la eternidad de esas canciones. Una de ellas precisamente fue Vivir Así Es Morir de Amor. Respetamos muy bien el arreglo original. ¿Qué es lo que pasa? Que al grabar con la tecnología de hoy día, aunque sea analógica, que está todo grabado de verdad, por supuesto no hay ningún instrumento programado, sino que todo lo que suena está grabado, aún así, claro, con la tecnología de hoy en día, nuestros cascos, la potencia de los parlantes, todo eso hace que parece que es otra canción diferente, pero hemos tratado de respetar al máximo esa canción.
2: David Bisbal.
3: Regresamos

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5: Ale Rey, ¿cómo estás? ¿Qué nos vas a recomendar para hoy?
6: Sí, yo la verdad estoy muy feliz de traerles recomendaciones para este fin de semana y tenemos que empezar obviamente con una que yo sé que muchos de ustedes estaban esperando y es Toy Story 5. Por fin llegó a los cines. A ver, y creo que aquí había como mucha... como que la gente no sabía si sí estaba emocionada o no por el estreno de esta película, porque recordemos que cuando se anunció y se estrenó la película 4, Toy Story 4, pues mucha gente decía que ya no era necesaria, ¿no? Pero al final estamos conociendo una nueva historia. En la 4 conocimos a Bonnie, que es la nueva dueña de los juguetes que tanto amamos. Y en esta quinta película, lo que me gustó mucho es que Jessie, ya saben, nuestra vaquerita favorita, pues ahora ella es la protagonista, ¿no? Habíamos visto que Woody y Buzz habían sido los protagonistas de las anteriores 4, y ahorita Jessie toma un papel mucho más importante en esta película. También volvemos a ver a Bonnie, porque Bonnie... está pasando por este momento, ya saben, por el que están pasando muchos niños, ¿no? Que es ese momento en el que, pues sí, les gustan los juguetes y están padres, pero la tecnología, pues, está al alcance de todos los niños. Y entonces es cuando entra este personaje, Lilipad, que de hecho la voz está hecha por Belinda. Así que si ustedes son fans de Belinda, tienen que ir a verla porque ahí van a poder escuchar su voz. Y les digo, Bonnie tiene como este contacto, ¿no? Este nuevo contacto con la tecnología y pues se olvida un poco de sus juguetes y por eso es que Jessie decide pues contactar a Woody para que los ayude a que Bonnie pues vuelva a jugar con ellos, ¿no? En general trata de eso, la verdad es que es una película súper nostálgica, obviamente les juro desde el minuto uno van a estar llorando, hay cosas súper bonitas, la nostalgia les digo está súper presente, pero aparte también obviamente para los niños esta película les va a encantar, así que no se la pueden perder, de verdad váyanla a ver. La van a disfrutar muchísimo. Si ya son grandes, de verdad les va a dar una nostalgia bien, bien bonita. Pero también si ustedes ya tienen hijos o quieren llevar a sus sobrinos o no sé, a quien quieran llevar, la verdad es que la van a disfrutar mucho. Así que les recomiendo que vayan a ver este fin de semana Toy Story 5. Y ya por último, ¿se acuerdan que hace algunas semanas platicamos de esta serie que está haciendo un hit en redes sociales que se llama Off Campus? Bueno, pues después de haberla visto, la verdad es que yo sí me quedé como en ese limbo de ¿y ahora qué veo? Y me di a la tarea de investigar qué otras series parecidas hay. Y de hecho, encontré que hay una que también está en Prime, que se llama Maxton Hall, El Mundo Entre Nosotros. Y... ¿de qué va esta serie? Básicamente es un perfecto enemies to lovers o enemigos a enamorados. Y aquí vemos la historia de Ruby y James. Ruby es una chica que en realidad pues no tiene mucho dinero, o sea, tiene a su familia. Es normal, ¿no? Cualquier persona como nosotros. Y entra a esta escuela que se llama Maxton Hall, donde va toda la élite. ¿No? Élite de, entiendo que está en Inglaterra, pero la serie es alemana, es un poco confuso a veces, pero está situada en Inglaterra. Y ahí es donde conoce a James, quien pues precisamente en un inicio es su enemigo, pero en realidad se enamoran casi a los dos capítulos. Entonces me gustó muchísimo, la verdad es que la disfruté mucho y al contrario de Off Campus, aquí ya tenemos dos temporadas y viene la tercera, entonces la verdad es que si se quieren aventurar a verla, por lo menos tendrán dos temporadas para disfrutar ahorita, entonces les recomiendo mucho que vean Maxton Hall, El Mundo Entre Nosotros, yo sé que les va a gustar bastante, y pues esas son todas las recomendaciones, Jessy, espero les hayan gustado, recuerden que a mí me pueden seguir en redes sociales como Yo Soy Ale Rey, y ahí les doy más recomendaciones y también noticias de lo que viene tanto en cines como en series. Muchas gracias, Jessy. Nos...

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1: Querido Gil Gilillo, ¿cómo estás? ¿Qué nos cuentas?
2: Mi querido Jesse, se dieron a conocer unas imágenes en donde están Eleazar Gómez, Gala Montes, Valeria Sendiel y Roberta Damián, nadando. Así, tal cual, nadando, los captaron en una playa en Bora Bora. Mira nada más, hombre, qué mal les va, ¿no? Qué mal se las pasan. Bueno, pudieron haber estado aquí en Caleta y Caletilla también, pero bueno, fueron a Bora Bora. Y aparentemente se habla de que estos, fueron fueron todos de vacaciones. A mí se me hace mucha coincidencia que tanto Eleazar como Gala Montes, Valeria y Roberta estén todos juntos nadando en la misma alberca, como si fuera Tepetongo, ¿no? Pero no, es Bora Bora. Y bueno, aparentemente dicen que también ahí estaba José Emilio Fernández Levy y Emiliano Aguilar, que andan en el mismo destino, aparentemente desatando rumores de unas vacaciones secretas, que se dieron todos en conjunto. Creo que no tienen mucho en común, no sé si se lleven tanto. Ya si se llevan con Emiliano Aguilar, pues tienen que cuidar su cartera, porque vaya que es bravo el vato. Es hijo que tiene tantos problemas, bueno, descendiente de Pepe Aguilar, no tiene relación con Pepe, pero hijo, cómo ha sido verdaderamente controversial. Y aparentemente, pues los pescaron así, nadando en estas aguas, como si fueran estas aguas termales. Ahí estaban todos juntitos, pero pues no sé si se trate de un programa, si estén haciendo alguna especie de actividades. Ya ves que luego a veces como influencer, Jesse, pues ahí se graban y hacen cosas, pero lo que sí es una realidad es que toda esta banda, tanto Eleazar como Gala Montes, Valeria Sendel y Roberta Damián, estuvieron conviviendo en Bora Bora. Se especula que también en ese mismo grupo estaba José Emilio Fernández Levy, que también tiene una controversia muy particular, hijo de Mariana Levy y del Pirru, y también Emiliano Aguilar, que también estaba ahí nadando todos en las playas de Bora Bora. Vamos a ver qué sorpresa nos dan, mi querido Jesse, en una de esas, algún programa, ¿no? Una convención, a lo mejor ya se reivindicaron todos y se volvieron buenos, estaban bautizándose en las aguas de Bora Bora para ser buenas personas. Me refiero tanto a Eleazar como a José Emilio y a Emiliano, porque Valeria Sendel y Roberta Damián y Gala, pues ¿qué digo? Buenas, buenísimas personas. Dicen que de hecho cuando estaba ahí Eleazar ahí le dijo a Gala, a ver Gala, ven, ¿no? Y ahí fue Gala ahí a saludarse y entonces, bueno, pues son estas imágenes que están corriendo. Vamos a esperar. En una de esas es un reality o algo así, ¿no, mi querido Jesse?

0: ¡Nos despedimos! Muchas gracias por escucharnos aquí en XFM. Excelente viernes, pásenlo muy bien y quédese escuchando XFM.
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1: En Inglaterra 1966, el Hotel Alexandra National de Londres, los directores del lugar importaron especialmente varias cajas de tequila para agasajar a los seleccionados mexicanos que allí se hospedarían. Al llegar, el técnico Ignacio Trelles rechazó tan peculiar obsequio, indicando que nada de bebidas alcohólicas para sus jugadores. Por su parte, el cocinero de la delegación fue ordenado a conseguir leche de cabra para todos los seleccionados, por lo que debió recorrer gran parte de la capital inglesa para su encomienda.
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3: 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En Brasil 1950, el comité organizador tuvo una insólita solicitud a la policía de Río de Janeiro, ya que para los partidos de la ronda final pedía que en los alrededores del estadio municipal de Maracaná no se permitiera la venta de naranjas. Esto porque varios equipos habían levantado quejas de haber sido bombardeados con dicho cítrico. 1,400 agentes se encargaron de llevar a cabo la solicitud.
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3: Amigos, ¿cómo están? Bienvenidos, qué gusto saludarlos. Están todos, qué gusto saludarlos, bienvenidos a la radio, bienvenidos a este programa. Estamos en vivo en todo este bendito país y a mí me da muchísimo gusto saludar a Fer Guy, que está con nosotros.
4: Mi querido
3: Fer,
4: ¿cómo querido estás? Jesse, bien, muy, muy emocionado después de todo lo que pasó ayer. Creo que sigo un poquito crudo, la verdad.
3: O oye, sea, no te voy a mentir, esos lentes negros ocultan unos ojitos coyoyayos.
4: Unos ojitos que la verdad es
3: coyoyayos.
4: Que ayer me dejé ir, Jesse. Bueno, estaba muy bonito, emocionado, la verdad, bonito, como todo México.
3: Qué bueno, tengo varios amigos así.
4: Sí, sí.
3: Qué
4: sí.
3: Bonito.
4: Ya hace falta una aquí sí, nosotros, todo el equipo de Amigos sin Derechos, sí, ¿eh?
3: Trajeron tacos ahí en
4: ya
3: invitaron.
4: Sé, justo es lo que le digo ahí a Paco.
3: Se arma el desmadre. Sí, llegamos y todo el mundo quieto aquí. Sí, sí, no puede ser.
4: No venimos un día y tacos Charlie deliciosos, oigan, invite.
3: Sí, señor de tacos Charlie, no sea usted no sea corto, traiga diario.
4: Por favor.
3: Si el Cata nomás vino, nos usó y nunca trajo sí, mariscos.
4: Que nos prometió que nos iba a disparar ahí unos ostiones en la mesa del centro, dijo. Y yo dije, oye,
3: ya ni le he insistido.
4: Yo eso le saco. Exacto, exacto. Oye, feliz mi Jessy de estar contigo.
3: Qué bonito día, yo tuve la oportunidad de estar en Guadalajara. Tuve la oportunidad de fíjate, en el avión, me fui muy temprano, me fui a las 7 de la mañana.
4: Sí.
3: Iba este muchacho Layún.
4: Ah, Miguel Layún.
3: Miguel Layún.
4: Hashtag iba, todo era culpa de Layún.
3: Todo era culpa de Layún. No. Estaba Layún, estaba el Piojo Herrera.
4: Ah, mira.
3: Y estaba el Conejo Pérez.
4: Oye, qué buen avión, oye.
3: Y el resto del avión iba vestido de verde, la verdad.
4: Qué locura.
3: Llegamos a Guadalajara, la verdad es que muy, muy, un ambientazo, un saludo a la gente de Guadalajara, sí, y todo mi reconocimiento y mi cariño. Porque qué bárbaro, qué ambiente, qué fiesta, qué manera de vivir. Primero los nervios del primer tiempo, un primer tiempo dominado cerrado, prácticamente por,
4: sí, sí, sí,
3: por Corea, trabado el partido, cerrado. Sí. Y un segundo tiempo donde disfrutamos de ese fortuito gol.
4: Ay, sí, la verdad es que gracias al portero de Corea que soltó ahí la pelota para que le pagara Romo, que además yo creo que también rompió todas las quinielas. Jamás nadie hubiera apostado porque Luis Romo hubiera metido un gol en el Mundial. Y además es su debut ahí con la selección. Y pues el festejo estuvo espectacular.
3: Sí, no, ya después se armó en una cantinota, sí, el estadio, se armó la fiesta. Saludé a Tania Rincón que te mandó saludar.
4: Ah, muy
3: que
4: bien,
3: nos
4: saludos
3: escucha,
4: a Tania.
3: Tania, todo mi cariño. ¿No sabes qué profesional y qué sencilla? Yo vi comentaristas con cuatro policías,
4: okay,
3: yendo de un lado a otro.
4: Mira.
3: Yo lo vi, esos sí, ojitos que se van a comer los ratones. Ella, tranquila.
4: Caminando solita allá en el estadio.
3: Toda la gente saludando, muy amable. También vi a Vanessa Claudio, también la mando un saludo. Sí, también. Saludos, ellas tranquilas, con la gente de producción, ahí muy atendiendo a todo el público. Pero otros comentaristas, yo los vi.
4: Mamilas, ¿sí? ¿Quién? Nombres, nombres, nombres, mi Jessy, nombres, Jessy. Hay que tirar los nombres, Jessy. Vamos a quemarlos aquí a todos esos mamilas, esos mamertos.
3: Pero cuatro policías, dos atrás y dos adelante.
4: No te lo puedo creer.
3: Sí, de verdad. Oye, y luego, también el dueño de la América y uno de los dueños de Televisa, Bernardo Gómez y Emilio sí, Escar, entrando como aficionados.
4: Mira, nada más, qué padre.
3: Sí, seguridad como aficionados,
4: sí,
3: haciendo su filita, taca-taca, muy bien, atendiendo el público, muy bien, estuvo muy
4: ¿y
3: padre?
4: ¿Y tú, Jessy, cuántas personas de seguridad tenías
3: no,
4: ahí
3: cuidándote? No, se va un sobrino, el querido Jorge, que dista mucho de ser alguien de seguridad, muy divertido, muy amable, sí, pero sí, no.
4: Cuerpo de inseguridad.
3: Cuerpo de inseguridad, sí, sí, sí. Yo sí aproveché las pausas de hidratación.
4: Bien, bien, bien.
3: Sí me las tomé.
4: Muy bien.
3: Pero muy a gusto. Felicidades a la gente de Guadalajara. La verdad es que estuvo increíble, un ambiente espectacular. ¿Cómo festeja la gente? ¿Cómo quiere la gente de la selección? ¿Y sabes de qué me di cuenta, Fer? Amo ser aficionado al fútbol.
4: Me encanta. Yo también ayer
3: amo ser
4: lo estaba pensando y lo platicaba con mi esposa. es muy emocionante ser aficionado al fútbol y también ser mexicano, ¿no?
3: Sí, o sea,
4: como que hay, y también me da mucha risa la cantidad de extranjeros que hemos cargado ahí en las calles, no, que hombre, hemos aventado por los cielos.
3: Amo ser aficionado, no, sin pretender ser periodista ni anal, nada, solo ser aficionado. Sí. Entrar con tu boleto, disfrutar a la banda. Eso es maravilloso. Vámonos con Mon Gómez, que está en Guadalajara, justamente.
4: Justo ahí en Guadalajara.
3: Vamos con esto.
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5: Guadalajara fue la sede de la victoria entre México y Corea, justamente triunfando los mexicanos con esa anotación de Luis Romo, pero la alegría, la fiesta y todo el disfrute continúa justamente en la Perla Tapatía. Oigan, me encantaron sus outfits. A ver, José José y el Sol de México, Luis Miguel. ¿Cómo se les ocurrió esto?
6: Pues armando el álbumcito del Mundial.
7: Con eso de que está de moda, dijimos, ¿por qué no llevar las estampitas del Mundial? Las que faltan, las buenas, a los eventos.
5: Oigan, y cuéntenme, ¿qué más? ¿Hicieron alguna otra o nada más estas dos? Miren nada más, no, porque no nos podíamos olvidar del Gangnam Style y obviamente también de BTS. Entonces son las conmemorativas de este México-Corea.
7: Así es, totalmente.
6: Todas especiales, las que no se copa Nini, nosotros las sacamos.
8: Entonces, tuvimos la oportunidad de ir al estadio, al partido, y pues la verdad estuvo muy padre el ambiente y todo. Venimos de Tijuana.
9: ¡Vamos! ¡México! ¡México!
5: ¡México! ¡México! ¡México! ¿Cómo vivieron ayer el triunfo de la selección 1-0?
10: Estamos muy felices, de que
11: pero felices.
5: Bien. Muy bien, y cuéntenme, ¿son de aquí de Guadalajara? ¿Vienen nada más a disfrutar? Cuéntenme un poquito.
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3: Ahí estamos, y yo quiero pedir un aplauso. Que por suene favor, ese bombo, que bendito, que suene ese bombo para recibir a Fer Pontigo.
4: Bienvenida, Fer. Futbolista profesional, campeona de Tigres en el 2018. Seleccionada, Fer, bienvenida.
3: Fer, ¿cómo estás? Qué gusto saludarte.
16: Buenas noches, muchas gracias por invitarme.
3: Siéntate, estás en tu casa.
4: Tocallita, ¿cómo va todo, Tocallita? ¿Tú estás cruda como yo o tú sí te portaste bien?
3: No, traía los ojos normales.
4: Sí.
3: Los ojos y el aliento normal, mi Fer.
4: Sí, claro.
3: Si tú traes buque
4: ya
3: todavía.
4: Ya voy a echar un poco más para atrás.
16: Yo no traigo
3: más buquecito. ¿Cómo estás, Fer?
16: Todo bien, no he ido al Ángel.
3: No, pues muy mal.
16: Qué bárbaro. Ha empezado el mundial para mí.
3: Oye, pero platícale a la gente, tú como jugadora, ¿iniciaste dónde?
16: Debuté en Tigres, hice una pausa de 3 años.
3: Ok.
16: Y después en Club Querétaro.
3: ¿Te fuiste de Tigres a Querétaro?
16: Es correcto.
3: ¿Qué hace una jugadora profesional en 3 años de pausa?
16: Mira, esto es una historia chistosa porque yo soy de las generaciones, digamos que...
3: Dilo sí, como es. Aquí no hay tapujos, dilo. Sí.
16: A mí me tocó fútbol universitario.
3: Ajá.
16: La transición al fútbol profesional.
3: Ok.
16: Entonces me tocó desde que era muy...
3: ¿Veterana?
16: Muy amateur. Te digo, cuando en mis buenos tiempos el fútbol universitario era como lo más top a lo que podías
3: aspirar
16: exactamente. Uh-huh. Después, te digo, me alcanza la liga femenil, Cuando empieza, de hecho, era sub-23 y solamente había 4 lugares para mayores. Yo era una mayor. Okay. Entonces,
3: ¿qué tan mayor?
16: No,
3: ya, ya.
16: No mucho, no, no mucho. No tanto.
3: Tenías 23 y tal.
4: Una niña.
16: A ver, 23 años es una edad muy corta.
3: No, hombre, es una bebé.
4: Joven, sí.
16: Sí, para limitar la liga a esa edad. Sí.
4: Pero estás aprendiendo a caminar ahí de ahí. Un panchito.
3: Oye, entonces de ahí te fuiste a Querétaro. Ya,
16: debuto en Tigres y luego, según yo, ya me había retirado porque yo dije 26 años, ya estoy muy grande. Y la verdad es que también el fútbol es muy demandante, entonces digamos que en esos 3 años. Viví.
3: Qué bonito,
4: sí, oye.
3: Gracias esos 3 años a la vida que me ha dado tanto.
16: Sí, y entonces. Y luego se alinearon los planetas y regresé a jugar a Querétaro. Uh-huh. Estuve entrenando previo a mi contrato 6 meses y luego ya estuve 2 años más ahí y posterior a eso me retiré. Después de retirada del fútbol profesional, también tuve participación en la Queens League, uh-huh, en 2 equipos, Olimpo, ahí del Chicharito, y en los Aliens.
3: Oye, ¿el Chicharito cómo era en la Queens League?
16: Pues...
4: Interesante,
3: pues, gran comentario. Lo dijo todo, sí, pues. Sí,
4: estuvo interesante.
3: Una gran respuesta. Oye, Feri, ¿cómo has visto el Mundial?
16: Bien, muy...
3: Cuéntanos, tú que estuviste ahí en la cancha, que viviste la emoción. Habían pedido mucho en este programa que vinieran futbolistas de la Liga Femenina, futbolistas profesionales. Tú eres una exfutbolista que además ahora estás muy metida en el marketing y en el desarrollo de productos que usan los porteros, guantes.
4: De hecho, a nuestra querida Fer Pontigo, para la gente que nos está escuchando aquí en Amigos Sin Derechos, ella, gracias a ella, el tal Arrangel evitó el empate de la selección mexicana, porque ella es la brand manager de la marca de guantes que utiliza el tal Arrangel. A ver, cuéntanos esto.
16: Es correcto, fíjate que estoy muy metida en el mundo de los porteros ahora, estoy justo como brand manager en la marca Elite Sport.
4: Ahí están, estamos viendo la imagen acá atrás de la tajada del Tala.
16: Es correcto, pues justo todo lo que sucede en cuanto a marketing, a lo que la marca comunica. Creo que en general los porteros es un nicho muy especial. Siento que es el nicho del nicho. Sí. Entonces digamos que ahora que estoy entrando al mundo del portero, es mucho entender la psicología detrás de ellos. Creo que es una posición un poco incomprendida. Es el jugador verdaderamente diferente. Entonces, el comunicarlo sin que caiga como en el ay pobrecitos, en el incomprendido, como en un papel de víctima, es algo muy interesante. Creo que también hoy en día, a ver, pasó con el portero de Cabo Verde.
4: Con Bocinha.
16: Con Bocinha, que se hizo famosísimo, también es nuestro portero.
4: Y también utiliza los guantes que tú manejas, ¿verdad?
16: Exactamente. Esta imagen de Tala que le ha dado...
3: Sí, la vuelta al mundo.
16: Exactamente. O sea, si se dan cuenta, creo que hoy en día el portero ha tomado un rol muy relevante. Ha tomado su rol.
3: Por él no ganamos.
16: Exactamente.
4: Sí, muchas gracias. Fer, un aplauso para Fer.
3: Sí, Fer, es
4: gracias a ella. Nos quedamos 2-3 puntos ayer. Oye, ¿y tuviste?
3: ¡Guantes de Dios! ¡La dama de México! ¡La dama de México!
12: La boca, no se lo des a nadie, cielito. ¿Cómo estás, hermana? ¡Qué linda! Miren,
3: ¿ah, son hermanas?
12: No.
3: Se parecen un poco,
16: ¿no?
3: ¿Eh?
12: Sí, miren nada más. Pobrecita. Sobre todo lo cuidadito que traemos.
3: Era broma pesada, ¿eh?
12: Mi
3: broma pesada.
12: Director técnico de la radio en México, Jessica.
3: ¡La dama de México! De México.
12: Mi querido aguador de la comedia. Este bello programa, Ferga.
4: Aguando todo lo que se necesita.
12: Sí, y yo aquí de cuerpo presente, qué bárbaro.
16: Cayendo tus plumas.
12: ¿Verdad? Es que estoy pelechando. Estoy en la época de la pelecha en estos momentos y hace la calor más que nada. Y básicamente, ¿cómo les va de crudita? ¿Cómo les va?
4: Yo sí estoy crudo, la verdad.
12: ¿A los cuántos chupes te entra la cruda?
4: Como el.
3: Vamos, al primero. Al primero, Fer es facilote.
4: Ey, bien.
3: Fer es facilote.
12: Oye, pues mira nada más, yo te venía a pedir un descuentito para un sobrinito que tengo. No es mi sobrino, la verdad es que ya sabes, así como los sobrinos de Pepillo. O sea, no es mi sobrino, pero quisiera que me le hicieras.
4: Ya entendí.
12: Un sobrino que voy a meter al CEA, ¿verdad? Un sobrino que va a meter a la universidad de aquí, de la radio. Oye, mi amor, a ver si me das un descuentito.
16: Código de descuento.
12: Ah, dale, pues más que código de descuento, porque eso se me hace así medio trácala. Medio culé. Pero sí, lo que sí te voy a ordenar, unos guantes del Tala, por el amor de Dios. No,
4: ahora sí que limonera y con garrote.
12: Oye, pues hay que sacarle provecho a la radio y a este bello programa heroico y lleno de ratings.
3: Sí, claro que sí.
12: Oye, muñeca, te quiero, yo la quiero, pues invitar a que hagamos unas dominadas. Una prueba.
3: ¡Ándale! ¡Ándale, Fer!
16: La carrera.
3: Sí, sí, sí.
12: Vamos a pasar a la media cancha.
3: Oye, quiero decirte, Fer, que estuvo por aquí el Cata Domínguez, y él cantó haber hecho en media hora 2,821 dominadas.
12: Sí. Andaba.
3: Sí, eso ya es el vato.
12: Andaba dopado, ¿eh? Sí, dopado, sí. Vale la pena decir que al parecer había tomado una pastilla azul muy extraña. Sí. Oye, mi amor, a ver, ¿cómo cuántas más o menos? O sea, ya dicen, oyendo que Jessy dice que son 2,000 en media hora.
3: A ver, que llegue a 100.
4: Oye, 100 es mucho.
3: 100, sí, no. ¿Es mucho? Fer, ¿es mucho 100?
16: Sí, seguimos, ¿no?
12: Bueno, pues sí, también podemos. ¿Es mucho 100?
4: Sí, podemos seguir.
3: A ver, órale, va, empecemos aquí.
16: Este programa es legítimo, ¿eh? O sea, sí.
3: Sí, sí, sí, venga, Fer, venga.
4: Completamente en vivo.
3: ¿Quién le va a contar?
4: De la noche. Yo le cuento. Venga, Fer, venga, toca ya, con todo.
12: Sí, ella empezó, mira.
3: ¡Dos! ¡Vamos!
4: Oye, vamos a ir un corte, Jessy, y nos quedamos en. ¡Venga, Fer, venga!
12: Es que está nerviosa.
4: 5, 6, 7, 8, 9, 10, 11, 12, 13, 14, 15.
3: ¡Ah, sí! ¡Vamos, un corte, regresamos!
4: Bien, Fer, seguimos aquí en las diferentes.
12: Minuto para hidratar. Yo estoy ya aquí dominando la panza. Ahorita te platico.
3: ¡Vamos, un corte, regresamos!
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3: Aquí seguimos. Ahora sí, estamos en la radio. Un saludo bien especial a las cadenas, a la cadena EXA, a la cadena Globo, a la cadena La Mejor. Un saludo bien especial a toda la gente de todo el país que está escuchándonos, a la gente que nos está viendo en el YouTube de MBS Noticias. También un abrazo muy especial. Aquí estamos prácticamente durante el Mundial. Fergay, la Dama de México, Rosa Concha, y un servidor, Jesse Cervantes. Y hoy está con nosotros Fer Pontigo, exjugadora de Tigres, exjugadora profesional de Querétaro, y hoy representante de la marca de guantes que
4: utilizó el Tala Rangel ayer, justamente. Oye, ¿ya has tenido chance de hablar con el Tala? Digo, me imagino que debe ser como muy complicado ahorita tener comunicación con algún jugador, pero ¿piensas mandarle un mensaje? Me imagino que cuando viste esa tajada, pues se te llenaron los ojos de lágrimas, fue muy emocionante, sí. Porque pues, tú lo conoces.
5: Sí, sobre todo conociendo la historia de Tala, que pues ha sido como muy muy perseverante y esperando su turno. Entonces, claro que verlo en estos momentos cruciales, a ver, creo que también hubo muchas dudas de su titularidad. Entonces, que responda cuando debe, creo que justamente reafirma el por qué hoy en día es titular, y claro que sí, orgullosísimos de...
3: ¿Y ya hablaste con él o le mandaste un mensaje?
5: Le mandamos, somos muy cercanos a él, y sí, mantenemos constante comunicación con él. Felicidades y estar
3: muy pendiente de lo que necesita. ¿Cuántos guantes se lleva, por ejemplo, un portero a una competición como el Mundial?
5: Varía mucho, pero en promedio yo creo que les dimos aproximadamente 20 pares de guantes.
4: Ok,
3: 20 pares de guantes para cada portero, para y cada si portero. Necesitan más, pues se los mandan, ¿no?
5: Exactamente. Oye. Digo, no deberían.
4: Sí, no deberían. Y utiliza uno nuevo para cada partido, perdón, tía Rosa Concha.
5: También ya
4: ¿son
5: depende,
4: nuevos todos? O sea,
5: depende mucho el portero. Okay. Por ejemplo, un Nahuel Guzmán, él si gana, él sigue usando.
4: Repite.
5: El
4: ah, órale. Como por cábala,
5: por
4: me
5: cábala,
4: imagino.
5: Exactamente. Okay. Hay porteros que sí les gusta estrenar guantes cada partido. Habrá, regresando al tema de Bocinha, él contaba que como la falta de acceso a material deportivo en su país, pues te hace que valores un par de guantes, porque
3: claro.
5: A ver, hay quienes los usan un partido y hay quienes los usan
3: todo el tiempo.
5: Exactamente, de hasta un año. A ver, en general, algo en la marca, en los guantes de portero, es que se desgastan muy rápido. Sí. Entonces, lo que promete esta marca es que duran más. Entonces, habrá quienes sí de plano se avientan todo el torneo, habrá quien por gusto estrena.
4: ¿Tú cada cuánto estrenas, Rosa Concha?
6: Pues mira, yo pantaleta cada minuto, porque la verdad es que soy una mujer tan rica, tan poderosa, tan asalariada, tan todo, que cada minuto cambio la pantaleta para que no se raye.
3: ¡Eso,
6: claro,
3: señores!
6: Que sí.
3: Bien,
6: mi bien, amor, bien. Me la voy a llevar porque tenemos una carne asada que nos invitaron, hermana, y para ver lo de los guantes, ¿no? A ver en
5: claro
6: qué
5: que
6: quedó
5: sí.
6: Ese descuentito.
5: Y elegir el mejor meme.
6: Sí, y porque aparte, elegir el mejor meme, y aparte que creen que Melón y Melames hicieron una carne asada.
4: A ver,
3: ¿sí?
4: Cuéntanos, ¿y qué pasó?
3: Cuenta.
6: Pues Melón llevó el bistec y Melames el chorizo. ¡Venga, Fer, ahora! ¡Ya regreso!
4: Muchas gracias a nuestra invitada.
3: ¡Hasta Fer, luego, Fer! Gracias por estar con nosotros. Vamos a esta cápsula de Caliente.mx con Karen.
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7: Amigos y derechos, estamos desde la esquina del Chilaquil y miren, vamos a probar la joyita de CDMX, pero antes, Perla, gracias por recibirnos.
8: No, muchas gracias por venir.
7: Oye, cuéntanos, ¿cuántos aficionados futboleros vienen cada mañana aquí?
8: Mira, pues ahorita, sí, con lo del fútbol, se han venido bastante gente. La verdad, ni para contarlos.
7: Ok, pues ahorita lo vamos a probar. ¿De a qué lado está la fila esperando? Hay muchos aficionados de diferentes países. Y vamos a literal a recibir a nuestra tortita, la vamos a probar. Pero también vamos a hablar con diferentes chicas que ya la están probando para que nos digan qué les parece.
9: El mexicano siempre tiene como referencia la torta de chilaquil, ¿no? Tenemos las guajolotas, que son las de tamal, las tecolotas, que traen otros elementos, y están estas.
7: ¿Cómo se dieron cuenta de estas tortas? ¿Quién les dijo cuando pisen en México tienen que comer esto?
10: Caminando, nomás vimos la fila, dijimos, tenemos que probar esto.
7: Ok, yo sí los había visto como perdidos allá, que decían, ¿qué es eso? ¿Qué es eso? Pero qué bueno que se animaron a aquí, porque no, o sea, esto no los va a defraudar, así que los invito para que le den una mordida a su torta, de verdad, que está buenísima.

0: es comértela aquí en plena calle y disfrutar al máximo. Obviamente convivir con todos los que vienen. Y miren, ahí está. Lo mordí justo donde está la milanesa. Yo voy a seguir disfrutando y vuelvo hasta cabina de Amigos Sin Derechos.
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2: Y estamos, y déjenme comentarles algo. Alemania y Costa de Marfil se enfrentan este sábado 20 de junio en la ciudad de Toronto, allá en Canadá, en un duelo de la jornada 2 del grupo E. Los germanos llegan encendidos tras golear 7-1 a Curazao y buscarán confirmar su candidatura con otra actuación dominante. 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
2: Señoras, señores, Rosy.

0: Presidenta, amiga. ¡Ah!
1: ¡Gracias! ¡La conté!
2: ¡Poetisa!
3: A ver, a veces siento que me van a decir una grosería. ¿Qué pasa?
2: Dile, Jessy.
3: ¿Por qué, mi señor querido amigo Jessy, de mi adoración, de mis chichis caídas? Cuéntame.
1: Chichita discotequera tiene.
3: Sí, ¿verdad? Sí.
0: A ver, sácate una para cotorrear.
1: Oye, es que a ver, ¿cómo es posible que hubiera dicho usted Haití? Nadie en el planeta.
0: Nadie en el mundo, Rosy.
3: Mire, señor.
0: Te volviste loca, Rosy.
3: Se equivocan los dos. ¿Cómo? No estuvieron presentes y los
1: Es que faltamos, sería. Claro. Yo creo que eso, ¿no?
3: Yo creo
1: faltó
3: que
1: nuestra energía.
3: Realmente, sí. Porque les voy a decir una cosa. Yo claramente, señoras y señores, dije que Brasil era el que iba a ganar.
0: No, nos están diciendo la producción.
1: Pero ¿cómo?
0: No.
3: Miren, yo tengo un video que lo muestra todo. Vamos a escucharlo en la radio y vamos a verlo aquí a través de
4: pues
3: la red.
4: Pues no, mañana gana
5: Brasil.
4: Pues no, mañana gana
5: Brasil.
4: Ay, pues no, mañana gana
5: Brasil.
0: Le crees.
1: ¡Rosy Vidente, amiga de la gente!
0: Oye, Jessy, pero le creció este bigote.
1: La boca, ¿no? Sí.
0: Y además la boca.
1: Sí. Muy bocona, ¿va?
0: Muy bocona, sí.
3: Sí, mira,
1: ese calibre no se lo conocía.
3: No, pues para que vean, miren, por lo menos, si no soy buena para predecir, soy buena para...
1: No, Rosy, calma.
3: Oigan, muchachos, pues nada, hoy realmente vengo pues a hacer la adivinación del partido de mañana que ustedes quieren que...
1: A ver, Alemania Costa de Marfil, pero vamos a hacer una cosa.
0: Uh-huh.
1: Sí.
0: A ver.
1: No prende esa madre.
0: Su bolita.
1: Ya aprendió.
3: Pues si es pura energía del astro físico.
1: Si el resultado es el correcto, todos vamos a hacer una alabanza.
0: Sí, claro.
3: Claro.
1: Para la dama de México, ya, Rosy Vidente.
3: Alabanza.
1: Una alabaré, alabaré, alabaré, alabanza.
3: Oigan, pues, miren.
1: Pero si pierde, ajá, castigo.
0: Órale.
3: Ay, okay. No.
1: Castigo.
3: Algo, miren, yo la verdad, yo sí lo que necesito es que yo necesito...
1: No, mojada viene, ¿eh? No
3: te Yo soy siempre muy siempre wet, que le llaman los gabachos. Necesito un hombre, realmente. Yo
0: pastelazo estaría bien de castigo, sí.
3: ¿Qué pastelazo tienes? Las nylon, oigan. No, yo necesito besar un hombre, realmente. Un hombre del Brasil. Un hombre del Brasil. A ver, ¿quién es de Brasil? Levante la mano de aquí, ¿quién es? Pero mira,
1: la de Brasil.
3: No hay de Brasil, pero hay un palumpas. Mira, a ver. Quiero retomar mi suerte. Okay. Y dice:
1: ¡Beso! ¡Beso! ¡Beso!
3: A las redes, beso, porque estoy a punto
0: uno
3: de
0: para cotorrear, un kiquito.
1: ¡Ay, no!
0: ¡Sí se lo dieron! ¡Sí se lo dieron!
1: ¡Sí se pudo! ¡Sí se pudo!
3: Pero ya, pongámonos serios, claro, porque...
1: Sí, ya, vamos con la adivinación.
3: Llega el momento de la adivinación. Ay, sí, de repente yo también hasta me aloco. Fui una tonta y me aloqué. Pero bueno, ¿quién
0: ¿El partido
3: va?
0: De mañana, ¿qué sería? El de
1: Alemania, Costa de Marfil.
0: Costa de Marfil, Alemania.
3: Ah, caray.
1: ¿Le gustan los alemanes?
3: Sí, como
1: los marfileños.
3: El marfil, imagínense, nada más. Yo tenía un valedor que se llamaba el Juancho y le decían el elefante. Lo estoy viendo justo aquí. Pues luego les platico. Ajá, porque tenía una trompota que para qué les cuento. Pero miren, yo siento que estoy viendo marfil. Estoy viendo el.
1: No voy a decir una barbaridad.
0: No vayas a decir ya otra vez. Vas a decir un haitiazo. No.
3: Costa de Marfil gana mañana, señoras.
1: No, lo aceptamos.
0: Rosy. Está poseída, Rosy.
1: Está poseída.
3: Ay, Dios mío.
1: Si parece usted del otro programa.
3: Videncia extrema. Videncia extrema. Costa de Marfil. Apúntenle porque mañana. No me voy a arrancar.
0: Completamente equivocada, Rosy.
3: Licenciado Jesse Cervantes, tienes que creer en mí.
1: No, yo creo en usted, pero dijo una barbaridad.
3: No, pues mire, pues nada.
1: Empatito, nada. Costa de Marfil, empate, nada.
3: Nada, no. Ay, no.
0: Victoria de Costa de Marfil, así derecho.
3: Ajá. 2-1.
0: Okay, 2-1, además, sí, ya se atrevió a dar el marcador.
3: Sí. Y bueno, pues no solamente esto, sino que también me pongo cachonda, cuando me pongo en esta sintonía del fútbol, me vuelvo la poetisa del fútbol. Y la gente grita.
1: ¡Poetisa!
3: Y dice lo siguiente.
0: Ahí trae su acordeón.
3: Dice nomás. Ahora andamos manejando tecnología de punta.
1: ¡Ay!
4: Enfrentando el desprecio.
6: No, no, quítenle esa madre, por favor, que sea natural.
7: No se va a entender.
6: Tiene bonita voz, déjenla. No le pongan autotune para una...
4: Enfrentando el desprestigio de mi don y de mi chamba, entro con mis pezoneras listas para bailar la zamba. ¡Qué golazo fue el de Cuña! ¡Qué jugada de Vinicius! Para un pueblo que en un cerro corcovado tiene a Jesús. ¡Oh, Brasil, cuna de Sague! Y Pelé, ¿cómo olvidar? Puro de aguayón, ¿se sabe? Ya te extraño, mi Neymar. ¡Huela, huela, tu canazo! ¡Que te paras donde caí! Ya me imaginé yo en Río y en su tanga, mi Fergay. Regreso en un momento porque voy a guardar las bolas de cristal que luego me sale muy cara tenerla prendida tanto rato, ¿eh?
6: Sí, vamos a despedir a Rosy Vidente.
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6: Ahora sí, para radio, tenemos un comparativo que hicimos la vez pasada con la selección mexicana que se enfrentó a Sudáfrica en el 2010.
0: Exacto, y la del 2026.
6: Y la del 2026. Ahora tenemos la selección de igual, la alineación del 2018 que fue...
0: ¿Contra la de Corea?
6: Contra la de... Las dos se enfrentaron a
0: la
6: Corea.
0: La del profe Osorio, exactamente.
6: La del profe Osorio contra la del Vasco Aguirre.
0: La del Vasco Aguirre.
6: Exactamente.
0: Entonces vamos a ver por en cada
6: lugar. Las dos ganaron, ¿va?
0: Cancha, ¿verdad? Las dos ganaron, sí.
6: ¿Eh? ¿Un empató?
0: No, le ganamos en Rusia, sí. Le ganamos 2-1 con gol del Chicharito y de Carlos Vela.
6: Y es el productor que sabe.
0: Pasó,
6: Dios de mi vida.
0: Paco. No, le ganamos 2-1 con gol, sí, de Vela y de Chicharito. Y ayer 1-0 con gol de Luis Romo. Así que vamos a repasar la alineación. En este caso, Jesse, Jorge Sánchez o Gallardo, ¿tú con cuál te quedas?
6: Pues mira, la verdad es que los dos son maravillosos. ¿Qué te digo? Yo me quedaría con Gallardo.
0: Yo también con Gallardo. Así que Gallardo, que Gallardo también está en la alineación del 2026.
6: Sí.
0: Gallardo es de los que repite Copa en la de Rusia y ahora en esta. Ahora, arquero, lo que hizo Rangel estuvo espectacular y lo que ha hecho también Ochoa en
6: es
0: Copa.
6: Es que los mundiales yo me quedaría con Paco Memo.
0: Yo también me quedo con Paco Memo. A ver, vamos a ver la que sigue. En este caso está Brian Gutiérrez y Miguel Ayun.
6: Layuncito.
0: Yo también me quedo con Layun.
6: Sí, todo fue culpa de él. Qué guapo es este vato.
0: Es muy guapo el Layun. Ahora, tenemos la alineación de este año, que es la de Luis Romo, que además metió gol.
6: Metió gol.
0: Y Andrés Guardado, Andresito, que es su histórico. Yo también
6: histórico
0: me quedo con
6: Andrés mexicano, Guardado.
0: Pero máximo
6: además, mira, qué blancos tiene los dientes, sí, este cabrón, va. Qué bárbaro.
0: Se los lava, además, qué peinadazo,
6: sí,
0: y todo,
6: mi
0: querido,
6: sí,
0: Andrés,
6: sí,
0: Guardado. A ver, la que sigue, Eric Lira, que ha jugado un gran torneo contra Héctor Herrera, que también, bueno, en su prime, crack total.
6: Pero yo te digo una cosa, yo me quedo con Lira.
0: ¿Tú te quedas con Lira?
6: Sí.
0: Yo me quedo con Herrera en su prime. Me gusta más
6: Lira,
0: Héctor Herrera.
6: Lira dio un partidazo,
0: sí, sí,
6: y creo que es uno de los jugadores con más futuro que tiene,
0: sí,
6: México.
0: Estoy de acuerdo. A ver, vamos a ver la que sigue. Y es Julián Quiñones y el Chicharito, que en ese entonces, pues el Chicharito metió un golazo y Quiñones en el partido de inauguración también ya metió.
6: Pero hablamos del partido, yo me quedo con el Chicharito.
0: Yo también me quedo con el Chicharito, la verdad. Muy interesante está. Y luego, Raúl Jiménez contra Carlos Vela. Esa está
6: durísima. Esa es dura. Esta hay que abrirla al público, ¿no?
0: Sí,
6: yo creo que esta, vamos a abrirla para todos ustedes que nos están escuchando por todo el país. Mándenos el WhatsApp, pueden hacerlo por WhatsApp al 5579-195930 en Instagram también, o pueden hacerlo en la transmisión que estén siguiendo, si están en redes sociales, YouTube o Facebook, pues, ¿qué prefieren? ¿Vela o Raúl Alonso?
0: Así que yo
6: Jiménez
0: prefiero Vela. ¿Vela o no Vela? Yo, oye, me quedo, Jesse, con Carlitos Vela. Vela.
6: Yo creo que por lo histórico de lo que va a ser Raúl Alonso, si vuelve a anotar, yo me quedaría con
0: Raúl
6: Alonso Jiménez.
0: Ok, bueno, pues los leemos también a ustedes.
6: Es que la historia de Vela es muy corta.
0: Muy corta, sí. Pues no le jugaba, al final no le gustaba el fútbol, no le gustaba, sí, más el básquetbol. A ver, y continuamos con la alineación. En este año, lo de Alvarado contra el Chucky Lozano.
6: Oye, de un juegazo Alvarado, ¿eh?
0: La verdad es que
6: juegazo
0: anda bien.
6: Juegazo también.
0: Anda bien.
6: Yo con el Piojo.
0: Yo con el Piojo también,
6: ¿el
0: porque
6: Piojo?
0: El Chucky luego no me cae tan,
6: no,
0: bien.
6: Hombre,
0: pero
6: está buenísima, está buena también, qué bárbaro.
0: Dos grandes centrales,
6: Héctor Moreno
0: en el 18 y en el 26, Johan Vázquez. Yo creo que yo me quedo con Johan.
6: Sí.
0: Los dos zurdos, muy buenos.
6: Sí, no, y buenísimos los dos.
0: A ver, en este caso, Carlos Salcedo, que jugó de titular.
6: Sí.
0: Oye, contra Corea, y lo de Edson Álvarez, que tú estuviste ahí en el estadio. Qué partidazo,
6: qué,
0: ¿no?
6: Qué partidazo. Oye, a ver, tú que de verdad eres un tipo que analiza el fútbol, que tienes mucha historia en la televisión participando en el fútbol. Porque a mí me pareció que Edson fue de los mejores, si no el mejor jugador de México, de los mejores. Manejó la defensa maravilloso, desde el estadio, desde la tribuna, y una opinión de aficionado. Pero nadie lo mencionó. O sea, ninguna crítica, ninguna crónica mencionaban a...
0: Qué raro, porque yo también lo... Fíjate que yo también lo noté, y lo de Edson fue un partidazo, porque además no ha sido como su posición, digamos, regular, natural en los últimos partidos, y además con la selección. Creo que por lo que venía haciendo y lo que viene haciendo Eric Lira también.
6: Eric Lira.
0: Lo tuvieron que echar para atrás, y después de lo de la expulsión de Montes, creo que lo de Edson Álvarez fue grandioso, partidazo, y tenemos otra, Jessy.
6: Sí, yo me quedo con Álvarez para esa ocasión, pero bueno, ahorita tenemos justamente Edson Álvarez contra... jugaba de lateral acá, ¿no?
0: Claro, en Rusia de repente lo ponían ahí de lateral. Y Sánchez. Se lo bailó Neymar en Brasil. Pero
6: yo me quedo con Sánchez.
0: Yo me quedo con Edson.
6: Con Edson, perfecto. Sí. Y bueno, pues lo más importante es que tú nos des tu opinión, ¿no? De a quién prefieres, pero esta de Vela o Raúl Alonso.
0: Está Jiménez, buena.
6: La
0: sí.
6: dejamos, ¿no?
0: Ahí la dejamos
6: para que participen. Vamos a un corte comercial en la radio, regresamos. Nosotros aquí nos quedamos en YouTube y en Facebook y en las redes sociales. ¿A quién prefieres, Carlos Vela o Raúl Alonso Jiménez? ¿Quién es tu favorito? 2026 contra 2018.
0: Exacto.
6: ¿Estamos de acuerdo? Así que entonces, mándanos tu opinión. Nosotros continuamos aquí en redes y vamos a un corte comercial en radio.
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20: El último partido de la Copa de Brasil 1950 se le conoce como el Maracanazo, encuentro disputado por la selección anfitriona y la selección uruguaya, realizado el 16 de julio en Río de Janeiro, con victoria para los charrúas 2-1. Finalizando el partido, los jugadores locales corrieron a resguardarse en los vestuarios por temor a ser linchados por la fanaticada de su país enfurecida. A través de un fuerte operativo, los jugadores brasileños abandonaron el estadio, mientras que en el vestidor se quedaron escuchaba a su entrenador, Flavio Costa, quien por miedo se negaba a abandonar el recinto. Durante dos días, Costa permaneció encerrado en el estadio hasta que un familiar le dio la idea de salir disfrazado del lugar. Para ello, le llevó ropa muy peculiar, de mujer.
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1: Contra Ecuador.
2: Pues será contra Ecuador.
3: Será contra Ecuador.
2: Oigan, aquí estamos en la radio. Gracias por seguir en contacto con nosotros. Este programa transmite para todo el país y además estamos en redes sociales, estamos en YouTube, estamos en Facebook y es un verdadero placer. Me acompaña Fergay y la dama de México, señores, Rosa Concha. Que ahí está, mira, está con el jaguar.
3: Oye, ya trajo, bueno, va a traer a nuestro invitado. Está con nosotros hoy aquí en Amigos Sin Derechos, Saúl, el jaguar.
2: Venga, mi jaguar, bien, ¿tú?
4: Saludarte.
3: ¿Qué pasó, mi jaguar?
2: ¿Cómo estás?
4: Aquí andamos, mi Fer. ¿Qué onda, compadre? Ahorita estuvimos ahí echando chisme aquí.
2: Rosa Concha, ¿no?
4: Tras bambalinas.
3: Oye, le sabe.
4: Y muy contento.
5: Le di sus besos también.
4: Ya me
5: oye,
4: me parió acosado ahí atrás. Tú sabes cómo es la...
2: Sí, la muchachona.
5: Emparedado lo tenía que leer.
4: Emparedado. Muy contento de estar aquí, amigos, sin derecho.
2: Eso. Oye, la verdad es que nos están escuchando por todo el país. Estamos en un programa de radio que transmite por distintas frecuencias, distintas cadenas y afortunadamente en todo el país. ¿Cómo está el jaguar?
4: Muy contento, feliz de la vida. Yo creo que con esta euforia, obviamente, del Mundial, Jesse, contento también a todo el país, a toda la gente, a la familia de Exa, a la familia de La Mejor. Hasta donde lleguen las señales, sabemos que nos está viendo mucha gente. Así que contento. Ayer me tocó vivir un poco lo de México contra Corea. Okay. Me tocó verlo en el aeropuerto y bueno, era una sensación en todo Guadalajara. Ahí tienen su casa, tienen su casa en Guadalajara, Jalisco.
5: Ay, a mí me yo diga soy, porque
4: no,
5: yo
4: bueno, caigo, ya, ahí lo tienen su casa. Oye, ya, se me va a parecer así como Neymar ahí aquí en su casa y llegó con todo. Pero muy contento. Ayer viví la experiencia. No pude ir, me hubiera encantado ir al estadio.
2: Sí.
4: Pero sí vi que pues la gente muy emocionada, muy contenta y pues bien emocionada, obviamente, cuando entró ese gol, ¿no? Ese gol que marcó la diferencia y que estuvo complicado traer un porterazo los de Corea. Y pero México pues dio todo lo de ellos.
2: Todos los vatos se apellían Zonda,
3: ¿eh? Sí.
4: Oye, compadre, ayer andaba ahí por Guadalajara y andaba haciendo unas cosas. Y donde quiera, pues coreanos por acá. Coreanos
3: mexicanos
4: por allá.
3: Mexicanos cargando y aventando coreanos.
2: Un buen detalle de la afición es que los coreanos al final dieron la vuelta al estadio. Sí. Y pues fue un Corea-Corea, sí, aplaudiéndole, agradeciéndole muy bien por la afición de Guadalajara.
4: Y yo creo, Jessy, Rosa Concha, mi compa Fer, como te comentaba, hay que apoyarnos. Sí. Yo creo que somos mexicanos y tenemos que apoyarnos. Siempre hay que darle las mejores vibras, que se van a octavos de final, a cuartos de final. Y pues obviamente, ¿qué queremos?
2: Sí, señor.
4: Llevarnos una copa.
2: Sí,
4: entonces vamos a darles buena vibra. ¿Para
2: aunque
4: qué?
2: Sea
4: ¿para
2: de las copas es? De la señora, pero no.
4: Copa. ¿Qué copa eres?
5: Hola, yo soy Copa Davis. Sí. Copa.
3: Ya quiere música. Que
2: ¿quieres música?
3: Sí,
2: que cante.
4: Vámonos. Una canción que grabé de mi disco, Mis Éxitos con Mis Amigos. El primer tema con mi compa Luis Ángel Flaco, que les gusta, les encanta, se llama Número Equivocado. Vámonos, compadre.
2: ¡Vámonos! Uy.

0: el jaguar. ¡Fuga! Para que vean que estamos completamente en vivo aquí en Amigos Sin Derechos. ¡Ánimo! Ahí quedó, número equivocado. Saúl el jaguar.
1: ¡Qué bárbaro!
0: ¡Ánimo!
1: Oye, lo estaba viendo mi compa. ¡Qué buenas nachas tienes, Saúl! Oh, es que yo lo estaba viendo de espaldas. ¿Para qué me ponen aquí? Pónganme por adelante. Y mira, otra de las cosas que me da mucha atención, Jessy, querido, mi querido Fergay.
2: Sí, sí, sí.
1: El chico de la tupa, para los que nos están viendo.
0: Estos chavalones, por acá nos están acompañando. Imperio exuberante. Imperio. Así como tú, muy exuberante.
1: Exuberante,
0: Rosa Concha. Y muy, muy feliz de la vida, la verdad, toca muy bien. Así que, pues aquí andamos contentos de la vida. Tenemos una gira completamente llena, mi estimado Jessy, Fer, Rosa Concha, y pues vamos a andar en México, Estados Unidos, Centro y Sudamérica. Está entrando la música, gracias a Dios, la música regional para países como Costa Rica, Chile, España. Entonces, bueno, nos da mucho gusto que se vaya ampliando y que la gente pues nos lleve a cualquier lugar del mundo.
2: Oye, y qué bonito que en otros países México entre por la música. Es decir, hay una cultura que tenemos que permea al mundo entero,
0: claro,
2: pero también
0: sí,
2: la música, ¿no? Y qué bonito que hoy Centroamérica, Sudamérica, como dices, España.
0: Fíjate que
2: está abriendo las puertas también a la música.
0: Ya tengo
2: regional.
0: Años yendo a Colombia y la verdad que estoy completamente, bueno, muy sorprendido. Desde la primera vez que llegué, yo creo que mi primera fecha en Colombia fue hace como 7 años, 8 años. Y pues ellos, sus ídolos, sus cantantes, pues todos los grandes. Pasas en Colombia, en Bogotá, en Medellín, hay dibujos de Vicente Fernández, claro. Joan Sebastián, Juan Gabriel. Entonces están muy empapados de la música regional mexicana. Entonces, pues qué padrísimo. Bueno, y aparte nos reciben de maravilla.
3: Mira, ya
2: mira, el meme, es que pedimos un meme.
0: Oye, ahí está Rosa Concha con la Rosa de Guadalupe y con el
1: mírala, qué guapa.
3: Qué cuerpazo.
0: Oye, ¿tú fuiste entonces la culpable del milagro?
1: Sí, yo fui, fíjate. No fue cuando la chilena no paró nada. Yo fui con mi energía siempre positiva, la que pasó para todos.
0: Sí, pues tú eres bruja. Tú.
1: Yo soy bruja. Pitoniza. Sí. Yo soy pitoniza. Y me como riendo lo que otras llorando, que también es una gracia. Oye, la de Ana Graviel, la de Luna, que te sale
0: Luna,
1: tan bonita.
0: Luna, claro. Esa, fíjate que, de hecho, la tenemos ahorita en radio. De hecho, andamos en toda la cadena de La Mejor en radio y se encuentra en primeros lugares. Y también viene en el disco Mis Éxitos con Mis Amigos. Esta la grabé con mi compa Jerry Coronel. ¿Se las cantamos?
3: Sí, por favor.
0: Le preguntamos.
3: Aquí en Amigos Sin Derechos.
0: Para el Luna. Completamente en vivo, mis amigos. Aquí con mis grandes compañeros, mi compa Jesse, mi compa Fergay, Rosa Concha. Qué bonitos calcetines, Rosa Concha, ¿eh? A ver, muestra la piernona.

0: Ahí queda para usted la luna con mucho cariño. Su copa, Saúl, el jaguar. ¡Fuga!
1: ¡Otra!
0: Oye, compadre, ya estamos aquí.
2: Una pues más, Saúl.
3: Sí, ya, saque la
0: chela. ¿Nos mandamos un besito?
1: Sí, órale, órale. Por favor, tenemos el placer de tener al jaguar con nosotros.
0: Gracias por invitarnos, como siempre. Finas personas, ayer sí me tocó verlo por ahí en los Latin Grammys. Sí. En el 2019. A mi compa Ferrari.
2: Hermano.
0: Y Rosa Concha, pues tú sabes qué.
3: A Jonjolí de todos los moles, mi amor. El otro
2: amor de atrás tiempo, ¿no? Ya.
0: Amor de atrás tiempo.
1: Eso sí.
0: Oye, vamos a cantarle, chavalones. De lo más nuevecito que traemos de mis éxitos con mis amigos. Con mi compa el Bebeto, un tema que les encanta. Un gran éxito se llama ¿Quién te dio permiso? ¡Échale!

0: Leoncito, ya lo pueden encontrar por ahí en mis redes sociales, en YouTube, en todos lados. Adueto con mi compa el Bebeto, que le quedó la interpretación increíble.
1: Oye, ¿dónde vas a andar mañana, mi querido Saúl?
2: Ahí te va.
0: Aquí agarramos. Mañana tenemos un evento por acá, por la Ciudad de México. Un evento, vamos a andar aquí en la Ciudad de México, de ahí nos vamos para...
2: ¡Dilo, dilo!
0: Nos vamos a ir para la Ciudad de México y luego vamos para... El domingo tenemos un evento por allá para Estados Unidos.
2: Ah, maravilloso.
0: Tenemos, pues, agenda llena, bendito Dios.
3: ¡Qué bueno! Unos chicles gringos.
0: ¿Te gustan los chicles gringos?
3: Sí.
0: ¿Cuáles te gustan?
3: Pues los que quieras, que de sepan los que buenos. Sean. Sí.
0: Les traemos de todos, los invitamos en mis redes sociales.
2: Jaguar, así gracias por gracias. Estar acá. Saúl Jaguar
0: Cadena Exa, la mejor. Gracias por su cariño y vamos a apoyar a México.
2: ¡Venga,
0: sí,
2: México!
0: Señor. ¡Vamos a apoyar gracias, a México!
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0: 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En Francia, 1998, los chefs de aquel país impusieron una demanda ante el comité organizador por la designación de una cadena norteamericana de famosas hamburguesas como restaurante oficial de la competencia. El contrato millonario firmado por la empresa de comida rápida le valió el rechazo de los cocineros galos, quienes son considerados como unos de los mejores de todo el mundo. Pero ese disgusto también alcanzó a varias selecciones, quienes, aún sabiendo que iban a competir en uno de los mejores lugares gastronómicos, decidieron llevar valijas llenas de comidas y bebidas propias de cada país, entre ellos los italianos, que llevaron un camión repleto de 1.300 kilos de pasta, queso parmesano, aceite de oliva, fideos, piernas de jamón, agua mineral, vino, azúcar, mermelada, gaseosas, leche descremada, harina y demás. 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
4: Hola, hola, soy Claudia Mejía, estamos en un nuevo episodio de Ya Oíste. Hoy vamos a hablar sobre alimentación. Ya sé, a veces es como de la rutina, el trabajo, no podemos alimentarnos bien y que llega el fin de semana y nada más queremos estar en casa, no hacer nada, pero creo que es muy importante. Hoy está conmigo un nutriólogo, es Cristian Gómez Montoya. ¿Cómo estás?
5: ¿Qué tal? Mucho gusto. Pues estoy encantado de estar aquí acompañándolos.
4: La alimentación, cuando nos queremos enfocar justo en nuestra alimentación, es que quiero bajar de peso. Creo que es más como esa parte. Quiero bajar de peso, no tanto por quiero estar saludable. Entonces ahí también hay un entorno de mitos muy grandísimos.
5: Claro, hay que empezar nuevamente con esta idea de disfrutar estos alimentos, de incluir pues una gran variedad, de empezar otra vez a disfrutar estos alimentos, de ya empezar a entender lo más valioso que es justo esta experiencia. ¿En dónde podemos encontrar nutrición? Pues realmente en todos lados, en lo que, por ejemplo, Navidad, Año Nuevo, que es el Día de la Candelaria, realmente muchas veces nos juntamos para comer, para consumir alimentos, que si quiero regalar un detalle, doy chocolates, también aquí podemos encontrar nutrición justamente porque entra esta ingesta de alimento y ahí también, esto también es dieta, no nada más es, ay, la dieta milagro, ay, esta dieta que me va a ayudar a bajar de peso, porque como tú bien lo dijiste, muchas veces nos enfocamos en el peso solamente sin enfocarnos en lo que realmente vale la pena, que es la composición corporal, nuestra salud y el porqué de ese alimento que estamos consumiendo.
4: Dijiste dieta, dieta es comerte un chocolate. Dieta, o sea, abarca toda tu alimentación.
5: Sí, dieta va muchísimo más allá. Es lo que consumes, sea lo que consumas día con día, eso es dieta. Okay. Así sea, comas nada más una manzana, eso ya entraría dentro de una dieta diaria.
4: Ok, y entonces, ¿cuál es la diferencia en llevar justo un plan alimenticio acorde a tus necesidades?
5: Ok, pues mira, llevar un plan alimenticio acorde a tus necesidades es justo eso, ir controlado, dependiendo si tienes alguna patología, dependiendo si tienes alguna necesidad, algún objetivo, si quieres también dirigirlo hacia algo más sencillo, hacia algo más, no sé, no a todos nos gusta lo mismo. Entonces aquí también entra esta parte de nosotros como profesionales de salud, irnos dirigiendo y acomodando, adecuando estos planes de alimentación organizados a cada persona, no tanto que las personas hagan lo que yo digo, si no les gusta, porque realmente no lo van a seguir, van a decir, ah, pues si este producto milagro o así, por más que funcione, no lo voy a consumir. Pero creo que aquí es importante esta parte de aterrizar hacia dónde quieres ir y qué necesitas con tu alimentación.
4: O sea, sí o sí, todas debemos de acudir con un nutriólogo, con un profesional, para saber qué comer y saber qué comer bien, si se puede.
5: Claro, y se puede comer rico, se puede comer saludable, se puede comer bastante variado dentro de lo que tú necesitas en tu ingesta diaria recomendada, porque muchas veces pensamos que no, que debemos de comer pura lechuga, que debemos de comer puros licuados, puros jugos inclusive, ¿no? Que se tiene esta creencia, pero la realidad es que no va por ahí. Debe de ser como las características de la dieta correcta, debe ser variado, debe ser suficiente, debe ser adecuado para cada persona, inocuo, que esto quiere decir que sea saludable, limpio para las personas, que no nos haga daño, que cumpla con las características de higiene adecuadas también en el manejo de alimentos, y creo que eso también es muy importante de revisar.
4: Y si una persona que es vegana o vegetariana, vegetariana es diferente, ¿no?
5: Ahora sí, vamos a hablar
4: sobre
5: diferente.
4: Eso. Pero una persona que es vegana y no tiene un seguimiento constante o adecuado de un profesional, como lo es un nutriólogo, ¿qué impacto tiene en su salud?
5: Bueno, es importante mencionar aquí ya un poquito más específico, por ejemplo, nutrimentos como la vitamina B12, la vitamina D, el omega 3. Y estos muchas veces no se pueden cubrir con una dieta 100% vegana. debido a que estos se encuentran mayormente en alimentos de origen animal. Sí se puede ya incluirlo en suplementación, pero hay veces que los mismos veganos dicen, no, yo de plano ni suplementación. Ahí hay que encontrar la manera, es todo un reto, la verdad, también encontrar como la manera de decir, a ver, estos alimentos pueden cumplir un poquito más con lo que necesitas. Se puede tener también un tipo de vida saludable diaria siendo vegano, pero sí tomando en cuenta que es importante cuidar esta parte de la vitamina B12, el calcio, el hierro, la vitamina D, como te decía, el omega 3, porque es esta parte donde ya entran como estos mitos de que no, si ya haces veganismo, ya vas a bajar de peso, vas a verte bien o vas a ser débil, siempre te van a contar puntos buenos o puntos malos, ¿no? Por eso es importante siempre acercarte con un profesional, porque en redes vas a encontrar opiniones a favor o en contra. En las noticias, de qué tendencias. En todos lados siempre te van a decir mucha información. Y como me decías, hasta una amiga puede llegar y, oye, no, es que mira, fíjate que bajé 10, 15, 20, 30 kilos. Pero no es tanto enfocarnos en el peso, sino enfocarnos en nuestra composición corporal.
4: Pues sí, porque puedes pesar 90 kilos, pero tu masa corporal es menor que el músculo. Uh-huh. Entonces no es lo mismo.
5: Sí, un ejemplo que me gusta mucho darle a mis pacientes es esta idea de pesas, por decir también otro número, 70 kilogramos, pero bajas un kilogramo de grasa y luego subes un kilogramo de músculo, vas a seguir pesando los mismos 70 kilos, pero tu composición corporal va a ser muy diferente y tu salud también pues puede tener también cierto reflejo, ¿no? Y pues esa parte del veganismo muchas veces se cree erróneamente que es un tipo de dieta, pero no, como te decía, es un estilo de vida que justamente se deben de seguir. Cada persona sigue una idea diferente acorde a su contexto.
4: ¿Y qué pasa con el vegetariano?
5: Ok, bueno, la diferencia entre el vegano y el vegetariano es que el vegetariano a veces sí puede incluir alimentos de origen animal como el huevo o la leche, ya sean ovo-lacto-vegetarianos incluyen ambos, lacto-vegetarianos incluyen solamente productos de leche o lácteos, y los ovo-vegetarianos solamente huevo, pero el vegano sí es un poquito más cerrado a querer consumir. Pero pues hay varios tipos de veganos, realmente hay inclusive un tipo de vegano que solamente consume frutas, semillas que han caído, ni siquiera dañan la naturaleza. O sea, también entra esta parte del medio ambiente y la parte ecológica, por lo que te decía también de no dañar la naturaleza, de la huella ambiental.
4: Yo creo que este episodio se tiene que llamar ¿por qué ir con tu nutriólogo? Un nutriólogo. Porque sí, o sea, todo el mundo tenemos esta idea de que ir al nutriólogo es como de, va a tardar un buen en que yo llegue a mi meta, o ya que me dé lo que me tenga que dar. Pero en realidad no es así. Uh-huh. Y ahorita tú no lo estás diciendo. Entonces, cambiar ese chip no es tan fácil. Pero como tú decías, empezar por algo ya es una ganancia, ¿no?
5: Sí, y es importante para nosotros nutriólogos empezar a ver esta cuestión de si mi paciente tiene tal característica, se le complica tal cosa, esto no le gusta, por ejemplo el aguacate, ¿no? Que claro que es un alimento con gran cantidad de nutrimentos, si no le gusta no es como que ya te lo tienes que comer, porque va, al contrario, nunca va a volver a regresar a la consulta. Y también entra esta parte, ¿no? De respetarlo, de decir, bueno, si no le gusta el aguacate, ¿qué otro alimento le puedo ofrecer a mi paciente para que él diga, me gusta y estoy cumpliendo, ¿no? Siempre es dar estas opciones, porque realmente opciones hay muchas.
4: Cristian, muchísimas gracias por acompañarme aquí a este episodio.
5: No, muchísimas gracias a ti por invitarme, por también escucharme, por apoyar también a las personas en esta cuestión de la información, que empiecen a escuchar también todos estos temas que son bastante importantes.
4: Él fue Cristian Gómez Montoya, yo soy Claudia Mejía, nos vemos en un próximo episodio. Adiós.

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5: Ya todos sabemos que el tema de la obesidad y del sobrepeso es un tema gravísimo que cada vez es peor en nuestro país y en todo el mundo. Cada vez se agrava más, tanto en personas adultas, personas de mediana edad, como en niños, la obesidad infantil. Entonces, cuando hablamos de salud o de salud física, metabólica, regularmente siempre estamos preocupados por el peso. Y si el verdadero problema no fuera nada más el peso, sino la grasa que no puedes ver. Muchas personas creen que mientras no se vean en estado de obesidad, todo está perfecto. Existe un tipo de grasa que es más peligrosa, que no se ve en el espejo a una simple vista, ¿ok? Es la grasa visceral. Hoy vamos a entender por qué el tema de la grasa visceral te puede hacer o llevar a temas de salud metabólica bastante, bastante graves, ¿va? Incluso hay personas, hay un tema que se conoce como personas que son delgadas, pero que están en un estado de obesidad, ¿vale? Obesas, con una cuestión de delgadez. ¿Qué es esto? Existe un fenómeno que es conocido como TOFI, Thin Outside, Fat Inside, ¿ok? O sea, delgado por fuera, pero gordo por dentro. Personas delgadas por fuera con un exceso de grasa visceral alrededor de los órganos. ¿Por qué importa? Porque muchas personas creen que como no estoy gordo, como no tengo mucha papada, como no tengo los brazos muy gordos, entonces todo está ok en mi salud. Y no es así, ¿ok? No es cierto. Hay que entenderlo. Porque dejar de utilizar únicamente el peso o el espejo como un indicador de salud, ¿vale? La grasa visceral sí es la que te hace ser talla de pantalón. De hecho, la báscula Omron, con la que medimos la composición corporal dentro de mi programa de nutrición, se marca la cantidad de grasa cúbica que tienes de grasa visceral. Obviamente, mientras más grasa visceral tienes, tu talla de pantalón es mayor. Pero hay personas que tienen mucha grasa visceral y poca grasa subcutánea, no tienen mucha lonja. Entonces piensan que están ok. Que es como el típico gordito de barriga de cerveza que tú ves. Lo que ves al cuate que dices, ay no, él no está en obesidad. Está panzoncillo, pero no está gordo. Esa es una persona que está delgada, pero por dentro es una persona obesa. Delgada, metabólicamente obeso. Y eso es lo que vamos a hablar el día de hoy. La epidemia silenciosa que podría estar dañando tu salud sin que lo sepas. ¿Vale? Entonces, vamos a hablar sobre esto. No te vayas, estás en la mejor estación, 104.1 tu FM. Ponte Exa donde quiera que estés. Búscame en Google como Comunidad Dieta Flexible para que veas todos los episodios que tenemos para ti en plataformas de streaming, en video y en app, ¿vale? Soy Pepe Pérez, tu coach de nutrición. No te vayas, quédate aquí.

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Bueno, Pepeles, pues ya me dijiste que la grasa visceral es una epidemia que cada vez nos está afectando más. ¿Pero qué es la grasa visceral? Es la grasa que se acumula dentro, ahora sí que de tu estómago, pero tiene una función muy importante. Incluso la grasa visceral se lo considera como grasa magra o grasa café. La grasa subcutánea, la que está debajo de la piel o en la lonja, que si puedes tocar, esa es la grasa blanca o grasa blanda, ¿ok? Son dos sistemas energéticos para tu cuerpo distintos. Es como si tu cuerpo habláramos que tiene diésel y tiene gasolina. Como que funciona, de repente toma de una grasa, de repente de otra, ¿va? Pero el que tengas mucha grasa visceral es la que te hace tener muchísimos problemas metabólicos. Pero sí tiene una razón de ser, o sea, grasa visceral tienes que tener. Es la que está acumulada entre el hígado, estómago, intestinos, corazón, pulmones, órganos abdominales. Tus órganos, o sea, tu estómago no está pegado con los intestinos, ni con los riñones, ni con el hígado, no están así, pegado órgano con órgano, se lastimarían. Para que no se lastimen y se peguen entre ellos, tiene que haber una grasa protectora, que es la grasa visceral. Y aparte sirve como una reserva de energía muy potente, que como tus órganos son los que más gastan combustible, por eso tienen esa reserva de energía de ahí inmediata pegada. Necesitan energía para estar trabajando, incluso cuando estás dormido, tus órganos internos sigue habiendo digestión, jugos gástricos, trabajan los riñones, trabajan el hígado, trabaja el páncreas, trabajan todos tus órganos, el colon. Entonces necesitan un nivel de combustible que esté bastante accesible, y eso es la grasa visceral. ¿Tiene que haber? Claro que tiene que haber. En exceso es donde viene la obesidad, aunque estés delgada, ¿vale? Pues esta, la gran diferencia es que la grasa subcutánea o grasa blanda la puedes pellizcar, la grasa visceral evidentemente no, y para medirla necesitamos una báscula de composición corporal de impedancia, que la puedes comprar de la báscula Omron o cualquier tipo de báscula ya ahí de Steen, de cualquier otro tipo de marca, para poder medir tu composición corporal, porcentaje de músculo, porcentaje de grasa subcutánea, porcentaje de grasa visceral, edad metabólica, kilocalorías de metabolismo basal que necesitas, obviamente el peso que tienes, ¿no? Entonces, es una grasa que está metabólicamente activa, pero que si está en exceso, pues genera toda la cuestión de enfermedades metabólicas y puede afectar tu salud y evidentemente pues el tamaño de tu cintura. Mamacita, mi queridísimo amigo. Vamos a seguir hablando del tema de la grasa visceral porque, Pepeles, ya te dije qué es. Ya te dije cómo hay personas que están delgadas, pero metabólicamente están obesas. Esas personas que tienen panza chelera, delgados, pero con una panzota. O delgadas que no están tan gorditas de brazo, de papada, pero tienen pancita. Esos son los que son delgados, metabólicamente obesos. Y eso también es una pandemia que se está creciendo. Evidentemente, la persona que tiene sobrepeso o tiene obesidad, pues seguramente también tiene un tema de problema de grasa visceral. Vamos a música y volvemos. No le cambies, estás en la mejor estación. 104.1 de tu FM, ponte donde quiera que estés. Déjame comentarios. ¿Qué opinas del tema?

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bueno, Pepe, les ya me dijiste qué es la grasa visceral y aparte ya me dijiste cómo hay personas que tienen o es una pandemia silenciosa que está creciendo constantemente en estos últimos años. Ahora dime, Pepe, les, ¿por qué es tan peligrosa? Ya te dije, hay un nivel de grasa saludable que tiene que haber. En mujeres estamos hablando de 4 pulgadas cúbicas de grasa visceral para abajo, 4 o 3. Digo, las mujeres que tienen 3 o 2 pulgadas cúbicas de grasa visceral, pues son de cinturita de avispa, ¿no? Las muy delgaditas. Pero ya más de 4, ya empieza a ser un tema de que tiene un exceso de grasa visceral. De 5 pulgadas cúbicas para arriba, hablo con la báscula OMROM, ¿ok? Porque puedes decirme, oye, yo uso otro tipo de báscula que lo mide de otra forma. Yo hablo de la OMROM que mide pulgadas cúbicas de grasa visceral. Más de 5 en mujeres, ya empieza a haber un patrón de ligero riesgo. Hay mujeres que tienen 8, 10 o 11 o más, pues evidentemente ya tienen un altísimo riesgo metabólico. Un hombre que anda entre 7 y 8, totalmente saludable. 9, aceptable. 10 o más, ya empieza a haber un riesgo. Ahora, ¿por qué tiene riesgo la grasa visceral en exceso? En exceso. Produce sustancias inflamatorias que alteran tus hormonas, tu metabolismo y cómo tu cuerpo tiene el tema de la sensibilidad a la insulina. Mientras más grasa tengas, todo tu tema químico y hormonal de tu cuerpo va a trabajar peor. Por eso es el tema de la persona que tiene obesidad, que dice la mamá, no, pues mi hijo está bien gordo, tiene obesidad. Y luego, pues es que no para de comer. No para de comer porque el exceso de grasa que tiene trae vueltas locas a la grelina y a la leptina, que son las hormonas que causan hambre y saciedad, a la insulina y todo el tema que tiene que ver con glucosa y cómo tu cuerpo almacena la grasa. O sea, no es que el niño o la niña o el hombre o la mujer con obesidad esté loca o loco, no es que estén enfermos mentales, es que el hambre es real porque hormonalmente traen un despapalle, porque por el mismo exceso se vuelve un círculo vicioso por el exceso de grasa. Por eso esas personas no nada más es decir, ay, mentalmente deja de comer y mira y vamos a hacer hipnosis y te voy a inyectar Ozempic. No, no es así. Hay que trabajar con hábitos reales para que esa persona baje sus índices de grasa y entonces pueda controlar el hambre. ¿Qué consecuencias tiene después? Si todo esto se hace el despapalle, pues diabetes tipo 2, hipertensión, enfermedades cardiovasculares y hígado graso y síndrome metabólico. ¿Por qué importa? Porque el tema de estas enfermedades es que como no te causan un tema de muerte inmediata o un tema de alarma, la gente los deja pasar hasta que ya es demasiado tarde. O sea, el COVID, en cuanto te contagiabas al día siguiente, ya estabas en cama tumbado. La varicela, pum, te tumba. La viruela, pues la ves, ¿no? O sea, hay enfermedades que te pegan, pues obviamente, inmediatamente tienes el síntoma y pues vas al doctor, ¿no? La faringitis, no sé. El tema de esto, de la grasa visceral en exceso, es que es tan lento que lleva años, 20, 30 años en lo que acumula la grasa visceral, en lo que te hace un despapalle metabólico. Y después, Pepe, tengo hígado graso. Pepe, tengo diabetes. Pepe, tengo resistencia a la insulina. Pepe, tengo los triglicéridos por todos lados. Pepe, tengo colesterol malo en exceso. Pepe, tengo todo junto. Si tú estás en sobrepeso o estás en obesidad, estás tocando la puerta de las enfermedades. No te van a caer ahorita, pero te van a caer tarde que temprano. Por eso es una pandemia silenciosa, como se llama el episodio. Vamos a la música y regresamos. No le cambies. 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

0: vamos a un corte y regresamos. 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
1: Seguimos en Exafit, en el 104.1 en tu FM, Pontex, donde quiera que estés. Estás con José Luis Pérez Gutiérrez, SADCB, el mero mero Manglein perrote de la dieta flexible. Te invito a que vayas en este momento a Google y pongas comunidad dieta flexible. Te van a aparecer en Google todos los episodios en audio y en video en la plataforma que a ti más te guste y más tengas, para que me escuches o me veas y obviamente aprendas de nutrición, de salud, de mindset, y no dejes. Y yo te pido que por favor te suscribas a nuestros canales, des clic ahí en suscribirse o le des clic a la campanita, porque todo esto que hago para ti es para que si estás en un tema de dieta, de nutrición, quieres perder peso, quieres mejorar tu salud, tengas una motivación constante semanal para que no abandones. Igual, si me escuchas en el 104.1 de tu FM, sábados y domingos estoy de 6 a 8 de la mañana, sábados y domingos, con cápsulas de nutrición y música buenísima para que te me actives y me pongas a hacer ejercicio. Hígado graso. ¿Cuál es el problema de esta enfermedad, Pepe? Pues tiene toda la relación que te imaginas con la grasa visceral. Persona que tiene grasa visceral en exceso, hombre o mujer, va a tener tarde que temprano hígado graso si no lo lleva para abajo. O sea, estás llamando a la enfermedad. Y el problema de esta enfermedad es que es una enfermedad que nadie siente. No tiene síntomas físicos hasta que ya de plano ya estás con el hígado graso, que es una acumulación excesiva de grasa dentro del hígado. Tu hígado debe estar casi prácticamente limpiecito. Hígado graso, como su nombre lo dice, pues está con un cañón, con un canal entreverado de grasa, que lo que hace es que afecta la forma en la que tu hígado trabaja, que tu hígado es el motor que recibe toda la glucosa y filtra sangre, filtra todo y manda la glucosa a trabajar. Una de muchas, obviamente, actividades que tiene el hígado. ¿Por qué muchas personas pueden tenerlo sin sentir absolutamente nada? ¿Vale? Síntomas frecuentes, normalmente ninguno. Suele descubrirse ya que es demasiado tarde y tiene toda la relación que te imaginas con la grasa visceral. Ambas suelen crecer juntas, ¿vale? Cuando aumenta la grasa visceral, aumenta el riesgo de hígado graso, no hay de otra. ¿Cómo mejorarlo? Reducción de la grasa corporal, ejercicio, mejor alimentación y, evidentemente, pues, pérdida de peso. Tenemos que hacer un déficit calórico, gastar más calorías de las que como, mejorar, no al 100, pero lo mejor posible, la calidad de los carbohidratos que yo consumo. Porque antes creían, o sea, que nada más la grasa es lo que generaba más grasa, y no, también los carbohidratos. Un exceso de grasas evidentemente ayuda a este padecer. Si comes a lo loco, pues grasa es grasa y se pega, y pues obviamente está cañón. Carbohidratos también afectan, o sea, tienes que tener un control de carbohidratos y de grasas, cumplir tus proteínas sí o sí, y hacer 3 o 4 sesiones de actividad física por semana. No por una cuestión estética, hazlo por salud. Evidentemente, si tú mejoras tu salud, mejoras tu alimentación, tus hábitos, tu entrenamiento, el físico perrote, pues va a ser un efecto secundario. Déjame comentarios, dale like, comparte este episodio con las personas que tú conozcas que ya padecen hígado graso, colesterol, triglicéridos altos, o que simplemente que tú ves que tiene panza chelera, o que tiene sobrepeso, o que tiene obesidad. Esto le interesa. Lo escuchas hoy, pones manos a la obra y vas a evitar estas enfermedades metabólicas en un futuro. Búscame, por favor, como te dije, en Google también como Pocket Coach. Descarga mi aplicación para celulares iPhone o Android y ahí lleva a mi grupo de nutriólogos y a tu servidor, ayudándote en desayuno, comida y cena. Tú te registras en mi aplicación, empiezas a capturar lo que comes y yo te digo diario, cada semana, qué cosas tienes que ir cambiando, mejorando, poniendo, quitando, para que en un mes, 2 meses, 3 meses, tengas un cambio radical en tu alimentación y evidentemente en tu físico y en tu salud. Soy Pepe Les Pérez, muchas gracias por haberme escuchado, Dios te bendiga y te veo en el próximo episodio.
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2: Cariño, a toda la gran cadena EXA que nos sintoniza, a mis Lizzy Livers de Acámbaro, a los que me escuchan en Acapulco, Chihuahua, Cuernavaca, también a los Lizzy Livers que me escuchan en Durango, Ensenada, Guadalajara, a los de Irapuato, León, Los Cabos, Mérida, también a mis Lizzy Livers de Mexicali, Ciudad de México, Monterrey, Morelia, también a los que me escuchan en Nogales, Oaxaca, Puebla, Tampico, hasta los de Tijuana, Veracruz, El Paso, Texas, Monclova, Piedras Negras, también a los Lizzy Livers de Zamora, Michoacán, y a los de Exa Celaya, y a ti que me escuchas en todo el mundo mundial a través de la app de Exa FM. ¡Buenos días! Tenemos un súper, pero súper programa, porque el día de hoy estará con nosotros. Yo soy Jackie, esta chica que, bueno, la está rompiendo en las redes con su música, con sus actividades, y estaremos platicando con ella porque además nos presenta su sencillo, El Mejor Papá del Mundo. Y claro, mañana se celebra el Día del Padre, ahorita vamos a platicar un poquito de eso. Además tendremos nuestra sección de recomendación, una entrevista muy, pero muy especial con Buzz Lightyear. Bueno, la voz de Buzz Lightyear, por supuesto, en español. Y vamos a tener premios, por supuesto que sí. Tenemos 6 pases dobles para Paw Patrol en vivo, en busca del tesoro, para mañana domingo, para que vayas y celebres el Día del Padre junto con tu papá. Y bueno, esto es en el Centro Cultural Teatro 2 de Ciudad de México, así es que atentos, porque el que cante conmigo, el que participe en el tema del día, podrá llevarse uno de estos 6 pases dobles, y además uno especial para ti y para todos los jóvenes que nos escuchan, boletos dobles para el Food Music Fest con Play Passion, que te llevan a disfrutar del fútbol y al finalizar la música de Jorge Guevara en Lomas de Sotelo el día de hoy. Esto es para hoy, así es que muchas sorpresas. Participa en la línea Lizzy Livers 55 55, por supuesto, 79 24 73 83. Va de nuevo, 55 79 24 73 83, en nuestro tema del día, ¿qué te hace feliz? Porque hoy es el Yellow Day, es el día más feliz del año y se celebra el 20 de junio, y es un día para pensar en las cosas que nos hacen muy, pero muy felices, de forma sencilla, ¿no? Hay tantas cosas que nos hacen felices. Vamos a estar platicando un poquito de esto. Por supuesto, mañana inicia el verano y mañana se celebra el Día del Padre. Así es que tenemos mucho que platicar y, por supuesto, comenzamos con una gran canción legendaria de hace muchos ayeres, pero estoy segura de que a muchos papás les va a encantar. Y si tú no la conoces, apréndetela para que se la cantes mañana a tu papá. Y esto es de Topollillo y se llama Como Mi Papá.

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1: ¿Y por qué es el Yellow Day el día de hoy? Por supuesto, tenemos canciones felices en el ExaVox y esta canción que se titula Happy de Pharrell Williams va a competir contra otra que, bueno, que todos nos llena el corazón, nos llena así como que de buena onda, energía, y esto es de Justin Timberlake y se llama Can't Stop the Feeling. Las dos suenan muy felices, ¿a poco no? A mí como que sí me da ese feeling, así como que son canciones muy felices. ¿Cuál te da más felicidad en tu corazón hoy que es el día de la felicidad, de estar feliz? El Yellow Day, ya te lo platicaba yo. Y bueno, pues como cuál vibra en tu corazoncito, vota por favor a través de la línea Lizzy Liver 557924-7383, o puedes hacerlo también a través de Instagram en la cuenta de XFM o Lizzy Rocks en las stories. Te dejamos una cajita para que solo le hagas clic y selecciones tu favorita. Tengo saludos. Ayer en la nochecita me estuvieron mandando algunos saludos y me dicen: buenas noches, Lizzy, ¿me podías por favor mandar un saludo mañana para mi hermanita que se llama Fernanda y tiene 12 años? Esto de parte de Asael. Claro que sí, ahí están esos saludos con mucho cariño. Y también me dicen: hola, soy Marco y soy de Chimalhuacán, y por favor mándame un saludo en la radio en la mañana, por favor, siempre te escucho. Me encanta, muchísimas gracias, gracias a todos los Lizzy Livers que mandan mensajito, que están al pendiente, que participan, pero sobre todo a todos aquellos que disfrutan de este espacio, de este programa que es creado especialmente para ustedes, con todo, pero todo nuestro corazón. Oigan, y pues por acá, línea Lizzy Liver 557924-7383. Recuerden que tenemos premios, tenemos por ahí 6 pases dobles para ir a ver Paw Patrol en vivo en busca del tesoro mañana 21 de junio, dominguito, en el Centro Cultural Teatro 2 de Ciudad de México. Así es que si estás en la Ciudad de México, si vives en la Ciudad de México o vas a estar de paseo en la Ciudad de México, este es un excelente plan de fin de semana para celebrar también el Día del Padre, y lo único que tienes que hacer es cantar conmigo o participar en el tema del día. Así es que si ya estás listo por ahí para cantar, quieres participar, quieres llevarte uno de estos 6 pases dobles, solo mándame un mensajito y dime: Lizzy, quiero cantar contigo. Y rápidamente, por supuesto que te haremos participar. O coméntame, ¿qué te hace feliz? Puede ser algo muy sencillo como comer. A mí me hace muy feliz comer, por ejemplo. O puede ser, no sé, una actividad que te guste, estar con tu familia, qué sé yo. Mándalo a la línea Lizzy Liver 557924-7383. Ahorita llegó un mensajito que dice: yo quiero cantar, me encanta, quiero que canten todos los que quieran cantar. Y por supuesto, los que les dé pues un poquito más de penita también pueden participar en el tema del día. ¿Qué te hace feliz? Oigan, el ExaVox de la semana pasada estuvo reñido, no tanto, porque estuvieron compitiendo las canciones de Eres para mí de Julieta Venegas y Anita, y también la de Quemándome de amor de Moderatto, y con el 67% de los votos, o sea, sí fue una ganación. No, por supuesto que no, estaba bromeando con la palabra. Por supuesto, el ganador fue absoluto con Eres para mí. La canción de Julieta Venegas del 2006 es una canción sobre el amor y la idea de sentir que alguien especial está destinado para ti. Eres para mí. Y en la canción se expresa mucho como si el viento le susurra a la cantante que esa persona es perfecta para ella. Así como una señal mágica de que deben de estar juntos. ¿Te ha pasado? Así como que de pronto ves a una persona y sientes que tu conciencia, tus angelitos y tus devientos te hablan. Bueno, pues vamos a escuchar esta canción y tú eres para mí.

0: Señores, y les cuento chismecín, porque el fin de semana, el dominguito, me fui a la premiere de Toy Story 5, que espero que tú ya hayas ido a ver la película, porque ya desde el 17 de junio fue el gran estreno, y espectacular, la verdad, la pasé súper bien. Pudimos saludar y ver por ahí a algunos de los actores de doblaje que estaban en la premiere, como por ejemplo, quien hace la voz de Woody, que es Arturo Mercado Jr., también pudimos saludar a Irán Castillo, vimos por ahí a Belinda con esta nuevo personaje, nueva participación, Lily Pat, y bueno, por supuesto, también nos encontramos a José Luis Orozco, quien hace la voz de Buzz Lightyear, y ¿qué creen? Chismecito con él, vamos a escuchar. Lizzy Livers, y estamos aquí con José Luis Orozco, la voz de Buzz Lightyear. ¿Cómo estás?
1: Oh, muy contento de estar aquí porque estamos estrenando Toy Story 5, Buzz Lightyear. Muy contento, muy emocionado, y también nostálgico porque de pronto ya son más de 30 años de haber hecho la primera película y recordar cómo empecé con este personaje, cómo ha ido creciendo, cómo hemos ido haciendo diferentes proyectos, es muy emocionante.
0: Definitivamente uno de los personajes más entrañables de muchísimas generaciones. Hoy papás vienen con sus hijos, obviamente, y Buzz Lightyear es nuestro superhéroe de la vida. En esta película número 5, para ti, hay muchos mensajes preciosos, pero para ti, ¿cuál es el más importante?
1: Yo creo que, como siempre, la línea de Buzz es como a través de la amistad, a través de querer ser equipo de trabajo con los demás, lucha porque se lleven a cabo cosas importantes. Y bueno, finalmente descubrimos que Buzz también se enamora, y eso es muy importante.
0: Esa historia me encantó, y por supuesto, no puedes dejar de pelearte con Woody.
1: Ah, no, claro, pues ya somos viejos amigos, y los amigos siempre se pelean, pero al final quedan como grandes amigos.
0: Es como los hermanos, ¿no? Siempre sí, estamos al chongo.
1: Totalmente, pero hay un cariño verdadero, entonces no importa qué tanto te pelees, al final se reconcilian.
0: Me encanta. Y bueno, pues para todos los, principalmente para los papás, ¿cuál crees que es el principal mensaje que queda en esa generación?
1: Definitivamente lo mismo, la amistad, el compañerismo, el ayudar a los demás, el luchar todos juntos por lograr un objetivo y hacerlo, realizarlo.
0: ¿Sabes qué me encantó? Como un poquito de spoiler de la película, que también nos muestra, además este mensaje central de que podemos compartir y que el mundo de la tecnología es tan importante como el de la imaginación y la creatividad y que podemos combinarlo. El saber que en el mundo hay personas que conectan con nuestro corazón. No podemos llevarnos bien con todos o no le vamos a caer bien a todo el mundo, pero que definitivamente hay personas con las que conectamos.
1: Totalmente, estoy totalmente de acuerdo contigo, porque finalmente yo te hablé desde la óptica de Buzz Lightyear, pero la película en sí tiene que ver todo con lo que acabas de decir, justamente eso, y cómo a través del tiempo y de la vida así somos, y vamos reaccionando, y como dices tú muy bien, no siempre vamos a caerle bien a todos, pero finalmente luchar por lograr cosas.
0: Me encanta, muchísimas felicidades por toda tu trayectoria. Gracias. Muchísimas felicidades por regalarnos 30 años de sueños a través del mejor superhéroe para mí que hay, Buzz Lightyear, y por supuesto, regálanos uno al infinito.
1: Por supuesto. Soy Buzz Lightyear. No estoy volando, estoy cayendo con estilo. Y me voy al infinito y más allá.
0: Muchísimas gracias y muchas felicidades. Gracias. Me encantó de verdad platicar con José Luis Orozco, además súper simpático y amable, la verdad, increíble. A mí me encanta cuando dice, estoy tomando té con María Antonieta. Y bueno, pues, oigan, Lizzy Livers, no se pierdan la película de Toy Story 5. Por supuesto, más adelante tendremos, pues, obviamente reseña, recomendación, invitación y, por supuesto, sorpresas en el próximo programa. Así es que no se lo vayan a perder. Les recuerdo que el día de hoy tenemos seis pases dobles para Paw Patrol en vivo en busca del tesoro para mañana 21 de junio, que es el Día del Padre, en el Centro Cultural Teatro 2 de Ciudad de México. Y lo único que tienes que hacer es o cantas conmigo y me mandas un mensajito a la línea Lizzy Liver 5579247383 y me dices quiero cantar contigo, o participas en el tema del día y me dices qué te hace feliz. Algo simple como comer chocolate, eso también me hace muy, bueno, muy feliz. O algo más profundo, lo que tú quieras. Cuéntame, por favor, chismecín. Mientras tanto, nosotros nos vamos con esta canción, que si bien no pertenece a la película de Toy Story número 5, es icónica, es divertida, bailable, cantable, y es que se llama Yo Soy Tu Amigo Fiel, en versión de Alex Intec y Dana Paola.

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4: Seis pases dobles para ir a ver a Paw Patrol en vivo en busca del tesoro para mañana, para que celebres el Día del Padre junto con tu papá, con tu abuelito, que los, qué sé yo, Centro Cultural Teatro 2 de Ciudad de México, y lo único que tienes que hacer es cantar conmigo. Mándame un mensajito a la línea Lizzy Liber 5579247383. Y si te da mucha pena, solo participa en el tema del día, como muchos de mis Lizzy Libres que ya mandaron su mensajito para participar en este gran tema del día. Y por acá me dicen: Lizzy, buenos días, escucho el programa apenas hace 3 semanas, pero no estoy de acuerdo con la hora, porque tu buena vibra es para que estés más tiempo. Me encanta, muchísimas gracias, y me hace feliz tener una hermosa familia, mi esposita y mis 2 pequeños. Claro, la familia es, yo creo, que lo que nos hace más feliz a todos, nos llena nuestro corazón. Buenos días, Lizzy Rocks. Un momento que me hizo feliz cuando vi la primera película de Pokémon. Me gustó la entrevista que hiciste con el que hace el doblaje de voz, y porque recuerdo que es Bills en Dragon Ball. En Dragon Ball Super, y en otoño se estrenará Dragon Ball Super. Dice por acá: excelente sábado. Muchísimas gracias. Raúl es quien nos escribe, y si no me equivoco, desde Jalapa. Es que le mandamos un súper saludo. Por acá Andrea nos dice: a mí me hace feliz ver los videos de Caleb Ciño, es un TikToker que Andy sigue mucho. Y bueno, por acá dicen: mira, dice Lizzy, hola, me hace feliz ver a mi hija Ivana Abrego, que es muy feliz, la amo. Te comparto unos dibujos. Gracias, muchas gracias por compartir esos dibujos tan bonitos, que obviamente del Día del Padre, que se los regaló. Muchas, muchas gracias por compartir. Y por acá también: Lizzy, soy Martín de Los Cabos. Lo que más me gusta es jugar con mi mamá y con mi mami. Te quiero mucho, y también le mando un abrazo a mi papá por el Día del Padre. Ahí están esos mensajitos. Por acá también más dibujos que me mandan y me comparten. 5579247383. Yair Aguirre ya está listo para cantar en un ratito más, pero si tú también quieres tus boletos para Paw Patrol, lo único que tienes que hacer es platicarme a través de la línea Lizzy Liber qué es lo que te hace más feliz en el mundo, o algo simple que te haga muy feliz, porque saben, a veces no necesitamos de cosas tan complicadas para llenar nuestro corazón de felicidad, sino cosas como simples, como jugar con nuestros amigos, escuchar nuestra canción favorita, compartir tiempo con la familia y disfrutar una comida rica, o recibir un abrazo cuando más lo necesitamos. Qué felicidad se siente cuando verdaderamente necesitas un abrazo y alguien llega y te lo da, alguien que tú quieres mucho, y te da ese abrazo que reconforta, que te hace feliz, que te llena y te recarga de energía. Son cosas muy bonitas, pero también hay mucha felicidad, como les decía yo, en la comida. A mí me encanta la comida, me hace muy feliz. En el chocolate, hay felicidad en los pequeños detalles. Y bueno, pues también ser feliz no significa estar contentos todo el tiempo. Habrá días alegres, otros tristes, pero se trata como de estar en paz con tu corazón. Y cuando uno está en paz con su corazón, pues simple y sencillamente es feliz. Y por supuesto que como mañana se celebra el Día del Padre, una cosa que nos da felicidad, ya sea que quien sea esa persona guía con nosotros, sea nuestro papá, nuestro padrastro, nuestro abuelito, nuestro tío, o inclusive mamá que es papá, abuelita que es papá, esa figura que te acompaña, que te guía, esa figura que te impulsa, esa figura que te ama, quien sea en tu familia, bueno, pues hoy vamos a cantarle, mañana vamos a festejar, y esta canción tan bonita, tan icónica, que se llama Hoy Tengo Que Decirte Papá. Y bueno, pues nos vamos a ir con esta canción, la de Hoy Tengo Que Decirte Papá. Es una canción muy especial que tenemos preparada para más adelante, pero nos vamos con esto porque la felicidad es importante para ser feliz.

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1: Mi soda pop. Muy bien, esta canción que todos queremos mucho y también la verdad recibimos con mucho cariño siempre toda la cultura coreana, ¿no? Aquí en México, para que vean que los queremos y bueno, pues se llevaron su segundo lugar en el partido en México-Corea, ¿qué les puedo decir? Su segundo lugar, como si ya fuera la gran final, ¿no? Pero bueno, es que no quiero decirlo de una manera más feita, pero bueno, para que se pongan contentos y se pongan a bailar, les pusimos soda pop. Oigan, pues ya tenemos por ahí en la línea a Brandon Jair, que va a cantar con nosotros porque se quiere llevar los boletos de Paw Patrol para mañana en el Centro Cultural Teatro 2 Ciudad de México y ver esta gran obra En Busca del Tesoro. ¿Cómo estás, Brandon Jair? ¿Hola? Hola, hola, lo tenemos por ahí en la línea, ¿me escuchas? Bueno, en lo que por ahí resolvemos que nos pueda escuchar, les cuento que Brandon Jair es papá y bueno, obviamente se quiere ir a celebrar y a festejar a esta obra de teatro de Paw Patrol, así es que vamos a tratar de reconectar con la línea. Mientras tanto, pues nada, mañana es Día del Padre, ¿qué planecito tienes por ahí con tu papá? Ya saben qué van a hacer, muchos hacen como que comidas familiares, otros tantos salen de paseo o van a comer a algún lugar, otros hacen alguna actividad como de día de campo, otros buscan actividades culturales como por ejemplo esta gran obra de Paw Patrol, y bueno, pues otros tantos están en casita disfrutando en familia, no sé, viendo pelis o algo así. ¿Ya está por ahí? Hola, Brandon Jair, ¿cómo estás?
2: Hola, buenos días, Lizzy.
1: Muy contenta de escucharte. Oye, felicidades por mañana, Día del Padre.
2: Gracias, gracias, agradece.
1: Platícanos un poquito, ¿cuántos hijos tienes?
2: Tengo dos hijos, uno que va a cumplir 2 años y otro que tiene 3 meses, dos chiquillos.
1: ¡Ay, qué bonito! Pues va a quedar padrísimo que mañana puedan ir a ver Paw Patrol. ¿Pero qué nos vas a cantar? Cuéntame.
2: Híjole, pues te podría contar las que ya me sé de mi hijo, porque trae toda la plin plin, loli pam plin.
1: La que tú quieras, ¿cuál te gusta más? ¿Cuál te emociona?
2: Yo creo que aprovechando que es el Día del Padre, y ese ratito que lo que estaba escuchando, la de hoy tengo que decirte papá, me hace recordar a mi papá.
1: Adelante, por favor, te escuchamos.
2: Ok, hoy tengo que decirte papá, te quiero más que a nadie, y cuando estoy a tu lado, todo el miedo ya se va, y a veces cuando llega de noche, hay que ponerle un poquito de actitud.
1: Sí, rockero. Y cuando llegas de noche, síguele.
2: Sí, el sueño ya me venció, y estás junto a mí, y me miras así, y me siento tan feliz, así.
1: Ay, es lo que puedo muchísimas pensar. Felicidades. Oye, me encantó, Brandon, que nos hables, eres papá, pero también me encantaría que le mandes un mensaje a tu papá, está contigo, está en el cielo, ¿dónde está?
2: Ufle, mi papá falleció hace ya unos añitos, pero sí, quiero dedicarle un momento. Él fue el mayor ejemplo para mi vida en muchos valores que hoy como adulto y como papá ahora conservo, el gran amor y el sacrificio que mostró hacia nosotros, la verdad es que eso es lo que me impulsa hoy para darlo con todo, con mis propios hijos, y ahora amarlos y valorarlos todos los días.
1: Qué bonito lo que nos acabas de platicar y muchísimas felicidades por tener ese corazón tan bonito y que justamente continúes con ese legado de valores, de amor hacia tus hijos, y pues nada, a festejar en el cielo, a festejar aquí con tus nenes. Muchísimas felicidades. En un momento nos ponemos en contacto contigo para darte todos los detalles y bueno, pues disfruta mucho el día de mañana. ¡Felicidades!
2: Muchas gracias, Lizzy, muchas gracias a Exa.
1: Gracias a ti. Y bueno, pues esperamos que la pasen súper bien. Bueno, tú, Brandon, y todos los papás mañana en su día, que lo más importante es el amor y el de alguna manera puedas estar cerca o lejos de tu papá, pues que haya ese contacto y ese cariño, por supuesto que sí. Y ahora sí, Lizzy Livers, ahora sí, porque la memoria RAM de Lizzy andaba medio atorando hace rato. Ahora sí, vamos a escuchar esta canción que pues todos conocemos, no importa la edad que tengamos, porque incluso estaba viendo así como TikTok y los festivales del Día del Padre y todos los niños cantando "Hoy tengo que decirte papá". Así es que pues vamos a corear esta canción, dedicársela a nuestros papás, obviamente a nuestros abuelitos, a esas personas que amamos, que son nuestra guía en el camino, y disfrutar "Hoy tengo que decirte papá".

0: sí, emocionada porque el día de hoy tenemos a una gran estrella dedicada a la música infantil con un carisma y una magia inigualables. Y ella es, ¡yo soy Jackie!
1: ¡Ay, Lizzie, gracias!
0: No, gracias a ti. Aparte me encanta porque Jackie siempre está haciendo bromas, siempre se está riendo y esa energía se contagia. Me encanta. Gracias por estar aquí.
1: No, gracias a ti por invitarme. ¡Qué emoción!
0: Yo estoy muy, muy emocionada. Fíjate que me he encontrado varios Lizzie Libres que escuchan tu música. Son súper seguidores de Yo Soy Jackie. Y la verdad es que a mí me gustaría que más, todavía más niños, niñas y familias puedan conocer todo tu proyecto que está hermoso, espectacular. Así es que cuéntanos, ¿cómo se te ocurrió la idea? ¿Cuándo iniciaste todo desde el principio?
1: Lizzie, primero, muchísimas gracias por invitarme y me encanta también compartir esta profesión tan bonita que de verdad es preciosa y creo que eso es lo que me hace seguir aquí todos los días, que es ver sus caritas cuando bailan, cuando lo gozan, cuando no les importa nada. Entonces, ay no, me encanta hacer música para niños. Espero que Dios me permita hacer muchos años más de mi vida hacer esta música y gracias por tus palabras. Yo feliz de hacer bromas y música para niños y de todo un poco, porque por ahí también hacemos experimentos y slime y un montón de cosas.
0: Exacto, entonces, porque además en Yo Soy Jackie, además de lo que es música original, has hecho también algunos covers, obviamente, pero también aportas música original súper linda, pueden encontrarla obviamente en sus plataformas, pero además veo que haces manualidades, experimentos, aventuras, o sea, de verdad que es como un universo muy completo. Y verdaderamente veo que la gente disfruta de todas estas actividades, de todo lo que haces, ¿qué es lo que más te gusta?
1: Híjole, fíjate que yo de chiquita me encantaba ir a la cocina y agarrar maicena, agarrar de que, no sé, arroz, ponerme ahí a experimentar con arena, con barro. Entonces, todo lo que implique, y a lo mejor a las mamás no les caigo también aquí.
0: No, así seguro, sí. Mientras limpien.
1: Sí, claro, limpiamos, pero la pasamos padrísimo. Todo lo que implique como cuestiones con sensaciones y también la verdad como de ensuciarnos un poco, de hacer plastilina, de hacer slime, fluido no nutriano, como hacer cosas divertidas, es lo que más me encanta en esa cuestión.
0: Y en esta área yo creo que aportas algo muy importante que hoy en día es necesario y de hecho lo estamos viendo en la película de Toy Story 5, ¿no? Claro. Justamente del alejar un poco o acercar un poco a los niños a volver a jugar, experimentar,
1: a sentir,
0: a crear, a sentir. Y yo creo que este tipo de actividades ayudan a los niños de verdad de una manera increíble a desarrollar otras tareas, otras actividades y también a vivir otras sensaciones a las cuales no están acostumbrados. Y eso es una gran aportación en este mundo.
1: Sí, la verdad me encanta. Pues ahora sí que a través de las pantallas, quizá motivarlos también y darles una alternativa a salirse de las pantallas, ¿no? Y también es un juego que junta a las familias, ¿no? Por ahí me han llegado mensajitos. Hubo uno que me marcó muchísimo de un papá que de pronto también creo que como artista, y no sé si a ti te debe pasar lo mismo, como que te empiezas a cuestionar si lo que estás haciendo sí está rindiendo frutos o si sí está llegando o si a lo mejor para ti es solo un video. Y yo estaba en un momento de mi vida como que justo me estaba cuestionando, ¿a dónde van todos estos videos? ¿No? ¿Qué es lo que yo quiero?
0: Sí.
1: Y justo me llegó un WhatsApp de un papá que me dijo, Jackie, gracias a tus experimentos, tengo un pretexto, una forma de acercarme a mi hijo en las tardes.
0: Wow.
1: Y tener un momento de que solamente él y yo. Y tenemos el pretexto perfecto para crear conversación y para crear este momento. Y te lo estoy contando y se me pone la piel chinita. Porque quizá yo veía como un video más, ¿no? Hacer un experimento, pero eso se traduce a momentos de los niños con las familias. Y eso es lo que a mí, la verdad, me hace dormir con una sonrisa. Risa de oreja a oreja.
0: Totalmente, y es que además ahora vienes con un lanzamiento súper reciente, con una canción que yo no dejo de repetir en mi cabeza. O sea, de verdad es que hay canciones que escuchas una vez y se te pegan en el corazón y en la cabeza. El mejor papá del mundo y yo, el mejor papá del mundo. Y no dejo de escuchar eso en mi cabeza. Cuéntame de dónde viene, cómo la compusiste, la escribiste tú con alguien más.
1: Está muy pegajosa, ¿verdad? A mí también.
0: Fuertísimo.
1: Pues claro, viene el Día del Padre y ya estamos a un día prácticamente y quería dedicarle esta canción a todos los papás del mundo, evidentemente inspirándome también de mi papá que yo creo que todos tenemos al papá del mundo, ¿no?
0: Sí,
1: el mejor papá del mundo.
0: Sí, es mi papá. ¿El tuyo? No, el mío.
1: Completamente, sí, los dos, completamente. Esta canción la compusimos en equipo con Meli G, con Isa Garcés, Garcés y con Eduardo Ibarra, wow, que son talentazos también. Por ahí Isa Garcés, por ejemplo, es la voz de Isabela en Encanto.
0: Yeah.
1: Meli G también, bueno, le da voz a un montón de personajes y la quiero un montón. Eduardo es también súper, súper talentoso. Entonces, nació el mejor papá del mundo en un campamento que tuvimos como de composición, que nos juntamos 3 días y dijimos, bueno, a ver, vamos a ponernos a componer todo el día a ver qué sale. Salieron un montón de canciones, entre ellas El Mejor Papá del Mundo, y pues la verdad me encanta que los papás tengan esta canción y este espacio también para festejarlos, porque creo que de repente se nos olvidan un poquito y a la mamá les hacemos civil fiesta y sí, está padrísimo, pero los papás también súper importantes.
0: Por último, me gustaría pedirte un consejo. En hace un momento dijiste hay estos momentos en la vida en las que, ok, todo es, sí, te subes al escenario, wow, y los mensajes y los niños, pero si llega ese momento, si llega ese día donde de pronto te da un bajón y dices, ¿para dónde voy? No sé si lo estoy haciendo bien, no sé si lo voy a lograr, porque esto nos pasa a todos los seres humanos.
1: Completamente.
0: Y entonces, ¿cómo haces para, yo ayer decía en un post que hice, levantarte, sacudirte las rodillas, secarte las lágrimas y seguir adelante y sonriendo?
1: Me encanta. Híjole, creo que...
0: ¿Cómo aconsejarías a los niños?
1: Ay, Diosito santo.
0: Sobre todo para que pues aprendan a luchar por sus sueños, incluso en esos momentos, ¿no?
1: Claro, claro, claro. Creo que yo lo he vivido. A veces pensamos que necesitamos la motivación todos los días, ¿no? Y despertarnos y decir, wow, qué increíble. Y hay veces que no pasa así, hay veces que solo te despiertas. Y creo que la disciplina y el ser muy consciente a dónde quieres llegar y lo que quieres lograr te hace hacer las cosas, incluso aunque no tengas el día más alegre, ¿no? De una más motivador, eso que creo que yo he estado aprendiendo, ¿no? Como el hacer las cosas aunque

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1: La alegría con Yo Soy Jackie. Y bueno, ahora sí es momento de que escuchemos para que mañana la dediques y todos los días del año. Y esto que se
2: papás,
1: llama.
2: Abuelitos, a todos.
1: Todos. Papás, mamás, adultos, todos en familia, por supuesto, en esta celebración y todos los días. Y esto que se llama Cántale.

supuesto que sí, el mejor papá del mundo, el que tenemos en nuestro corazón. Tenemos por acá un saludo, Liz, y buenos días. Lo que me hace más feliz y llena en mi vida es mi hija. Regina Giselle tiene 7 años, me tocó crearla solo y un poco de ayuda de padres y abuelos, pero la estoy sacando adelante. Llego de trabajar y verla dedicarle tiempo de calidad no tiene precio. Qué bonito mensaje, muchísimas felicidades. Y por acá también, escuchándote desde Monterrey, Plaza Mundialista, felicidades todos unidos por México. Muchísimas gracias, le mandamos un saludo a Irma hasta Monterrey. Y pues bueno, pásenla súper bonito mañana, compartan, convivan, celebren con esas personas que llenan su corazón, con sus guías, con sus padres, con sus abuelos, con sus tíos, o con esa figura que justamente representa a esa guía. Pueden ser mamás, papás, como ya lo había dicho, o bueno, alguna otra persona que sea tan importante en nuestra vida como que represente esa figura de un padre. Así es que celebren, convivan, compartan tiempo juntos, dejen ahí a un ladito la tablet, el celular, para que puedan platicar, para que puedan convivir. Y bueno, pues hay muchas actividades por hacer, solamente tienen que elegir una y disfrutarla, porque lo más importante es eso, disfrutar justamente el momento, el instante con las personas que más amamos. Y yo creo que eso es lo que nos hace felices a todos. Eso sí tenemos en común, nos hace felices estar con las personas que amamos. Así es que no olvides que hoy es el Yellow Day, el día de la felicidad de alguna manera, y bueno, qué bonito que casi se empalma con el Día del Padre. Nosotros nos escuchamos el próximo sábado y te voy a estar esperando, por supuesto, con la mejor música, con mucho chismecito, mucha diversión, y bueno, pues te espero. Y yo me despido, pero agradezco, por supuesto, a todo mi equipo, a mi gran productor Tony Montoya. También agradecemos a Elías, Oscar y Levi en los controles, a Monse en los teléfonos, a Mariana, Steph, Frida, Oscar y Abraham en la

0: redes sociales, a Pato Navarro en el podcast y a Eric Jiménez en la edición. Nos escuchamos el próximo sábado. Muchísimas gracias a todos los que me escuchan a través de la app de Exa FM. No se olviden de mi podcast que se encuentra en Spotify a partir de el lunes. Todos los lunes sale, por si te perdiste un pedacito del programa o quieres volver a escucharlo. Ahí me encuentras, Lizzy Rocks y Nexa. Y bueno, pásenla bonito. ¡Feliz Día del Padre! Yo soy Lizzy Rocks y tú eres Meli Celeber.
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1: ¡Hola! Bienvenidos una vez más aquí a Exa Play en XFM 104.1. Y el día de hoy es sábado 20 de junio. ¿Qué onda con el tiempo, Alan? Se está yendo volando. Yo me acuerdo la primera vez que entré al programa y estaba tan nerviosa, tan emocionada de estar con ustedes, y el día de hoy de verdad les digo gracias. Gracias por sintonizarnos cada sábado de 9 a 11 de la mañana. Y son las 9:04 y vamos arrancando este programa con el high, con la buena vibra y con la noticia de que todos ya sabemos que ganó México, ¿no es cierto? Que el día de mañana es el día del papá. Y la verdad, este espacio, el día de hoy, el programa, ya saben que hablamos de videojuegos, de tecnología, entretenimiento y todo lo que nos apasiona en la cultura geeky gamer. Pero el día de hoy quiero dedicárselo a los papás también. Vamos a estar hablando de papás que han hecho historia, papás que, por ejemplo, han dedicado su vida a crear películas y videojuegos en base a los sueños de sus hijos, de historias que les contaron a ellos. Porque detrás de muchas historias de éxito, déjenles digo, de muchos sueños cumplidos y de muchas personas que luchan cada día por alcanzar sus metas, hay un papá que estuvo ahí apoyando, enseñando, aconsejando y simplemente dando todo de sí para sacar adelante su familia. Y esto es una realidad. Así que el día de hoy vamos a reconocer a esos papás que trabajan largas jornadas, que hacen sacrificios silenciosos, porque muchos no nos enteramos, que nos enseñaron a levantarnos cuando las cosas no salen bien y que de una u otra forma dejaron una huella importante en nuestras vidas. Así que si tienes la oportunidad, mándame un mensajito y lo vamos a estar leyendo aquí en vivo para tu papá al número 477-762-1041 o a mis redes sociales como pichesoficial-tw, y vamos a estar leyendo todos mensajitos, y para que le digan: papá, prende la radio porque el día de hoy te voy a saludar en vivo y te voy a decir cuánto te amo o cuánto estoy agradecida. Así que no se pierda el programa porque ya comenzó Exa Play en XFM 104.1 con Piches Oficial, y nos vamos con la canción de Por Ella.

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1: Y ya estamos de vuelta aquí en su programa Exa Play. Y son las 9:23 aquí en Exa FM 104.1, su estación naranja, conmigo, Piches Oficial. Oigan, muchísimas gracias por seguirnos acompañando. Y el día de hoy, como es el tema del Día del Padre, cuéntenme, ¿qué le van a estar regalando a sus papás? Si a sus papás les gustan los videojuegos o no, porque déjenles platico que hay muchos papás que nos enseñaron a nosotros qué eran los videojuegos, porque nosotros a lo mejor ni los pelábamos, pero el papá, mira, hijo, que yo jugaba este juego de Mario Bros. Mira que yo jugaba Pac-Man, mira que yo iba a las maquinitas de cuando salía de la escuela, a esa tiendita de la esquina, y ahí me pasaba horas. A muchos papás pues nos compartieron esa historia y nos inculcaron también esto, como nos pasaron sus gustos en videojuegos, como esto pasa mucho en Smash Bros. Bueno, dejando de todo esto, quiero decirles unas frases que papás han dicho en películas que siento que han cambiado o nos han enseñado algo. Ahí les va. Yo, por ejemplo, a mí me encantaba la película de Rey León. No sé si a ustedes les guste Disney o así, cosas así. Por ejemplo, Mufasa, pues es el papá. Entonces, Mufasa enseñó que liderazgo también significa cuidar a otros. Hay cosas que los papás nos enseñan y hay veces que no nos damos cuenta. Y cuando crecemos decimos, ¿cuánta razón tenía mi papá? Él me lo dijo, o sea, no me lo dijo por molestarme. Esto es verdad. Que liderazgo también es cuidar a otros. También, por ejemplo, lo que enseñó Marlene en Buscando a Nemo. ¿A quién no le gustó esa película? El pez payaso. Cruzó el océano por su hijo. O sea, esto significa, dejando de que ya sabemos que los papás no van a cruzar el océano, pero un papá mueve mar y tierra porque no te falte nada, por llegar por día, donde quiera que sea. Si tú le dices, papá, es que mira, llévame esta fiesta, un ejemplo muy tonto, papá, llévame esta fiesta, no sé qué, el papá ni siquiera ha comido, pero el papá no le importa que no haya comido, que no haya llegado, que lleva muchísimas horas trabajando, entonces no le importa nada de eso con tal de hacerte feliz. Y también, por ejemplo, como Goofy, mostró que crecer no significa dejar de acompañar. No importa, muchos papás, aunque ya estés muy grande, no falta el papá que te dice, oye, ¿y sí comiste? Oye, ¿y cómo te está yendo en la semana, no? Y aquí les va un dato muy bonito. Muchos de estos personajes siguen siendo recordados porque nos recuerdan algo simple. No siempre recuerdas el regalo, pero sí recuerdas que estuvo ahí. Y les voy a contar una historia muy, muy, muy sentimental, que es esto de los papás. Ahí van, vean. Hoy les quiero compartir una historia que demuestra que los videojuegos pueden ser mucho más que un entretenimiento. Hace algunos años se hizo viral la historia de un joven que perdió a su papá. Ambos compartían la afición por los videojuegos de carreras y tenía una pista favorita donde competían constantemente, una pista de para correr en un videojuego. Después de que su padre falleció, el hijo volvió al juego y descubrió que seguía ahí, no físicamente, pero sí en forma de un fantasma, se podría decir, esa fusión que guarda la mejor vuelta de un jugador para que otros puedan competir contra ella. Por ejemplo, su papá seguía su récord, seguía ahí su carro, su Usher, todo. Cada vez que corría, veía el auto de su papá delante de él. O sea, imagínate, era un momento que dedicaba para estar con su papá todo el tiempo. Y el papá fallece y volver a meterte y volver a ver ahí su auto estaba corriendo, su récord. O sea, eso es algo como muy, muy, muy, muy, muy, muy sentimental. Entonces eso, lo que hizo más conmovedor es que nunca quiso romper este récord. Sabía que si conseguía una mejor vuelta, el fantasma desaparecería y sería reemplazarlo por el suyo. Así que siguió corriendo detrás de él una y otra vez, y quizá para muchos era solo un videojuego, pero para él era una forma de volver a compartir unos minutos con su papá. Y eso nos recuerda algo muy, muy importante. Los videojuegos también guardan recuerdos, emociones y momentos que pueden acompañarnos toda la vida. Así que si a ti te ha pasado algo parecido, que dices, esto he compartido con mi papá y nunca lo voy a olvidar, mándalo al 477-762-104.1. Es que Alan me está distrayendo. Y volvemos con más aquí en Exa Play, en SFM 104.1. Son las 9:27 y nos vamos con Believer.

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1: Regreso aquí en Exa Play, en Exa FM 104.1. Oigan, ya sabíamos que el día de hoy íbamos a estar celebrando, festejando, reconociendo a todos aquellos papás que han hecho historia. Y estoy segura que tu papá también lo ha hecho, que tú dices, mi papá es un superhéroe, piches, mi papá ha hecho muchísimas cosas por nosotros. Y vamos a estar leyendo algunos mensajitos ahorita en unos minutos. Qué porque cool. Me han estado que mandando, dice, ¿a cuál número mando? Que ya no entendí. Ah. Oigan, a los que quieran mandar mensajitos al 477-762-1041. 477-762-1041. No me pasa. Es Alan. No les no quiero entrar. Miren, está aquí al lado mío, pero no dice nada. Oigan, ahora sí, vamos a estar, el día de hoy voy a estar reconociendo a todos que han roto la historia, que han marcado algo. Entonces, muchas de las historias que más nos han marcado, para mí, igual a lo mejor ustedes dicen, no, pich, la mejor historia es la de mi papá, pues mándenmela y yo la leo. Muchas de las historias que nos han marcado en videojuegos y en películas que existen gracias a papás que inspiraron a generaciones enteras, como a nuestros papás, abuelos y a nosotros. Por ejemplo, ¿sabían que antes de crear uno de los imperios más grandes del entretenimiento, Walt Disney creció con un papá que le enseñó algo que cambiaría su vida? Su papá se llamaba Elias Disney. O sea, de ahí sale el nombre de Walt Disney. Y desde pequeño ponían a Walt a trabajar repartiendo periódicos antes de que saliera el sol. Y esto es algo muy común que creo que a lo mejor muchos llegaron a hacer. Bueno, a lo mejor en Estados Unidos, aquí si sales a esa hora, a lo mejor te atropellan o algo así. Bueno, pero muchos llegaron a trabajar de esto, ¿no? No era una vida fácil, pero muchos años después Walt decía que esa disciplina le enseñó algo muy importante. Que las ideas grandes necesitan trabajo diario constante. Y miren hasta dónde llegó. De hecho, creó personajes que hoy forman parte de la infancia de millones de personas. Pero no es lo único. Aparte de Walt Disney, hay miles de personas más que la rompieron. Como en esto, en videojuegos, también existen historias increíbles. Y yo les voy a platicar un ejemplo de ello. Uno de los personajes más queridos del gaming, pues es Mario, ¿verdad? Y alguno que pocas personas saben es que es Miyamoto. Es el creador de Mario y de Zelda. Siempre él ha sido y ha dicho que muchas de sus ideas nacieron de recordar la sensación de explorar cuando era niño. Entonces, esta curiosidad terminó convirtiéndose en mundos completos donde hoy juegan papás e hijos juntos. Es una realidad. En el de Smash Bros, de verdad, yo conozco papás e hijos que a los papás les encanta y se llevan a los hijos a los torneos y los apoyan y ya hasta se llevan, por ejemplo, que los llevan a Alemania, que los llevan a competir a Japón. O sea, de verdad, los papás, ellos no sería algo posible. También de las mamás, pero hoy es el día de los papás, ¿eh? Hoy es el día de los papás. Y también, por ejemplo, esto que los papás nos han enseñado, la disciplina, la curiosidad y todo este acompañamiento, han hecho que ellos hayan logrado todo lo que el día de hoy es. También uno de los videojuegos más premiados es la historia construida alrededor de eso, de Last of Us. Pero vamos a estar hablando un poco más de esto y qué tiene que ver de Last of Us con el Día del Padre, regresando de este corte. Así que nos vamos a escuchar más musiquita y nos vamos con la canción de Ohana y para seguir con el time.

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1: Y ya estamos de regreso aquí en Exa Play en XFM 104.1, su estación naranja. Oye, vamos a estar leyendo algunos mensajitos que me estuvieron mandando, que me dijeron, Piches, por favor, saluda a mi papá, Piches, por favor, dile antes de que te vayas, porque ya son las 10:04, Alan, el tiempo se ha ido volando. Oigan, ¿quién no extraña que Alan hable en programa? Me ha estado diciendo que está enfermito de la garganta, que no sé qué, pero yo lo escucho de lunes a viernes en Ponte al Tiro muy bien de la garganta. Así que mándenle un saludo, por favor, que vuelva ya aquí a Sable. Oigan, vamos a estar leyendo ahora sí unos mensajitos que me mandaron. Y este me lo mandan desde San Diego, California, de Estados Unidos. Y claro que sí, muchísimas gracias. Antes de seguir, a toda la comunidad que nos escucha de todas partes del mundo, literal. Hay comunidad que tengo, me dicen, oye, Piches, yo soy desde acá y que hice esto con la VPN y que no sé qué, para poderte escuchar. Y muchísimas gracias, de verdad. Ahí les va ahora sí los saludos para no más rodeos. Dice, Piches, ¿le puedes mandar un saludo a mi papá? Se llama Tito. Y quiero decirle, papá, gracias por cada sacrificio, cada consejo y cada momento compartido. Un saludo a Tito hasta San Diego, California. De verdad, tu hijo dice que te quiere mucho y que te quiere decir que muchísimas gracias por cada sacrificio, cada consejo y cada momento compartido. Aquí tenemos otro saludo que dice, hola Piches, me gustaría mandarle un saludo muy especial. Mi papá se llama Ray Rayito y quiero decirle que lo quiero mucho y gracias por todo el esfuerzo que hace. Y mi papá también hace streaming como tú. Dice, aquí me mandan otro saludo, perdón. Dice, aquí me mandan otro saludo que dice, un saludo a mi papá que se llama Guito. Mi papá se llama Guito y también está en Estados Unidos. Le quiero mandar un saludo muy fuerte porque hace un esfuerzo muy grande por nosotros. Oigan, sí, un saludo a todos los papás que hicieron como irse y decir, oye, hijo, voy a volver y cosas así, que de verdad se esfuerzan demasiado por todos nosotros. Y pues ya nos vamos con más música, esto se va súper rápido. Yo que digo, quiero quedarme aquí todo el día platicando con ustedes. Oigan, espero que en la próxima intervención ya esté mi papá aquí con nosotros y mándenme preguntitas que quieran que le hagamos a mi papá específicamente, porque claro, yo lo quería hacer partícipe de este día tan importante y de este festejo del Día del Padre aquí en Exa Play. Y volvemos con más y nos vamos con la canción de Better para seguir con el hype de este sábado.

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2: 10:24 minutos. 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
2: 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Regresamos.

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1: En XFM 104.1, su estación naranja, y son las 10:29:45 para ser exactos. Oigan, la verdad, en esta intervención estoy súper, súper feliz porque me acompaña alguien que ha sido mi motor en la vida, que siempre ha estado conmigo, y de verdad, esa persona pues es mi papá, y quise traerlo el día de hoy al programa porque... no saben, para mí, yo lo amo, es una persona súper especial y para mí era muy importante traerlo, ya que mañana es el Día del Padre y este programa, el día de hoy, es dedicado a todos aquellos papás que hacen historia. Y para mí, mi papá lo hizo conmigo y creo que en la vida de muchas personas. Así que bienvenido, papá.
2: Hola, ¿qué tal? Qué gusto estar aquí acompañándote el día de hoy.
1: Sí, oigan, y le tenemos unas preguntas a mi papá que lo vamos a poner en jaque. No se crean, no son difíciles, vamos a estar platicando un poquito de él y vamos a estar diciéndole como unas cositas de videojuegos también de antes. A ver, pa, primer pregunta. ¿Cuál era el videojuego o juguete que más querías cuando eras niño?
2: Bueno, la realidad es que en aquel tiempo no existían tantos juegos como ahora, pero lo que existía eran los cochecitos, los bonitos, así que pues era con lo que yo me entretenía, con los carritos.
1: Y si pudieras volver un día a tu infancia, pa, ¿qué harías primero?
2: Yo creo que regresar, aparte de los juegos, yo creo es la vivencia con los hermanos. El volver a vivir esas experiencias, esos juegos que compartía con los hermanos, yo creo es lo que más disfrutaba en mi infancia.
1: Bueno, creo que eso es algo que todos disfrutamos. Bueno, por ejemplo, yo amo también a mis hermanos y así. Y es algo que mi papá nos ha inculcado, que pues que nunca puedes estar como enojado tan con ellos, ¿no? Porque son personas que van a estar pues toda tu vida contigo, y si necesitas algo, pues deberían de ser las primeras personas con las que podrías contar, ¿no? Oye, pa, ¿tú eras de las personas que iban a las maquinitas después de la escuela y salías y jugabas con ahí, metías tus pesitos?
2: Bueno, no después de la escuela, pero sí iba a jugar a las maquinitas, donde pues era la moneda. Y sí lo jugaba y lo disfrutaba mucho. A mí me gustaba derribar aviones.
1: Ah, o sea, era el que salían como avioncitos.
2: Así
1: y tú les disparabas, ¿no?
2: Sí,
1: de abajo.
2: Sí, la verdad no recuerdo si tenía un nombre particular, pero era de derribar aviones.
1: Ay, creo que Alan también lo jugaba. Oigan, no creo que ese juego sí muchos lo conocemos, porque no me acuerdo si salió como para el celular o algo así y te entretenías o algo parecido. Pa, quiero que me digas algo. Dice, antes había como fichas. Dice, antes había fichas como torcidas y no eran unas monedas de un peso cuando jugabas a las maquinitas. ¿A ti te tocó eso?
2: Sí, así es. Sí, tenían dos hendiduras la moneda. Y de hecho era la forma en que tenían que entrar a la maquinita. Uno compraba las fichas y era lo que uno metía a las maquinitas. Eran dos hendiduras delgadas y era lo que tenía que coincidir con la entrada del orificio para la maquinita.
1: ¡Wow!
2: Así es.
1: Yo no sabía eso. Sí. Ese es un dato muy interesante. Vean, estaban aprendiendo cosas que no sabían y deberían de saber, pero ahora con el papá de Piches Oficial, con mi papá. Oigan, también ustedes platíquenos si ustedes llegaron a jugar este tipo de maquinitas y qué juegos jugaban. Al 477-162-1041. Oye, pa, ¿y cuál es la historia que recuerdas más conmigo, que dices, esto me acuerdo que tú eras así de chiquita?
2: Bueno, lo que recuerdo más es que te gustaba mucho bailar, que te cargara para bailar. Y en cualquier reunión o ahí en la casa, ya no me decías que querías bailar y querías que te alzara y que te gustaba mucho bailar conmigo.
1: ¡Ay, voy a llorar! Oigan, no, sí voy a llorar, porque la verdad sí amo mucho a mi papá y yo estoy muy, muy feliz de que mi papá esté aquí el día de hoy, porque estar aquí en la radio es algo que amo, algo que me gusta, y que mi papá me acompañe en algo que amo hacer es para mí como, de verdad, gracias, pa, gracias por estar conmigo, y para mí hiciste mi vida lo mejor, perfecta, nunca nos faltó nada. Mi papá de verdad trabajó duro y siempre lo hacía por nosotros. Entonces, no había noche, yo me acuerdo que no había noche que no llegara, por más cansado, a las 10, 11 de la noche, a contarnos un cuento, estuviéramos despiertas o dormidas. Entonces, algo que de verdad, muchísimas gracias a todos los papás que de verdad la rompen. Y nos vamos a ir con más música, pero ahorita seguimos volviendo con mi papá. Así que si quieren que le hagamos una pregunta en especial, mándenos al 477-762-1041. Y ahorita volvemos con más. Y nos vamos con la canción de... Si te hubiera llamado ayer. Y ahorita volvemos con más.

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4: 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Regresamos.
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0: 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Oigan, el día de hoy sigo muy feliz porque está aquí mi papá conmigo y también el día de hoy está mi hermano porque vamos a estar platicando unas anécdotas de cuando éramos chiquitos. A ver, tengo aquí a mi hermano que de hecho está en el mismo show de comunicación y todo esto y me va a platicar. Cuéntame tú, ¿qué recuerdo más tienes de mi papá?
1: Híjole. Creo que el de los que más recuerdo es siempre ver películas de Rocky con él.
0: ¡Oh!
1: Y pues pasar el rato de esa manera. Creo que las películas me llevo un buen recuerdo de eso.
0: De hecho, déjenles platico que yo toda la semana pasada me aventé todas las de Rocky. Todas. Diario las ponía. Y vi las 6, luego vi las de Creed y vi las que seguían. O sea, me aventé toda la saga. Pero yo cuando las veo, no sé si te pasa a ti, que cuando yo las veo, me acuerdo de mi papá. Y cuando dice, por ejemplo, Rocky dice una frase que el mundo no es color de rosa y si la vida te pone de rodillas, tú decides si levantarte o quedarte hincado, ¿no? Y yo siempre que estoy entrenando o que estoy haciendo algo, me acuerdo muchísimo de mi papá y digo, o sea, él me dijo y le voy a echar ganas y no me voy a rendir y veo la película y hasta me motiva y cosas así, no sé a ti te pasa.
2: ¡Qué cool!
1: Pues sí, es más esta parte, ¿no? De ver la película y bueno, en mi caso, ¿no? Que la veo y digo, ah, le gusta a mi papá y la ha puesto cientos de veces
0: sí.
1: Y no para dejar de verla. Entonces, pues es algo que siempre está presente en mi mente cada vez que veo una de esas películas.
0: Aparte creo que hay muchos papás que crecieron también con estas películas y muchísimas más que marcaron la infancia de nosotros y que al verlas nos traen como algún recuerdo y alguna nostalgia que dices, ah, esta la veía con mi papá o mi papá hacía esto, ¿no? Y ver como también la emoción en su cara y todas esas cosas. Y déjenles digo que también Rocky tiene como algo que ver porque mi papá antes era fisiculturista y es entrenador físico y de verdad siempre nos ha inculcado como el deporte y todo esto y por eso va para allá mi pregunta. ¿Para qué consejo les podrías dar a todos aquellos niños, hijos que les gustan mucho los videojuegos y pasan mucho tiempo enfrente de una pantalla?
3: Bueno, siempre yo he considerado que los videojuegos hacen que desarrolles otras habilidades y que es bueno hacerlo, no es malo. Más bien, sabemos que todo el exceso de algo siempre no va a ser lo mejor ni lo más saludable. Lo importante es saber qué es lo que uno necesita como complemento en la vida. Sabemos que el ejercicio, que el deporte, cualquier tipo de deporte es bueno. Así como la alimentación también forma parte de la vida, pues ahora hay que las nuevas tecnologías hay que conocerlas y hay que saberlas aplicar y saber en qué momento y es importante ver los tiempos en que uno lo puede hacer.
0: Sí, porque como yo les he platicado que todo en exceso hace daño y esto es porque mi papá siempre me lo ha dicho, como mucho de algo así como la película de Karate Kid, como Jun Jin Jin San, algo así que decía como algo así, no sé si se acuerdan. Ajá. Bueno, así como dijo mi hermano. A ver, otra vez, ¿cómo?
1: Mucho de algo no es bueno.
0: Ajá, eso, justo. Mucho de algo no es bueno y creo que aplica para todos. Si nuestra relación fuera un videojuego, ¿qué nivel dirías que vamos y qué consejo me darías para pasar al siguiente nivel?
3: Para que pase al siguiente nivel, yo creo que es todavía las ganas de ganar, de triunfar, de decir lo voy a lograr. Yo lo que te recomendaría es que no te rindieras. Que no te rindieras y que te siguieras preparando para ser una de las mejores o alcanzar tus metas.

0: metas o tus sueños. Es lo que yo te diría.
1: Oigan, y quiero decirles que luego a veces la vida de adulto no se pone fácil, pero siempre que yo me quiero dar por vencida está mi papá y mi mamá para decirme, no te rindas porque esto apenas va comenzando, tú puedes, y te recuerdan lo mucho y lo único que eres en este mundo, y es lo que yo, el mensaje que siempre les quiero transmitir a todos, que todos somos personas únicas y que un papel hacemos en esta vida y no nada más es venir y hacer las cosas así como son. O sea, todos tenemos algo, una cualidad que nos diferencia, un factor que te hace una persona única, que nadie hay igual que tú en este mundo. Y creo que, no sé, ¿qué mensaje tú te has llevado a mi hermano, por ejemplo, que también ahorita se está graduando y está haciendo todo esto?
2: Pero te refieres más como un mensaje de mi papá.
1: Ajá. Vaya.
2: Pues siempre es la disciplina y el ser constante. Creo que el trabajo duro y el esfuerzo siempre ha formado parte de ello. He visto a mis papás trabajando, tanto mi papá como mi mamá, trabajando mucho y esforzándose bastante. Entonces creo que ese es el mensaje con el que me voy, el trabajo y esforzarse, y obviamente disfrutarlo en el proceso, vaya.
1: Exacto.
0: Y disfrutar sobre todo lo que tú haces. Que disfrutes de tu esfuerzo, de tu trabajo, que eso te lleve a lograr tus metas.
1: Claro, oigan, sí, no hay que dejar a un lado que aparte de trabajar tenemos que disfrutar todo lo que hacemos, cada cosa, hasta miren, hasta levantarte y ver el cielo y todas estas cosas son algo que a lo mejor muchos no lo pudieron volver a hacer, y de verdad este programa pues fue hecho para los papás. Espero que se le hayan pasado todos muy muy bien, y que de verdad yo sé que mi papá no es el único, todos tienen papás únicos que hacen todo por ustedes, que dan, hasta miren, ellos podrían dejar de comer para pasártelo a ti y no te dijeron que ni siquiera comieron, ¿no? Entonces de verdad, valórenlos, abrácenlos, díganles lo mucho que los aman. Y yo aquí a mi papá en el programa le digo, pa, te amo mucho, muchísimas gracias por ser parte de mi vida, por siempre estar, porque yo sé que das todo por nosotros y ahora me doy cuenta lo mucho que cuestan todo esto. Entonces muchísimas gracias, pa, y no te cambio por nada, y gracias a mi hermano también por habernos acompañado, y gracias a todos los papás que nos acompañaron el día de hoy en el programa. De verdad, cuídense mucho, nunca pierdan el hype de esta semana, y nos vamos con una canción que nos va a levantar todas las energías para que sigamos vibrando alto, y nos vemos el siguiente sábado en Exa Play y en FM 104.1, y nos vamos con Last Breath.
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0: 10 de la mañana con un minuto, 10 de la mañana con un minuto, señoras, señores. Bienvenidos, bienvenidas a esto que es Autos y Más, el primer concepto automotriz de la radio en el país. Una semana ya de la gran justa internacional futbolística en este país. México ya está calificado para la siguiente ronda. Platicaremos un poco de ello, pero desde el punto de vista de lo que hemos vivido personalmente, que hemos tenido la oportunidad de estar en la inauguración y luego en el otro juego de México. Y bueno, vaya desmán que se armó este jueves después del triunfo de México ante Corea, pero de eso y mucho más platicaremos el día de hoy. Muy buenos días, saludo a Ciudad del Carmen, Celaya, Irapuato, León, Manabatío, Puebla, Michoacán, Mérida, Monterrey, Poza Rica, Veracruz, Ciudad de México y toda la República Mexicana. Anote usted, anote, teléfono en cabina 55-5166-1025, 55-5166-1025. Sonrían porque hoy dicen que es el día más feliz del año. Comenzamos.
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2: Sábado 20 de junio, hoy en Autos y Más, BMW X5 entra en su última fase de pruebas antes de su siguiente generación. GAC inicia la producción en serie de su taxi aéreo AirCap. La marca Chevrolet estrena la nueva generación de Silverado 1500. 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

0: Señoras y señores, hoy es el Yellow Day, el día más feliz del año. Esta efeméride viral se tiñe de amarillo para recordarnos que todo aquello que nos hace felices, una persona especial, la conexión con la naturaleza, una canción, un recuerdo. Márcanos y dinos qué te hace feliz. 55-5166-1025. También mañana es el Día del Padre y un día como hoy, pero de 1971, hijitos, se transmite el primer programa de la exitosa serie de Roberto Gómez Bolaños, El Chavo del Ocho. El Chavo del Ocho. El Chavo, ¿qué pasó, producción? Era para que sonara el tren, tan, tan, tan, tan, tan, tan, tan, tan, tan, tan, tan, tan, tan.
1: Bueno, ya sonó, ya lo cantamos.
0: Capolo.
1: Capolo.
0: Capolo, Capolo. ¿Qué pasó, señora Sopita de Lima? Buenos días.
1: Yo aquí ya bien mitotera.
0: How are you? Very
1: good. ¿Cómo están? Oigan, feliz día, feliz.
0: Feliz día, feliz. Oye, lo que... ¿Ya?

0: productor de El Súbele. Así sonaba él, ¿no? Como Doña Florinda.
1: Florinda Mesa, ¿cómo?
0: Doña Florinda. Ramón Valdés.
1: ¿Cómo?
0: Rondamón.
1: ¿Quién más? ¿Quién más?
0: El panchón.
1: Edgar
0: Vivar, como el señor Barriga.
1: ¿La bruja cómo se llamaba?
0: Jocelyn Cervantes, la bruja del 71.
1: No. ¿Cómo se llamaba? Doña Clotilde.
0: Doña Clotilde.
1: ¿Cómo se llamaba?
0: La bruja del 71.
1: No, pero su nombre es real.
0: No, no me acuerdo.
1: No me acuerdo tampoco.
0: Pero bueno, ahí está. ¿Y Kiko? ¿Kiko era?
1: Ay, ¿cómo se llama?
0: ¿Cómo?
1: Carlos Vivar.
0: Carlos Vivar, como Kiko.
1: ¿No será? ¿Sí?

0: Bienvenidos, bienvenidos. Oye, la que no está feliz debe ser la doña Clara, caray. Ahí va doña Clara. Probada. ¿De dónde sacó los empachuchils? ¿Quién sabe? Porque ni es época de empachuchils.
1: Pues yo creo que de donde se sacaron también el pan de muerto, ¿no?
0: Yo, pues no, pero ese le echas harina y lo naranja y lo metes al horno y ya sale. Pero los empachuchils, ¿quién sabe dónde lo sacaron? Bueno, llenaron de reforma empachuchils.
1: Ajá.
0: Reforma. Y el jueves después del partido todo el mundo traía los empachuchis en la cabeza, en la cola, en todos lados.
1: En los tenis.
0: En los tenis.
1: No, no, pobres.
0: Sí. No, la verdad es que bueno, pues sí, el festejo en varias entidades de la República Mexicana fue bastante complicado, hubo varios accidentes, la gente, la euforia colectiva hizo que la gente quisiera voltear coches, algunos arrancaron en, pues, para defenderse y atropellaron a varias personas.
1: No,
0: o sea,
1: no,
0: sí,
1: no,
0: estuvo,
1: no, qué caos.
0: Caótico, sí fue un desmadre el la celebración del triunfo contra Corea. Qué bueno que fue 1-0, 5-0, quién sabe qué hubiera pasado. No,
1: bueno, o sea, se trepan al ángel, seguro.
0: No, se treparon al ángel.
1: A la estructura.
0: Ah, sí. O sea. No, no, varios se treparon al ángel, se aventaron, otros, luego se les ocurrió, fíjate cómo la gente somos muy creativos, y entonces se les ocurrió en los tumultos que veían a Steffi. Ajá. Y la veía uno y decía, quiere volar, quiere, sí, volar. Y entonces entre varios agarraban a una persona, las cargaban y las aventaban. Pero varios, hubo dos fracturas de cráneo, porque pues en las aventadas los dejaban caer de pronto de, ¡ah, ya no quiere volar!
1: ¡Ay, no!
0: Sí, sí, sí, sí, se estuvo. Compórtense, muchachos. Demos un ejemplo al mundo. Vamos a ganar el mundial, pero, o por lo menos lo vamos a intentar, pero hay que portarse bien, no manches.
1: Sí.
0: Festejen, diviértanse.
1: Pero no hagan burradas.
0: Uy, quien se cayó en Reforma. No, no, no, unas cosas terribles.
1: ¿Quién?
0: Terribles.
1: No, no, tú y 50 más, seguramente.
0: Sí, varios, no, estuvo muy divertido, yo, la verdad es que lo disfruté muchísimo, me pareció que fue algo realmente memorable para los que no somos tan aficionados, y ya me imagino para todos los aficionados. Tú y yo tuvimos la oportunidad de verlo ahí en el Fan Zone de Campo Marte, que
1: sí.
0: Está muy bien montado, tiene varias cosas automotrices. Tú fuiste con Leap Motor.
1: Exactamente, que por ahí tenían un stand, y bueno, pues.
0: BYD también tenía un stand.
1: Ajá,
0: ahí.
1: La Sirena
0: Caliente,
1: café.
0: El café de la Sirena, la tienda del puerto de Liver.
1: El Rosa.
0: Y
1: ajá.
0: ¿Sabes qué me gustó mucho? Que cada uno de los estados tiene comida, tiene alimento. Y entonces
1: sí.
0: puedes probar pues un panuchito, un molotito, un no sé qué. Hay música, había un espectáculo de luchas. Estaba padre.
1: Ah, ya no llegué a las luchas.
0: No, es que llegaste muy tarde. Yo llegué desde las cosas. Si hay que llegar, si van, lleguen tempranito, porque si hay muchas cosas que disfrutar, no solo el fútbol, tiene una pantalla espectacularmente grande.
1: El sonido
0: grande.
1: Bien, me
0: pareció bien.
1: El sonido
0: muy
1: bien.
0: Y las marcas que nos invitaron, ahí, pues, muchísimas gracias.
1: Sí.
0: Que nos invitaron a Caliente y a Leap Motor, que nos hicieron favor de invitarnos, pero.
1: Sí,
0: pero estuvo bien padre, la verdad, estuvo bien padre. Nada más, sí, ahí la verdad es que la euforia colectiva era euforia nada más, yo no vi ningún desmán.
1: Sí, no.
0: Los desmanes fueron en Reforma.
1: No, bueno, también hay mucha seguridad ahí adentro.
0: Sí.
1: Llévense su impermeable también, si van, porque las lluvias de repente te sorprenden.
0: Está padre verlo en el pasto, pero sí, para que no se mojen sus nalguitas, lleven un impermeable,
1: sí,
0: para poner encima del pasto. Está padre, la verdad es que, y hay como ese, hay muchos, hay otro en Aztlán, hay otro.
1: ¿Ah, también?
0: En Aztlán hay uno.
1: ¿A poco?
0: En el Hipódromo de las Américas hay otro, el del Zócalo, por supuesto.
1: Sí.
0: Me parece que en Parque Bicentenario.
1: En la Mexicana también,
0: en el
1: creo.
0: Parque de la Mexicana hay otro.
1: Sí.
0: O sea, hay muchos, y está padre porque vives esa euforia colectiva. Nada más bien portados, ¿no?
1: Sí, no
0: bien
1: hagan,
0: portados,
1: no hagan burradas, de las cuales se vayan a arrepentir.
0: Sí, no hagan ese tipo de burradas, por favor. Pero bueno, pues ahí está. Esta semana empieza más actividad. México ya está clasificado, pero usted dirá, ¿y yo qué carajo estoy? Estoy esperando un programa de coches y estoy hablando de fútbol. Pues es que hay que hablar de fútbol, ¿no? O sea, todas las marcas, de alguna manera,
1: sí,
0: u otra, están
1: presentes.
0: Están subidas, están presentes, están con todo.
1: Sí.
0: Bueno, no se hable de Kia y de Hyundai, que están haciendo una labor extraordinaria ahí con los autobuses, con los coches, con la organización, con todo. Kia y Hyundai están al full, pero pues muchas marcas. Volkswagen lanzó unos Goal, Goal, para que no se oyera Goal, pero versiones, en las agencias hay pantallas gigantes, o sea, a todos lados hay. La verdad es que está bueno, porque si algo puedes hacer es ver gratis. O sea, si te pones abusado, ves gratis, bebes gratis, comes gratis, en donde vayas.
1: Pues
0: ¿no?
1: Sí.
0: O sea, porque sí, en todas las agencias de autos hay, bueno, en todos los restaurantes ahí sí hay que pagar, en los fanfests hay algunos gratuitos, hay algunos no gratuitos. Por ejemplo, este que fuimos cuesta 400 pesos la entrada, pero... Ajá,
1: y el consumo es aparte, obviamente.
0: El consumo es aparte, pero hay un montón, o sea, hay de todo, desde cervecita hasta lo que quieras tomar. Uh-huh. En fin, la verdad es que creo que se está viendo un ambiente extraordinario en esta copa. Pero la verdad es que yo creo que sí se vieron muy, o muy sonsos los que negociaron México, muy codos los de la FIFA.
1: ¿Por qué?
0: Fifi Fafa, es que no puedes decir así.
1: Sí, sí, sí.
0: TFNFs, KFF, DFs, Sifi, Lofo, Cofon, NF, Estafas, Pafa, Lafa, Brafas.
1: Ajá.
0: ¿No? Porque nos dieron, hay 5 partidos en la ciudad más importante del mundo.
1: Es que es lo que yo te dije, que me funaste porque dije, ¿por qué se fueron a...
0: F estafadofos, ufunifidofos.
1: Exacto.
0: Es que como registraron todos los de la Fifi Fafa.
1: Ajá.
0: Entonces ahora todo lo tenemos que decir, F Sifir, Afa Sifi.
1: Sí, no, bueno, ¿no? Si no te cae...
0: No, no, es que...
1: La voladora.
0: Sí, dice, ya está corriendo el bafalofón.
1: Exacto, exacto.
0: ¿No? El equipo de Mejekifi, Kofo, Akafa, de Bafa, de Afonof, Tafa, Rufun, Gofolafa, Zafo. Sí, está cañón. Pero sí, la verdad es que son muy poquitos partidos. Porque, a ver, queda el siguiente de México, que es el miércoles aquí en el Estadio Ciudad de México.
1: Uh-huh.
0: Luego viene uno de 16avos y uno de 8avos. En Guadalajara y en Monterrey quedan 2 nada más.
1: Ajá.
0: Y ya... Todos los demás a los gabachos. Canadá, wow, Canadá ganó 6-0, 5-0, una cosa así, partidazo. Uh-huh. Ha habido buenas sorpresas. España empató con Cabo Verde, ¿no? Portugal, ahí con Cristiano Ronaldo, que no hizo mucho que digamos, 1-1 con la República.
1: Fans.
0: No, pues mi hijo lo fue a ver porque es súper fan. 1-1 con la República del Congo. Qué bien
1: oso.
0: Por el Congo.
1: Ay,
0: qué oso. Neta, qué oso, pero bueno, pues ahí está. Un resumen futbolístico en el programa de auto. ¡Ay! Nos trajeron un pastel, qué bueno. Oye, fíjate que GAC Motors, GAC, inició la producción de en serie de su taxi aéreo AirCab. GAC dio un paso importante en la evolución de la movilidad aérea al anunciar el inicio de la producción en serie del AirCab, un vehículo eléctrico de despegue y aterrizaje vertical. O sea, como tipo helicóptero, desarrollado para atender futuras necesidades de transporte urbano, con el que busca posicionarse como uno de los principales actores en un sector que promete transformar la movilidad de grandes ciudades. Este prototipo, o este ya no es prototipo, ya lo van a producir,
1: sí.
0: Fue diseñado para ofrecer trayectos rápidos y eficientes en zonas urbanas y congestionadas. A ver, en teoría, suena súper fregón.
1: Uh-huh.
0: Pero
1: la
0: no
1: realidad...
0: sé, la regulación... Sobre todo las regulaciones aéreas son súper estrictas.
1: Claro.
0: La verdad es que los accidentes aéreos no son muy comunes, bendito sea Dios, afortunadamente, porque la regulación aérea es muy compleja. O sea,
1: sí.
0: Las normas de seguridad aérea son muy estrictas, hay muchas cosas que tomar en cuenta y vamos a ver cómo con estos drones
1: uh-huh.
0: realmente se pueden mover en las ciudades. Entre las características destacadas del AirCab se encuentran sistemas de navegación inteligente, que su ayuda, la inteligencia artificial, se adelanta a donde viene el otro AirCab y entonces uh-huh. evita un accidente. Capacidades de vuelo con autonomía de nivel 4, o sea... prácticamente autónomos. Híjole, ahí sí no sé. ¿Te acuerdas que en Las Vegas vimos un...
1: Un dron gigante
0: ajá. que ya iba a estar... A ver si este año sí nos subimos.
1: Tripulado.
0: ¿Te subas?
1: Pero creo que nada más es de que... Dos metros y ya.
0: No, ajá. No, te dan la vuelta al strip. Al strip tease.
1: No.
0: ¿Sí? El vuelo dura 10 minutos.
1: Pero no vimos.
0: No, porque todavía estaban... O sea, dijeron que, haz de cuenta, fuimos nosotros en octubre
1: ajá.
0: o en noviembre y arrancaba en enero de este año.
1: Ah, ok.
0: O febrero,
1: okay,
0: apenas okay. va a empezar. Pero sí, te dan una vuelta de 10 minutos. Hay que ver si lo conseguimos. Ajá. Pero, ¿te subías?
1: Ay, no sé.
0: No sé, hermana. Bueno, en Las Vegas sí, ¿no?
1: Ay, también se puede caer en Las Vegas.
0: No, porque imagínate que hay en un en el show de del Cirque du Soleil.
1: Ahí en las fuentes, ¿no?
0: En las fuentes del Velayo. Bueno, eso está con estilo, ¿no?
1: No, bueno.
0: Oh, ¿qué le pasó?
1: Vemos, vemos.
0: Se murió en las fuentes del Velayo, la sopa. ¿Cómo?
1: Pues mira, de que sea atropellada aquí afuera, que sea pues sí, en las fuentes del Velayo.
0: Sí, que te
1: atropelle
0: un trolebús a que sea en el...
1: Bueno.
0: Estamos
1: no, hay maneras.
0: Pero bueno, hay que ver. Todavía existen dudas sobre temas regulatorios como los que tenemos nosotros y infraestructura, pero la empresa aseguró que las primeras unidades estarán disponibles para programas piloto y demostraciones con el objetivo de recopilar datos operativos. Pero de que es un gran paso, ¿no?
1: Sí que lo es. Y seguramente vamos a seguir escuchando más porque no solo JC está haciendo drones tripulados, sino un montón de marcas.
0: Sí, un montón.
1: Xpeng también, ¿te acuerdas?
0: Xpeng también, es correcto. Sí, pero este ya es de producción.
1: Es que creo que Xpeng también ya tiene de producción.
0: ¿En serio?
1: Sí.
0: No manches.
1: Sí, sí,
0: pues
1: sí.
0: Pues no sé, la verdad es que en Mérida dicen, como hay muchos balcones, dice, de tu balcón al mío, solo hay un paso. Dátelo, dalo y verás qué madrazo.
1: No, no pues sí.
0: La verdad es que sí está.
1: Exacto.
0: Hay que ver, pues mira, entre las características se encuentran sistemas de navegación inteligente, capacidades de vuelo con autonomía nivel 4, que es ya autonomía pues, total, ¿no?
1: No, hay 5.
0: Hay 5, ah,
1: tienes
0: razón.
1: Total ya es 5.
0: Y dice que el vehículo fue desarrollado para minimizar el ruido durante sus operaciones, un aspecto fundamental para la integración de los entornos urbanos densamente poblados. Qué maravilla, qué delicia, qué joya, que si vas al aeropuerto te digan aquí en la azotea del hotel de aquí al lado,
1: ajá,
0: ahí te subes y ahí agarras tu dron y llegas al aeropuerto en 6 minutos.
1: Sí, que de hecho, ¿te acuerdas que hace algunos años se hizo algo así con helicópteros, con una aplicación?
0: ¿Con qué aplicación?
1: Con la de la U.
0: Ah, sí, había. Ah. Bueno, en Sao Paulo, en Brasil, hay Ubercópteros.
1: Ajá, eso se intentó implementar aquí. Digo, al final creo que ya no supe en qué acabó, pero sí, me acuerdo mucho porque justo era, creo que cuando lo platicamos era así que, sí, tomas tu Ubercóptero al aeropuerto y llegas.
0: Córtale, mi chava. Tú tomas tu U-cóptero. Lo de ver, no lo digas, pero ya suena comercial. Ya ves cómo son los de ventas de O'Hays, entonces.
1: Sí, pero,
0: no, nos van a regañar.
1: Pero señores de ventas ni existen aquí.
0: Ni existen.
1: Esos,
0: bueno,
1: esos no existen,
0: exacto,
1: aquí,
0: exacto.
1: No se me espante.
0: A mí una vez me llevaron de un edificio de Santa Fe en un viaje de Motorola.
1: Uy, hijito, hace. No, bueno, hace mil años.
0: Oye. Tampoco
1: más
0: me engaño, pero sí, ya un ratito. Nos llevaron de su corporativo en Santa Fe al aeropuerto y de ahí pues ya tomar un vuelo.
1: Uh-huh.
0: Y puta, hicimos de Santa Fe al aeropuerto 7 minutos y veías abajo y decían, ay, pobres. No, hay pobres.
1: No, bueno.
0: Oye, vamos a un corte comercial, ya está aquí el señor Turbo Peniche para hablar de el. No le debo ninguna apuesta, ¿verdad? Ahora sí no apostamos nada.
1: Ah, no.
0: Qué bueno. Bueno, entonces vamos a un corte comercial. Regresamos con mucho más de Autos y Más.
2: ¿Qué te parece

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0: Peniche, el maestro Turbo Peniche. ¿No debo ninguna apuesta?
1: No debo. Todavía.
0: Pero ¿por qué no formulamos una?
1: Va.
0: Al partido de México contra Chequia.
1: Gana México.
0: No, sí, bueno, ya también ni modo que le vaya yo a Chequia tampoco.
1: Ay, ¿qué
0: sí,
1: tal? ¿Cómo así?
0: Oye, bueno, ahorita les cuento, pero no lo voy a contar al aire. Pero pero yo digo que quedan 1-1 México.
1: Empatado. Yo digo que 2-1.
0: ¿2-1?
1: Sí.
0: ¿Tú, Sopita?
2: Yo digo que... ¿Tú qué dijiste?
0: Yo 1-1. O sea, empate.
2: O sea, pero puedo repetir porque sí. También yo pienso que 2-1.
0: ¿2-1? ¿Favor México? Ok, ajá. Está bien. Entonces, va, apostamos para la próxima semana. Si empata México, está más fácil. Si empata, ustedes me traen algo a mí. Y si gana México, yo les traigo algo a ustedes.
2: Va.
0: Ya, el marcador no importa.
2: Va.
0: Para no complicar la vida. ¿Qué traemos este día, mi querido señor Turbo Peniche?
1: Hoy les traigo un tema muy interesante. Los coches y
0: de
1: las
0: más
1: historias.
0: De un millón de euros.
1: Sí.
0: No, no es cierto. Claro que no, ¿en serio?
1: Sí.
0: ¿Por qué?
1: Seguro, sí.
0: A ver.
1: De las historias de los futbolistas.
0: Ah, eso está bueno.
1: Está bueno.
0: Yo
1: está
0: te
1: bueno.
0: voy a contar una, pero bueno.
1: Ok, ok. Entonces, la primera me parece muy interesante. Y tengo un presentimiento que es la que me vas a contar.
0: ¿Tiene que ver con azul y blanco?
1: La de Maradona.
0: Sí.
1: Sí, sí es.
0: Es una joya. Sí.
1: Ok, entonces, Maradona muy feliz porque acaba de ganar el Mundial. Y se quería dar un regalo. Dijo, ¿qué regalo me quiero dar que me ponga muy feliz cada vez que lo vea?
0: De México 86 había acabado de ganar el Mundial, ¿no?
1: Sí, creo.
0: Sí.
1: Su color favorito era el negro.
0: Ajá.
1: Y quería un Ferrari.
0: Sí.
1: Entonces va con Ferrari y le dice, ¿sabes qué? Quiero un Ferrari negro.
0: No, manda un... Ahorita por ahí tengo el nombre. Yo entrevisté al cuate que mandó. Mandó a su chalán, no fue él. Mandó a su chalo, a su chavo, ajá, a hablar con Enzo Ferrari. Con el comendatore, ¿no? Entonces le dice, oye, ve y dile que quiero un Ferrari negro. Y el comendatore dijo, ma, qué cosa, pero como un Ferrari negro, va tan culo, ¿no? O sea, no había manera. ¿Y luego?
1: Sí. Y entonces le dicen que no, pero insiste e insiste hasta que le dicen, ¿sabes qué? Te damos tu Ferrari negro. Y se quedó feliz con su Ferrari negro.
0: No se quedó feliz con su Ferrari negro.
1: ¿No?
0: No se quedó feliz con su Ferrari negro. O sea, después de mucho convencer a Enzo Ferrari,
1: ajá,
0: que pues era, a ver, Enzo Ferrari, sí, Mr. Sí. Enzo Ferrari, el comendatore, ¿no? Ya total dice, bueno, ok, es el campeón del mundo, es el mejor futbolista del mundo, es, venga, háganle su Ferrari negro. Testarossa negro, ¿no?
1: Sí.
0: Y entonces ya se lo entregan, vuela en tengo hasta el video. ¿Te acuerdas que entrevisté al que era el chalán de Maradona?
1: Acuerdo.
0: Entrevisté al, ahorita me acuerdo el nombre, pero lo entrevisté. Entonces llega al aeropuerto de Módena a recoger su Ferrari y entonces dice que se baja del avión y el Ferrari estaba ahí, ya sabes, con un moño rojo, no sé eso, pero seguro con algo así de super, estaba el director de Ferrari para entregárselo y se sube Diego Armando y baja, mira que está lindo, ya viste, y dice, bueno, ¿y radio? ¿Cómo el radio? Pues no tiene radio, señor, o sea, tiene un che radio AM, no. Hay que ponerle un alpín, ¿te acuerdas de los alpín de aquella? Hay que ponerle un alpín. Y le puso un radio, un estéreo.
1: Uh-huh.
0: Y luego el aire acondicionado, pues no enfriaba. Entonces tuvieron que modificar el aire acondicionado del coche para que el señor estuviera feliz.
1: Pero ya después de eso que se quedó feliz.
0: No, bueno, ya después de eso se quedó feliz. El que se quedó trabado fue Enzo Ferrari, todo el equipo de Ferrari, decir, ¿cómo viene este güey aquí querernos modificar toda la historia de Ferrari? Pero bueno, la verdad es que pues sí, finalmente había que estar, y de ahí ya hay Ferraris de todos los colores, ¿no?
1: Sí.
0: Bueno, no de todos, pero sí hay de muchos colores.
1: Sí, sí. Creo que el rosa no es permitido, ¿no?
0: El rosa no es, no, yo pues no sé. Espero
1: se
0: que
1: venía
0: no.
1: El rosa, no.
0: Espero que no. Pero imagínate un Ferrari. ¿Qué te compraste? Un Puro Sangue. ¿De qué color? Rosa.
1: Sí, imagínate ver un
2: Puro Sangue.
1: Un F40 ahí, pero.
0: Un
1: rosa,
0: F40
1: rosa.
0: O morado. Morado así. Ah. Y para que se lo. Uy, amiguitos, qué bonito está mi Ferrari. Barney.
1: Sí.
0: ¿Te tocó Barney? No.
1: No. ¿Ya no te tocó?
0: ¿Ya ay, no te tocó, Barney?
1: Barney. Moderno.
0: Barney.
1: Ah, Barney.
0: El dinosaurio.
1: Sí.
0: El equipo de Barney es un dinosaurio
1: tiempo.
0: Que
1: muy
0: vive en
1: tiempo.
0: Nuestra. Ah.
1: O sea, porque yo no lo llegué a ver en la tele. Nada más era lo que tocaba cuando estábamos en el coche. Porque era lo que dejaba mi hermano ahí. Pero sí me tocó.
0: Los DVDs
1: tocó,
0: de Barney ahí que quedaban en el coche. Me parece muy bien.
2: Mira, en efecto, los colores que no están permitidos en Ferrari, según fuentes cercanas, porque obviamente pues no hay una confirmación oficial, el rosa. algunos derivados del rosa como el salmón o el rosa pastel. Colores poco comunes como el morado, verde, azul claro, tonos,
0: No se puede verde azul claro, ¿no?
2: No, azul claro tú, sí, porque...
0: Pero verde no, ¿no?
2: Verde creo que no.
0: Sí, ajá. Yo quería comprarme uno verde, ya no lo voy a comprar.
1: Pero no, sí, verde sí, ¿no? ¿Sí? Verde no sé. Fuerte, según yo sí.
0: O sea, pues verde es que como
2: debe,
0: el de
2: debe tu de haber alguna de variación, yo creo, ¿no? Ajá. O sea, no un fosforescente, pero a lo mejor un verde militar puede ser que sí.
1: Sí, yo creo que sí. Después
0: pero
1: tenemos...
0: si no lo rapeas, o sea, lo rapeas.
2: Pues lo hacen, lo han hecho y han recibido demandas por parte de Ferrari porque no puedes tocar el coche.
0: Pues ya lo pagué, si es mío.
2: Exacto,
0: igual el güey de Tesla, ¿cómo se llama tu primo? Primo tuyo, Elon Musk. Es primo.
2: Pero
0: Elon Musk.
2: Cancelaron esa.
0: Que no podías pintar la cyber ajá. Horrible.
2: Ajá, la cyber fea.
0: La cyber fea porque tenía que permanecer así, color nada.
1: No puede ser.
0: No.
1: A mí no me gusta nada.
0: Ya ves, dile a tu tío que se lo bañó, ¿no? ¿Qué otra historia
1: bueno,
0: tienes?
1: Bueno, les cuento. A ver, díganme un futbolista que es súper influencer.
2: Cristiano Ronaldo, ahorita platicábamos.
0: Cristiano Ronaldo.
1: Ajá, muy bien.
0: ¿Viste el juego?
1: Cristiano Ronaldo. ¿Cuál?
0: El de Ronaldo.
1: En el que empataron.
0: Ah, en el que empataron.
1: No, no lo vi, pero
0: supe
1: que
0: compadre,
1: empataron.
0: ¿Qué pasó? ¿No que era súper pambolero?
1: Sí,
0: hasta yo lo vi.
1: No lo pude ver.
0: ¿Por qué?
1: No me acuerdo.
0: Falta la escuela. Si de la escuela no te deja ver el fútbol, falta. No, no es cierto. Bueno. Oye, ¿y qué? Cristiano Ronaldo tiene como 4,000 coches, ¿no?
1: Sí, sí. Hubo una entrevista en donde le dijeron cuántos coches tienes y ni supo decirles cuántos.
2: No, bueno.
1: ¿Tantos tiene?
2: Así de ahí ya se me olvidaron, ¿no?
1: Sí, y tiene uno que es súper raro y es el Bugatti 110. Le dicen, unos le dicen el señor Bugatti porque sus favoritos es el Bugatti 110, el Bugatti Veyron y el Bugatti Chiron. O sea, tiene tres Bugattis.
0: O sea, tú deberías ser futbolista, compa, porque pa' como eres de los coches, sí necesitas mucha lana, ¿eh?
1: Yo creo que sí.
0: Pues échale ganitas, mano, ¿pa' qué? Pero si llegas a la selección y eso, sí, no nos dejes de hablar, ¿eh?
1: No.
0: Va, ¿y luego?
1: Luego tenemos a Messi, que es como lo contrario de Cristiano. Le gustan los coches,
0: ¿fue
1: pero
0: penal
1: no
0: o no
1: es...
0: fue penal?
1: ¿Cuál penal?
0: Oh, que eres súper pambolero.
1: ¿Cuál
0: el de
1: penal?
0: Messi.
2: Pues tiene escuela.
1: Sí, yo no, ahorita
0: pero
1: no está
0: oponiendo. La YouTube, si ahí lo puede ver. Es que Messi le dio un patín en la pantorrilla a un güey y era, pues, en cualquier otro caso hubiera sido súper penal, pero como era Messi, no se lo marcaron.
1: Pero sí vi al golazo, el de lejos, el de
0: sí,
1: Messi.
0: Sí, no manches, qué juegazo, pero sí. Pero sí que no convenía expulsar a Messi porque se dejan de vender las playeras de Argentina.
2: Pues sí.
0: Bueno, y luego...
1: Bueno, él no es tan abierto como Cristiano que anda presumiendo sus coches. Messi lo tiene más en privado, tiene sus familiares como el Range Rover, pero ahí tiene su Pagani Sonda y su Ferrari 399 Stradale, creo.
0: Ajá.
1: Que también es rarísimo como el de Cristiano, pero yo creo que si decidiría el Stradale o el 110, ¿cuál preferirán ustedes?
0: Yo el Stradale.
2: También.
1: Yo el Bugatti.
0: Es que tú eres muy pipiris.
2: Eres un cliente
0: pipiris. ¿Y sabes lo que significa Stradale?
1: No.
0: ¡Oh! ¿Qué pasó, Peniche? Sí, Stradale se llaman los coches italianos que están, si son de carreras, pues están certificados para la calle. Porque yo que nací allá, pues soy de la colonia Roma, ahí nací, entonces soy italiano, sé que Strada es calle. Uh-huh. Stradale es que es certificado para la calle, o sea que puede circular en las calles.
1: Okay.
0: ¡Ah, qué cosa! ¡Ya aprendiste!
1: Okay,
0: ¿uno más?
1: Después tenemos a Haaland. Nada más 25 años. Y tiene una colección que quisiera estar en un museo. Tiene un Mercedes AMG One, uh-huh. Que tiene motor de Fórmula 1. También uh-huh. Tiene un Bugatti Tourbillon.
0: Uh-huh.
1: Y ya muchísimos más, pero esos son sus favoritos.
0: Oye, ¿y quién es ese güey? Con todo respeto.
1: Haaland. ¿No sabes quién es Haaland?
0: No, sí, mira, me lo aplicó, ¿no? No, no tengo ni idea.
1: Haaland es un futbolista de Manchester City.
0: ¿Y, pero de qué nacionalidad es? ¿Está jugando en el Mundial?
1: Sí.
0: ¿De dónde es?
1: De Noruega, creo.
0: ¡No! ¿Qué pasó? A ver, búscale Haaland. ¿No? Ahora sí se la jalan los dos, qué bárbaros, ¿eh? Oye.
1: Sí es.
0: A ver, ¿sí es de Noruega? Noruega.
2: Por un momento, está buscando.
0: Nativo de Oslo.
2: Es Noruega.
0: Ah, como yo sí sé de fútbol.
2: Y nació el 21 de julio del 2000.
0: ¿Qué?
2: Y ya tiene sus coches. Ay, no.
1: Y tiene 25 años.
2: Ay,
1: y una
2: claro, ya
1: padrísima.
2: Sé quién es. Sí lo he visto.
0: A ver, ¿quién es? Ah, sí. Haaland.
2: Yo sí lo he visto.
0: No, ¿Cela?
2: Sí, mira.
0: Se llama Cela.
2: Cela Haaland. No. Es noruego.
0: Se llama... Por eso.
2: Erling. Se llama Erling.
0: No, Erling, no, pero sus amigos le dicen Cela.
1: No,
2: ¿seguro?
1: No.
2: Pero se llama Erling.
0: Si viene, me dice, imagínate jugar en el América. ¡Ese es Cela! ¡Haaland! No,
2: No.
0: Bueno, ¿uno más o no?
1: Ya no, pero también los tengo algo que me impresiona con los futbolistas. O sea, ¿qué? Imagínate que nada más porque te patricione esta Adidas, llegues a tu casa y ahí te regale un... tengas un regalito de Adidas que es un Bugatti.
2: No sé. Ay, imagínate el
1: sueldo. Hay futbolistas que les regalan coches por los comerciales que hacen y los... hasta los zapatos que se ponen.
0: Sí. Bueno, a mí hoy me mandaron un termo del Día del Padre, sí, que era una marca, así es que a mí que no, bueno, me pregunto, suma ese Haaland.
2: Paréntesis, ¿no? ¿Vieron el comercial de... lo voy a decir, ¿eh? De Nike.
0: No sé qué es eso. Ay, sí.
2: O sea, del mundial.
0: Sí, de la palomita. Ajá. Pero ¿cómo? Si ellos no son patrocinadores.
2: Yo lo vi en el cine. No sabes el nivel de comercial, te lo juro.
0: Pero
2: Nike. Pues creo que ahí lo vi a este, al Haaland.
0: Al Haaland.
2: Con razón, se me hace.
1: Es en el que aparecen muchísimos.
2: Sí, que
1: jugadores.
2: Sale Kim Kardashian, sale Cristiano.
1: Y que sale Cristiano, sí. Sí, ahí que está aplastando al niño,
2: está
1: que trae el balón.
2: Espectacular.
0: ¿Por qué está aplastando
1: al niño? El niño ya trae el balón justo para meter gol y de la nada por las sombras aparece Haaland dándole.
2: Real balón.
0: Pero ¿cómo le hacen? Porque ellos no son patrocinadores oficiales.
1: No, no
0: sé.
1: Yo creo que les tuvieron que pagar muchísimo.
0: No, es
1: que
0: a lo mejor ellos patrocinan a los jugadores.
2: Todos los que salen son a los que son sus embajadores.
0: Ah, es que sí, no puede decir Nike.
2: No.
0: Fifi Fafa, porque no, se meten en una broma.
2: O sea, es obviamente referente a, pero utilizaron a todos sus embajadores. Por eso sale Kim Kardashian, porque Kim Kardashian tiene una marca de ropa que colabora con la marca de la palomita.
0: De la palomita.
2: Uh-huh.
0: Órale.
2: Pero está espectacular, real, velo.
0: Pues sí, está muy cañón. La verdad es que todo el merch alrededor de el fútbol y del de la Cofo Pafa Def, el Mufundofo, para que no nos regañen los de la Fifi Fafa, todo lo que hay alrededor está muy cañón, ¿no? Está muy cañón. Sí, muy bien, mi querido Turbo Peniche, ¿cuántos seguidores ya tenemos?
1: Tengo 1,227.
0: No, ¿cómo? A ver, muchachos, sigan, a ver, déjame. Ay, me siguió Dua Lipa.
2: Ay, quisieras.
0: Turbo Peniche. ¿Me siguió?
2: Quisieras, está en su luna de miel, no estés molestando ahorita, dice.
0: Oye, ¿viste a Dua Lipa casada?
2: No, y no se ve. Espectacular, no. Se ve.
0: Espectacular. Muy... Oye, 1,272 seguidores. A ver, muchachos que tienen Instagram, ábranlo y sigan, por favor. Tú dijiste que ibas a traer un regalo y no lo trajiste.
1: Sí, pero no llegamos a los 300.
0: Ah, ok, está bien. A ver, vamos a llegar a 1,300 seguidores.
1: Les damos otra oportunidad.
0: ¿Qué vas a traer? Un regalo de tu colección de autos.
1: No, iba a ser... un coche modelo.
0: Un coche modelo de tu colección armado por tus manitas.
1: Va.
0: Sigan arroba Turbo Peniche en Instagram, en este momento, de cualquier parte de la República Mexicana, Mérida, Yucatán, en Campeche, en Sinaloa, en todo donde nos escuchan Autos y Más, sigan a arroba Turbo Peniche en Instagram. Gracias, mi querido Ian Peniche.
1: Nos vemos.
0: Bye. Vamos a un corte, regresamos con más.

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0: Bueno, señoras y señores, 10 de la mañana con 41 minutos. Hoy sí hemos hecho un programa muy... Yo espero que, bueno, que a usted le guste. Muy misceláneo, muy misceláneo. Yo espero que a usted le esté gustando igual que a mí, pero...
1: Que se la pasen igual.
0: Pásese la chingón aquí en este programa. Vamos con llamadas, ¿no?
1: Venga.
0: ¿Qué les parece si recibimos algunas llamadas? A ver, ¿qué le van a regalar a su papá? Hoy tenemos regalos para sus papás.
1: A ver, yo tengo una pregunta para ti en lo que llegan las llamaditas. ¿Qué es? A ver, así sincero, ¿eh?
0: No manches,
1: sincero.
0: ¿Qué tal si me están escuchando mis hijos?
1: No, no te están oyendo. Okay. ¿Qué es el mejor regalo y el peor que te han dado?
0: Pues empezamos por el peor.
1: A ver, venga.
0: Esas cosas, yo no sé por qué a las mises les encantaba con pinches sopas de
1: si los de guardabas pasta. Empezaban a salir gusanos.
0: Sí, claro, sopas de pasta, te hacían un dibujito, hacían una cartulina. Ajá. Y luego pintaban las sopas de pasta encima y entonces decían, feliz día, papi.
1: Sí, sí,
0: ¿no?
1: Sí.
0: Pero justamente traigo el mejor. Fue, yo saben que soy súper fan de Timbiriche. Déjame ver si lo tengo aquí.
1: Ajá.
0: Aquí está, sí. El fue una vez con Natalia la chiquita en la escuela que la pusieron a cantar esto y así sonaba más o menos, mira.
1: A ver.
0: Pero ahorita te voy a enseñar la cara de Natalia. Como loco. De hecho, hoy guardo este video y lo veo cada vez que se va a hacer Día del Padre para llorar a gusto. ¿No? Manches. Este ha sido el mejor regalo. Este. Y de los peores, esas madres de sopitas. ¿Qué? Pues, yo creo que Sopitas, el conductor, ajá, sacó su nombre. Además de porque habla así como Sopito. No, por eso se llama Sopitas. ¿Sabías?
1: No.
0: Sí, Sopitas se llama porque habla como Sopitas.
1: ¿En serio?
0: Sí, es cuate mío.
1: Ah,
0: lo
1: no,
0: conozco
1: no sabía,
0: perfecto,
1: no
0: y le mando
1: sabía.
0: Un abrazo, gran conductor y un genio del marketing y de las redes y del internet. Pero yo creo que Sopita se puso así por las pinches, por las sopas estas. Te lo juro, no sabes qué complicación era. ¿Para qué guardabas?
1: Sí.
0: ¿No?
1: Sí, pero
0: mejor que no de nada. Yo estoy medio en contra de esos días, ¿sabes?
1: Sí, ¿por qué? ¿Por qué eres Grinch?
0: O sea, a mí que no me den nada.
1: ¿Por?
0: Pues porque yo prefiero que estén a toda madre todo el año.
1: O sea, pero ni que... una comidita, un pequeño detalle, ¿sabes?
0: Sí, seguramente
1: reunión.
0: Vamos a comer con mi jefe mañana.
1: ¿Sabes?
0: Pues comidita.
1: O sea, pero no te encanta.
0: No. O sea, no me encanta. Y sabes que creo que está además desproporcionado con el Día de la Madre.
1: Ah, totalmente.
0: Porque el Día de la Madre, botacita de madre, y sale.
1: Home office.
0: A ver, ¿cuándo has oído a Denise de Calaf de ¿a usted qué le dijo, señor, señor, señor?
1: Ay, no, imagínate.
0: ¿No? Imagínate a Denise de Calaf cantándole a los hombres. O a Nelson Ned, o a Armando Manzanero, una canción para los papás.
1: Leodán. Enrique Guzmán, algo
0: hoy,
1: así.
0: Vamos a poner la de papá de Timbiriche, solo para los papis. Okay. Los papis que nos están escuchando, papis.
1: A los que sí les gusta que les festejen.
0: A los que sí les gusta. Sí, a mí la verdad es que me vale 3 kilos de pepino si hay o no.
1: Pero sí, es completamente desproporcional.
0: ¿No has visto los memes ahora que sale un güey o en los videos? Y que sale un güey y se sube a su cama con. No, espérate, para salir a corte. Y entonces se hace cuenta que sube su charola con juguito de naranja, hot cakes, cafecito y tal, la pone a un lado y entonces se tapa y ya pasa un segundo, abre la y hace cara de sorprendido y dice, aquí practicando para el Día del Padre.
1: No, sí. O sea.
0: Sí, a ver si, o sea, a mí que me lleven, por ejemplo, que me lleven hot cakes, ni me gustan los hot cakes.
1: ¿No te gustan?
0: No, que me lleven unos de barbacha, mija.
1: Ay.
0: Unos de barbacha.
1: A la cama.
0: Pues no a la cama, o sea, que me traigan los bichos tacos de barbacoa buenos.
1: Ya con eso eres feliz.
0: Ya con eso soy muy feliz. Ah, yo eso hacía con mi papá, le iba a comprar había una barbacoa aquí en Murillo, por Mixcoac.
1: Ajá.
0: Que era muy buena. Y no sé si exista todavía, y si sí, vayan, se llama Los Tres Reyes.
1: Creo que sí existe.
0: Sí existe,
1: todavía.
0: Pues buenísima, vayan, y si pueden, señores de Los Tres Reyes, mándenme un quilito para mañana. Entonces iba yo temprano, me levantaba, ya que tenía coche, o sea, era adolescente así, entonces iba yo y compraba barbacha, y eso le dábamos a mi papá. O sea, pero así un regalo de, ay, una loción, pero no.
1: Sí, no, ¿para qué?
0: No, ¿para qué? Pero qué necesidad. Vámonos, señores papaces, les dedico esta con mucho gusto. Se las dedico mucho.

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0: Ay, ¿cómo te va a salir uno?
1: Oh, sí.
0: A ver, hace.
2: Ah, sí.
0: No, no, no dice así, dice, oh, sí.
2: Oh, sí.
0: Oh,
2: así
0: sí.
2: Como con la nariz tapada,
0: oh,
2: ¿no?
0: Sí.
2: Ay, eso se me da.
0: Ay, papacito, ¿cómo te llamas, Ira? Mira cómo la muevo.
2: Ay, papacito. No, ni te la sabes.
0: ¿Cómo no? Es de Alicia Villarreal, es amiga mía.
2: Ni siquiera sabías que existía.
0: Ay, Alicia.
2: La canción.
0: Licha.
2: Ay, Milicha.
0: Milicha, no, hombre. Conozco a Milicha perfecto. Bueno, son las 11 de la mañana. Esto es Autos y Más por MBS Radio. Yo soy José Razabala, estoy con Sopita de Lima y tenemos una llamada. Hola, hola papacito. Hola papacito.
2: Hola.
0: Papacito.
3: Hola, hola.
0: Hola papacito.
3: ¿Cómo estás?
0: ¿Cómo estás? Bien, bien, ¿y tú?
3: Excelente viejo, ¿cómo te ha ido?
0: La vieja tu abuela, como excelente viejo. O sea, no manches.
2: ¿Qué le sabes?
0: Sí.
3: Bueno, bueno, ya, yo te conozco y no
2: estoy
3: así como muy jovencito que digamos.
0: Bueno, pero tampoco estoy viejo.
2: No.
0: Viejos los cerros y reverdecen, fíjate.
3: Eso sí, ¿eh?
2: Están
3: eso
2: los nuevos 40.
0: ¿Cuántos años tienes tú?
3: Yo tengo 55, mi hijo José Ramón.
0: Ah, pues ya estás medio cascarrabias también, mijo, no nos estés fregando.
3: Ya, ya no toco más las rancheras también.
0: Ya no, seguro ya no tocas nada, güey. Oye, sí. ¿Cómo te llamas?
3: Pero,
0: ¿cómo te llamas? Que viejo no me digas. O te cuelgo.
3: Isaías Hernández, viejo.
0: No, un viejo más y te cuelgo, neta. ¿Ok?
2: Es de cariño.
0: ¿Y a qué te dedicas, Isaías?
3: Trabajo en telefonía celular.
0: ¿En telefonía celular? ¿Vendes celulares?
3: No, estoy en el área de ingeniería de optimización de red.
0: Ay, pues ya optimiza la mía, porque luego sí se cae, pero bueno. Oye, ¿y tienes hijos?
3: Sí, tengo dos.
0: ¿De qué edades?
3: El mayor tiene 22 y la más pequeña 14.
0: Ah, pues te tardaste, mijo, ya la de 14 apenas salió, apenas.
3: Sí, apenas. No quería, pero dije, vamos, ya
0: sí,
3: la
0: vez. Iba al festival del Día del Padre, decían, ay, miren, trajo a su abuelito.
2: No se no juzgues. Ahí habemos quienes vamos lento.
3: no hay que presionar, José Ramón.
0: Ay, mira, vino con su abuelito esta niña. Oye, y dime una cosa, ¿cuál es el peor regalo del Día del Padre que te han dado?
3: Pues fíjate que todos, aunque sea un detallito, que siempre es padre, ¿no? Recibir, aunque sea un mensajito, un papelito, una notita, yo creo que no hay regalo peor que te pueda dar tus hijos, ¿no?
0: Yo prefiero la verdad es que yo así de regalo prefiero unos lentecitos, una locioncita, una chamarrita, unos tenisitos, ¿no?

0: Una cosa así.
1: A mí una vez me regalaron unas calcetitas de pollo, así como que dije, bueno, gracias, pero...
0: No manches, güey, o sea, se las hubieras devuelto, así de...
1: Cariño, ¿eh?
0: No, ni más, se las hubieras devuelto. Oye, dime, ¿para qué quieres boletos para la señora presidenta? Disney on Ice, no, porque te vas a ver muy mal, llevando a tu hija de 14, ya con tu bastón.
1: Claro, sí.
0: O para Yuri.
1: Sí, sí. Ándale, para Yuri, estaré bien.
0: Ya vas, Isaías, son tuyos.
1: Muchas gracias, José Ramón.
0: Te mando un abrazo, viejo.
1: Igualmente, viejito.
0: Come caca, adiós. ¿Qué le pasa, no?
2: Oye,
0: qué poco respeto hay del público hacia un comunicador de tanta investidura,
2: ver,
0: de tanta alcurnia.
2: ¿Quieres que te diga vintage?
0: No, ¿clásico? Que no me diga nada. Hola, José Ra, ya.
2: Hola, José Ra, clásico.
0: No, clásico no. The New Classics. Hola, ¿quién habla? Buenos días, papacito.
3: Hola, José Ra.
0: ¿Qué pasó? Gerardo. ¿Cómo estás, Gerardo, papacito? ¿Cuántos hijos tienes?
3: Uno.
0: ¿De qué edad?
3: De 4 años.
0: Ay, pero tú no tienes 80 años, ¿verdad?
3: Pero ya, si criticaste al otro, a mí va a estar peor.
2: Ya ni va a decir.
0: ¿Cuántos años tienes?
3: 43, casi 43.
2: Ay, no, estás bien joven.
0: No, pero ya tener un hijo a los 40.
3: Copita, dices,
2: sí.
0: A la graduación vas a ir de bastón, güey.
2: ¿Y qué tiene? Para eso existen los bastones, para usarse.
3: Pero la OMS ya dijo que somos jóvenes todavía esta edad.
0: Es correcto. Oye, bueno, pero ¿ya te han dado un regalo de esos de Kinder malísimo o no?
3: No, todavía.
0: No, todavía está
3: chico. Los que daba, entonces.
0: Oye, pues te invito a que lo lleves a ver Disney on Ice. ¿Te gusta?
3: No, quería para Yuri.
0: No, para Yuri ya se los llevó el otro papacito. Lleva a tu hijo a ver a Disney on Ice, todavía que puedes caminar y subir.
3: Ok.
0: Ya vas. Órale, te mando un abrazo.
3: Bye.
0: Bueno, ahí está. Una llamada más. 55-51-66-105. Solo papacitos, por favor, esta mañana. Ponte otra vez la Alicia Villarreal. Venga. Y dos, tres.
2: Y tres,
0: dos.
2: Cuatro.
0: Venga.
2: Movimiento de cadera.
0: Así. Mientras la
2: No, me parece que

0: Qué bueno que no es tele, güey. Qué bueno que no es tele, qué horror.
1: Haga usted de cuenta que Gozarra se empezó a mover en la silla como cuando los perritos se arrastran en
0: el culo. No, bueno, ya para esta masacre, por favor, porque solo hoy, porque es Día del Padre, te voy a permitir esta masacre. Hola, ¿quién habla? ¿Hola? ¿No?
1: Ya se cortó,
0: ya se rajó, dice, van a decir que me estoy rascando la coliflor. Pero bueno, no tiene de malo.
1: Un desparasitante.
0: ¿Tú sientes que te pica la colita?
1: Ese va a ser tu regalo.
0: Seguramente tienes lombrices.
1: Te lo voy a decir a Natalia. Oye, ya sé qué le puedes dar a tu papá. Porque creo que anda mal por
0: no,
1: ahí.
0: No, estaba yo bailando, pero no me iba a parar a mover el bote en la silla. Bueno, vámonos con más información. Información, información que cura esta mañana. Felicidades a todos los papás. Dios, ya. Bajemos el tono de la.
1: Es que sí, es el día más feliz del mundo.
0: Ya, me dio calor.
1: Ya le dio el bochorno.
0: Ese es a ti, mija.
1: A mí sí, yo vivo con bochorno.
0: Pues estás a dos de la.
1: Pero bueno, ahí les va más información. Una vez más hablamos sobre robotaxis, que esta vez se trata de una alianza entre Stellantis, Wave y Uber, que anunciaron pues esta unión estratégica que busca acelerar la expansión de estos servicios de robotaxi a nivel mundial. Que lo que quieren es combinar la experiencia de cada compañía en áreas clave, cada una de ellas. Por un lado, obviamente, pues Stellantis aportará una flota de vehículos diseñada para integrar los sistemas de conducción autónoma desarrollados por Wave, que, by the way, esta empresa, pues ya, de hecho, si no me equivoco, son los robotaxis que hay en Estados Unidos.
0: Ah, sí.
1: En California.
0: Sí. Ya me subí yo a uno.
1: Ajá, exactamente. Sí.
0: No, pero no. No, ah, bueno, no sé.
1: Sí, es que hay.
0: Sí, ¿verdad?
1: Ajá.
0: Pero esos son jaguares, I-Pace.
1: Ajá.
0: Exacto.
1: Y bueno, pues Stellantis aportará esta parte, Wave, el tema de la conducción autónoma y pues la plataforma de aplicación, pues se sabe qué es lo que va a hacer.
0: Esta empresa Wave es de inteligencia artificial y tiene mapas altamente detallados. La tecnología de Wave utiliza modelos de aprendizaje avanzados que permiten a los vehículos adaptarse a diferentes entornos y condiciones de manejo en tiempo real. A ver, yo ya me subí. Yo ya lo probé, yo ya lo viví en San Francisco.
1: Ajá.
0: O sea, fui a un evento de Samsung y para la verdad es que el hotel estaba a 4 cuadras, pero dije, lo voy a probar. Me costó como $20 porque
1: caro.
0: Había tráfico, pero sí es muy impresionante que llegue un jaguar por ti.
1: Sin nadie,
0: con el teléfono abres la puerta, te subes y ya traen una torreta.
1: Ajá.
0: Que arriba dice tu nombre, Joserra. Yo así lo tengo en mi aplicación, le puse y dice Joserra Zavala. Entonces en la torreta, como en estas pantallas de LEDs, dice Joserra Zavala, Joserra Zavala.
1: O sea, para que sepas que es el tuyo. Ay, eso no sabía, fíjate.
0: Entonces ya te paras y le oprimes abrir, abre la puerta, te subes y ahí dice una señora, que a lo mejor por ahí viene, pero decía, favor de abrocharse el cinturón.
1: Ok.
0: Porque me tocó en español.
1: Ah, ¿en serio?
0: Sí, decía, en español de España, en San Francisco, o sea, identifica que no eres
1: gabacho. Es lo que te iba a decir, ahí de seguro identificó tu cuenta.
0: Ajá, y dice, desea poner música, no sé qué, ¿no? Y si está listo para iniciar el viaje, le pongo pitch, pst, y el volante se mueve, sale solo, ta, y tú vas como, ay, cabrón, ahí te frena, ya sabes, te agarras de la agarradera y frenas con el pie, aunque no tengas el freno, frenas, y ya, da la vuelta, perfecto, deja pasar, ve un peatón, se detiene, te deja en la puerta de tu hotel, así, sin ningún problema.
1: Ahora que vayamos a Austin, a ver, hay que ver si ahí hay.
0: Y te bajas, y ya, dejas tu coche, y ya es como una cuenta de Didi que pues ya te carga tu lana y ya, listo.
1: Está
0: pero
1: bueno,
0: no interactúas con absolutamente nadie. Son las 11:11 del día más feliz, pide un deseo, que mañana me den un regalo bueno del Día del Padre. Se aceptan lociones, tenis, zapato tenis.
1: Hay unos bien padres.
0: A ver cómo ha cambiado la moda de los tenis.
1: Cañón.
0: No, ya no es nada.
1: ¿Cuál es
0: nada.
1: Tu marca favorita? O sea, descríbela, no tienes que decirla. Para zapato tenis.
0: Pues es que hay de todo, pero los que más me gustan, que creo que se ven bien, tanto, digo, traje con tenis, a menos que sea demasiado casual, pero por ejemplo, pues con un pantaloncito khaki, una camisita y un tenis, zapato tenis, se ve de padre, es una que tiene dos letras, bueno, ON, se llama, son suecos, creo.
1: Ah, son... es que tú eres muy nice. Ah,
0: bueno, de que sea mi favorita, es mi favorita. De que tenga yo unos, tengo unos, pero, no, pero si podría son, tener cuatro más, ¿eh?
1: Son muy cómodos.
0: Esos de camina rico, tienen buena amortiguación, para trotar están buenos, están tan padres. O sea, sí. Esos son los que, ¿la tuya?
1: Yo lo de las tras... La de las tres
0: la del
1: rayas.
0: La del mufundiafal.
1: Ajá.
0: Ah, pero no puedes decir, solo tendrías que decir afadifidafas.
1: Pero de su línea original.
0: Ojorifinajafaja.
1: Ajá, esos okay. Me encantan.
0: Sí, a mí también me gustan. Sí. Este, sí, también la del, no sé cuál es el símbolo de Adidas, que es como una, es como un maguey, ¿no? No. Es que te lo estoy viendo en tu...
1: No, no es un maguey.
0: Pues no sé.
1: Parece.
0: Parece como un maguey.
1: Sí, tienes razón. Como un cactus.
0: O como tres elotes así, ¿no?
1: Ándale.
0: Pero esa me gusta también.
1: Sí, a mí igual.
0: O sea, y esa tiene tenis más accesibles.
1: Sí, y diseños padres y todo.
0: Porque los Ofonefen, los que...
1: No, no te creas, también no de esta línea original, sino la línea deportiva, también tienen unos que...
0: Es que claro, depende porque la tecnología para correr, para trotar, para hike, para no sé qué.
1: O sea, hay unos de 4,000 para arriba igual.
0: Sí. No, y hay unos, por ejemplo, van de muchas cosas para trotar, maratón, entrenar, hiking. Esos que te dije, Deón, tienen unas botitas. Mi esposa hizo el año pasado, o este año, una caminata de... el Pacífico al Golfo de California por la esa madre de Baja California, por la península.
1: Ajá.
0: Y compré compró unas de botitas de hike de esa marca. Uh-huh. Y sí son completamente, o sea, te aprietan que el tobillo, que no sé qué, tienen muchas.
1: A ver, por eso cuestan lo que cuestan, la verdad.
0: Deberíamos poner ahora en la nueva etapa del programa una sección de moda de todo, un poco. O sea, de esto, por ejemplo, imagínate hablar de cuáles son los mejores tenis para trotar, para correr, para personas así mayores, así de como los que nos hablaron, ¿no?
1: Sí, sí.
0: ¿Qué tipo de...? Por ejemplo, yo a mi mamá ahora, en el Día de la Madre, regalarle a mi mamá es un... perro. Nada le gusta, nada le queda, no le gusta el color, siempre. Pero decidí regalarle unos tenis sin agujeta.
1: Uh-huh.
0: De meter, o sea, nada más tiene la agujeta como de adorno, pues le facilité cañón la vida, o sea, porque está súper cómodo solo meterte el tenis y ya no tener que abrocharlo, cuesta, pues digo, vas perdiendo movilidad y es mucho, y tienen la suela como especial y no sabes, cada vez que, ay, mi hijo, todos tenis, qué padres, mi hijo, tal, eso es un buen regalo.
1: Exactamente.
0: Ejemplo, ¿no? Natalia, José, Paula, escuchen. Que escuchen.
1: Que escuchen. Mándales mensaje.
0: Escucha el canto de la trucha. Muy bien. Oye, vamos que a un... No, esa no lo va. Corte, ¿no hay llamadas? Ahí cogéis, marquen, papás. ¿Ves cómo? Por eso no los quieren, papás.
1: Por eso no los
0: quieren. Por eso no les da. Cuando uno da cosas para su madre, todo para su madre. ¿Cuándo? Órale.
1: Y todas llaman.
0: Pero los papás, nada, echando la hueva, ¿no?
1: Echando la tiricia.
0: Mira,
1: ay,
0: ya llegó
1: no.
0: El patriarca de MBS. Vamos a un corte. Regresamos con él.

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0: 11 de la mañana con 19 minutos. 11 de la mañana con 19 minutos. Creo que es la primera vez que sale al aire, o muy pocas veces al aire, un gran amigo que pues se retira de la radio hoy después de 31 años de servicio en MBS, mi querido Héctor Zavala. ¿Cómo estás, amigo?
1: Hola, hola. Buenos días. Muy bien, muy bien.
0: ¿Contento?
1: Sí, contento porque es un cambio, pero tiene muchas cosas positivas y sobre todo la actitud que tú tomes. O sea, yo no me sé estar tranquilo.
0: Tienes pulgas en la cola.
1: Ajá.
0: Es correcto.
2: Exacto.
0: Oye, para darles contexto, Héctor Zavala ha sido nuestro ingeniero desde el día 1 de Autos y Más hasta el día jueves. Se jubila, se retira, digamos. Va a estar apoyándonos por ahí con algunas cositas más adelante. Pero cuéntanos, Héctorito, ¿Qué te llevas? ¿Qué enseñanzas? ¿Qué anécdotas? ¿Qué burradas hicimos juntos? No cuentes todas, por favor. Sí. Pero
1: no, son muchas, y en el libro que voy a escribir vamos a sacar tus lados positivos y tus lados.
0: Los negativos ocultan.
2: También.
1: No, por fortuna me tocó desde el nacimiento de Autos y Más. Y a lo largo de 25 años del programa, puta, hemos recorrido mil cosas, hemos hecho muchísimas cosas. Pudimos sacar avante todas las locuras que de repente se te ocurren. Porque de veras que qué mente tienes para crearte
0: burradas, ¿ah?
1: Ajá, y así retos que de repente yo decía, hijo, ¿cómo lo vamos a hacer? Pero ya le buscábamos la forma y siempre salimos avante. Ajá, siempre salíamos avante. Últimamente con la Fórmula 1. Si la gente que nos escucha supiera
0: el desmadre,
1: las divertidas que nos damos, sí, seguramente venderíamos viajes como
0: Chabelo.
1: Como Chabelo. Llevando gente, porque no la pasamos bomba. O sea, corremos un ratito, hacemos cosas, yo con mi 5% de inglés que tengo.
2: Y mi 3% Zavalita.
0: No manches, sí, juntos no hacemos.
1: Pero salimos adelante, fíjate, eso es. Yo creo que me ha ayudado mucho el lenguaje de señas. Porque siempre resolvemos. Siempre salimos adelante.
0: Siempre salimos al aire.
1: Ajá. Y sí, es muy divertido, muy divertido. Hacemos muchas burradas cuando salimos de viaje, pero nos la pasamos súper bien. Y sobre todo yo lo disfruto mucho porque estás alguien que está enamorado de esto. Pues dices, ahora.
0: 31 años y 40 en la radio.
1: 32, ¿no? Años prácticamente en MBS.
0: ¿Y 40 en la radio?
1: 45 en la radio.
0: No manches. ¿Ah? O sea, tú inauguraste el fonógrafo, güey.
1: Prácticamente. Yo empecé a practicar de chamaco en la W.
0: ¡Wow!
1: Ajá. Yo los viernes, lo que me daban para la escuela lo juntaba, y los viernes me iba a la W. Me hice amigo de los operadores de la madrugada, les llevaba una torta y me dejaban entrar. Ellos me enseñaron a operar. En la mañana que llegaba yo a mi casa, no les platico las madrinas que me daba mi papá, porque me desaparecía toda la noche.
0: Ok, te ibas a operar a la W.
1: Sí, de 10, 11 años.
0: Era el que hacía ting, tum, tan.
1: Sí, tenía toda una magia, porque todo era manual.
0: Claro.
1: Todo era manual, entonces manejabas alrededor de 15 aparatos diferentes.
0: Sí, porque los anuncios, por ejemplo, venían en cinta. O sea, venían como cinta de cassette, pero gruesa, ¿te acuerdas? Ajá,
1: cartucheras.
0: Y las
1: o cintas de carrete.
0: Y se pegaban con Durex, se cortaban el anuncio y se pegaba para que saliera al aire.
1: Sí.
0: ¿No? Y saliera pues como si pusieras un cassette en una casetera.
2: Uh-huh.
0: Entonces era,
1: sí,
0: cañón.
1: La música eran discos de 78.
0: Sí.
1: Ajá.
0: Sí, estás,
1: pero
0: estás,
1: era viejo, todo un, wey, trabajo artesanal, porque te enseñaban. Tenías que spotear el disco, uh-huh, con la canción que iba.
0: Como DJ.
1: De tal manera que no entrara barrido, que entrara exacta la canción. Y en ese tiempo manejaban que las canciones no podían durar más de 2 minutos. Entonces tenías que hacer el fade out.
0: Sí, que era el quitarle el sonido, uh-huh, poco a poco.
1: Con mucho control para que no se escuchara. Ajá. Todas esas cosas. Era impresionante. Yo le agradezco mucho a estos cuates que me enseñaron. Claro, y después vi la conveniencia. Yo les llevaba una torta, ya cuando yo operaba, ellos iban a dormir y me dejaban operar.
0: Cenaban y operaban y dormían.
2: Ajá.
0: Oye, Héctorito, pues la verdad es que sí han sido 25, 26 casi años juntos, sí. De mucho trabajo, de mucho estrés, de mucha diversión, de muchos gritos, de un par de preinfartos tuyos, que no os voy a contar al aire, pero de muchas cosas. Y yo quiero agradecerte, por eso te invité hoy, agradecerte esta paciencia, este cariño, esta pasión por la radio y esta pasión por Autos y Más, que siempre fuiste un gran compañero. Estoy seguro que seguiremos siendo cosas en el futuro,
1: tenemos,
0: mi querido
1: Héctor. Tenemos cosas pendientes todavía y planes a futuro todavía.
0: Seguro, mi querido Héctor Zavala. Vamos a despedir a Héctor Zavala con un aplauso en la radio. 31 años en MBS, 26 con nosotros. Hermano, de verdad, un honor estar contigo.
1: Muchas gracias.
0: Gracias. Vamos a un corte. Es Héctor Zavala que hoy se va a echar la hueva a su casa.

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0: 9:32. Ahora sí, este programa se me ha ido como agua entre las manos.
1: Es espero que eso usted pasa también, cuando se disfruta.
0: Pero espero que usted también, porque ¿sabes cuál es el pedo? Que luego tú dices, hombre, qué bonito programa. Y afuera ya le cambió todo el mundo, ya nadie nos está oyendo.
1: No se vayan, amigos.
0: A ver, mándenos un mensaje por Instagram. Si nos están oyendo ahorita, el último premio lo damos por Instagram, que era boletos para...
1: para la señora presidenta.
0: Para la señora presidenta, a los que nos esté escuchando ahorita. Ay, gracias a... mira, Zabalita. Zabala, te manda Mayito Díaz. Un abrazo. Ay. Perdón, no me haces caso. Pero gracias, mi querido Mario Díaz. Pero bueno, vámonos con más información. Fíjate, das una nota.
1: Ajá.
0: De Waymo.
1: Ajá.
0: Con Stellantis. Y ahora tengo yo otra que dice: Waymo retira servicio miles de robotaxis por fallas en zonas de construcción.
1: ¿Ah? Órale.
0: Fíjate, Waymo enfrenta un desafío en el desarrollo de la movilidad autónoma, y es que la compañía de conducción autónoma Alphabet anunció el retiro de 3,900 robotaxis en Estados Unidos, luego de que algunos vehículos se detectó una falla en el software que podría provocar que unos vehículos ingresaran a zonas de construcción cerradas por autopistas, incrementando el riesgo de accidentes. Así, la National Highway Traffic Safety Administration. Marta de baile, gracias. Dijo que afectaba a unidades equipadas con el sistema de conducción autónoma de quinta generación, ocasionando que en determinadas circunstancias los vehículos pudieran interpretar de manera incorrecta el entorno vial, ignorar señales de cierre o no reconocer adecuadamente áreas de construcción activas, lo cual está cañón.
1: Uh-huh.
0: Están reconstruyendo un puente y se sigue de frente el Waymo.
1: Eso.
0: El Waymo.
1: El Waymo.
0: El Waymo y moco.
1: No, sí, está peligroso.
0: Un abrazo, ¿no?
1: Sí, entonces, es que todavía hay muchas, digamos, áreas de oportunidad.
0: Sí.
1: Y por eso no es tan sencillo. O sea, lo difícil no es hacer el coche, lo difícil no es hacer que se maneje solo, sino hacer que exista una sana y segura convivencia con el ambiente.
0: Es correcto. Oye, bueno, pues ahí está. Oye, se lanzó Jeep, lanzó en México el Wrangler Rubicon José. Mira, qué importante me he vuelto, carajo.
1: No es José.
0: Es José, dice aquí, dice José.
1: Juice.
0: No, José.
1: Jose.
0: Mira, Joserra.
1: José.
0: 2026. Imagínate Jose. Un coche edición especial de Autos y Más. ¿Se venderían dos? Uno tuyo,
1: el
0: no
1: tuyo
0: yo.
1: Y el mío.
0: Se venderían así. Oigan, así tipo Jeep. ¿Por qué no lanzamos un
1: uy,
0: un Jeep edición especial Autos y Más?
1: Con tu cara y mi carota así en el cofre.
0: Dios, qué horror, en cada puerta.
1: Ay, no.
0: Tu jeta en la de derecha, ajá, y la mía en la izquierda. Así de, ay, no.
1: Pues de que horror. Nos tomarían fotos en la calle, seguro.
0: Seguro, pareciendo
1: para viejo,
0: viejo ridículo. Diego ridículos. Oye, a ver, pero cuéntanos de este Juice.
1: De Juice.
0: Se escribe, ¿no? José.
1: Ajá, pero se pronuncia Juice.
0: Yo le digo José.
1: No, me gusta, no, más. No, pregunta real, o sea, Juice, ¿no?
0: Yo supongo, no sé ni qué
1: Juice
0: significa.
1: Hay otra Juice edición especial que sí se llama Juice.
0: Ese es jugo, ¿no?
1: Ajá, pero bueno, se trata de una nueva edición limitada del Jeep Wrangler Rubicon, que está limitada únicamente a 47 unidades. Y destaca por incorporar por primera vez en la versión Rubicon de dos puertas el exclusivo exterior color naranja, que es este Joe's.
0: No significa nada.
1: Así se llama el color. De hecho, todas las ediciones limitadas de Jeep Wrangler, el nombre lo da el color. Este es el naranja, está el verde que se llama Mojito, el morado que traje hace poco, que ya no me acuerdo cómo se llama la versión.
0: Este es naranja, ¿no? Dijiste.
1: Naranja, exactamente. Este tono se suma a la estrategia de la marca de ofrecer colores vibrantes y de edición limitada, que era lo que les contaba, que refuerzan la personalización y el carácter distintivo del icónico todoterreno. Más allá de eso, bueno, pues evidentemente el equipamiento se conserva, como ya lo conocemos para esta variante. Tenemos la clásica parrilla de 7 barras en el frente, faros en LED, integra componentes especiales como el toldo rígido de 3 piezas que se llama Black Hard Top, el cofre Rubicon High Performance, que es donde vamos a poner nuestra carota.

0: que ya sabemos que es para sacarte de apuros en el 4x4.
1: Sí, el winch es una especie
0: como
1: de...
0: Como un gancho
1: que trae un equipamiento muy fuerte, eléctrico.
0: Trae como un pequeño motor en la parte frontal. Exacto. Que atoras el coche que esté, valga la redundancia, atorado en el lodo, en donde sea, porque nos pasó, ¿te acuerdas?
1: Ajá, sí.
0: Y empieza a jalar y lo empiezas a sacar.
1: O viceversa, te agarras tu alambre, tu cable metálico, y tú amarras el winch de un árbol
0: o lo que sea,
1: y él se saca solito.
0: Ya
1: el
0: te
1: coche.
0: Saca, exactamente. Esto evidentemente pues es para el 4x4. Al interior ya sabemos, asientos en piel Napa, eléctricos, cuadro de instrumentos digital, pantalla central. El motor sigue siendo el mismo, es el turbo 2.0 litros con 270 caballos, todas las asistencias y capacidades que ofrece este vehículo 4x4. El precio, ahí les va el precio, es de 1,392,900 pesos. ¿Lo vale? Claro que sí.
1: Pues la es que a ver, el Jeep en lo que lo pongan, o sea, no, sí. ¿Cuándo has oído la verdad que Jeep sea, ahora llévate tu Jeep Wrangler con el 30% de descuento, no. 18 meses sin intereses, 4% informativo, no es cierto.
0: Se venden solos
1: y el que quiere un Jeep se lo compra un Jeep, no le importa, o sea, si vale uno 300, uno 200 o uno 400, sí. Le vale 3
0: kilos. Siento que son coches muy aspiracionales.
1: 100%.
0: ¿No? O sea, 100%. Yo, por ejemplo, siempre lo he dicho, mi sueño es tener un Jeep Wrangler. Y yo sé perfectamente que no son coches de lo más cómodos en ciudad, pero a mí eso no me importa.
1: Aprovecha, ¿sabes? Aprovecha ahorita que todavía no estás con las hemorroides tan retentadas, porque también.
0: Exactamente.
1: En la ciudad brinca y si la hemorroide lo sufre.
0: Sí, son súper brincones. Sí. Para mí me fascinan.
1: Sí, son padrísimos, me encantan. Fíjate, Dice, Jones puede referirse a un vehículo de edición limitada, una banda musical o una bebida. O sea, este Wrangler, Rubicon, Jones. Luego hay una banda musical que dice, Jones es una banda de groove rock de 4 integrantes originaria de Estados Unidos, famosa por la participación del vocalista Jack Stauber. Tiene un álbum anónimo y es conocida por mezclar sonidos experimentales. Y hay otra bebida, Joe's, que es una bebida de malta saborizada premium de alto contenido alcohólico. ¡Oh, qué horrible!
0: Alcohólico,
1: qué horrible.
0: Ay, no, qué cosa.
1: Y fue lanzada en el mercado estadounidense en 2005 por United Brands. Y a ver cómo suena Joe's. Vamos a ver.
0: A ver.
1: ¿Qué suena?
0: Joe's o Joe's.

0: canto mejor yo.
1: Parecido. ¿Cómo?
0: Ya, ¿qué es? Parecido, parecido. Qué feo cantan. Pues lo mejor, ni se me antoja la bebida de malta, ni me gusta el grupo de Juice, pero el Jeep Wrangler Juice sí me gusta.
1: Juice.
0: ¿Y ya está a la venta?
1: Ya está a la venta, 1,392,947 unidades únicamente.
0: ¿Por qué 47? O sea, de pronto, ¿quién dice? El de marketing de Stellantis dice, vamos a traer el Joe's.
1: ¿Por qué no 50? ¿No? ¿Por qué no 40?
0: ¿Por qué no 40? No, 47.
1: No lo sé. Eso está interesante, ¿no? Que los de marketing hacen eso. Porque
0: sí, claro.
1: Si caes como consumidor, yo veo algo en el súper que dice $19.99 y digo, oh, qué barato. Pero si lo veo en 20, no lo compro, ¿sabes?
0: Eso no es cierto.
1: Sí pasa, te lo juro, de verdad.
0: Sí, porque Jeep nació oficialmente en 1941. Por ejemplo, es
1: o
0: que
1: 41 unidades.
0: Lo pensé,
1: ¿no?
0: Pensé en eso, pues sabía que eran los 40, pero no, en el 41 nació. O sea, 47, ¿por qué? Porque les asignaron 47.
1: Debe
0: ya
1: haber
0: pide
1: una
0: 45,
1: razón.
0: No sé, ¿no?
1: Sí.
0: Bueno, por ejemplo, mi hijo tiene un TOC. Que si el volumen de la tele no puede estar, ya ves que ahora es por números.
1: Ajá.
0: No puede estar a 18, o tiene que estar a 20 o a 15. Pero si se lo pones en 18, ¡pa! ¡Súbele o bájale! Pero se pone loco. Loquito de su cabeza. Así. ¿Le da TOC que...?
1: Que no sea 15 o 20.
0: Yo, por ejemplo, tengo pues no sé si sea TOC o no, pero pongo mi despertador a las 7:11.
1: Uh-huh.
0: O a las 7:04. O a la... Porque no me gusta ponerlo a las 7 en punto, hace cuenta, o a las 6 en punto.
1: A mí eso me da TOC, por ejemplo.
0: Ajá.
1: No puedo... a las 7:22, no, 7:30.
0: Sí. No, ni madres, yo ¿sabes? Lo pongo 7:03.
1: ¿En serio?
0: 6:58. 5:56. O sea, a la hora que sea, pero nunca en número
1: par.
0: No importa.
1: O número
0: Cerrado, digamos.
1: Cerrado.
0: En 10 o en 5. No, yo le pongo 7:58.
1: ¿Sí?
0: Sí, y pongo 3 o 4, pero ninguno a la hora. La pongo 7:57, 7:59, 8:01 y 8:04. Así, haz de cuenta. Pero nunca a la hora. No sé, cosas raras. A ver, sí. Márquenos, teléfono de cabina 55-5166-105. A ver qué manía rara tiene. A la mejor manía le damos un premio especial.
1: Ok.
0: Un premio especial a la mejor manía que usted tenga. Raúl, esa manía no la puedo decir al aire, por Dios. Esa manía no la voy a decir al aire jamás.
1: Algo que se pueda contar,
0: no esas cochinadas, Raúl, por favor.
1: No digan marranadas,
0: Raúl,
1: ¿eh?
0: Malagón y no. Esas manías no se pueden contar al aire.
1: Exacto.
0: ¿Qué otra manía tienes?
1: A ver, ¿qué otra? Bueno, siempre me maquillo de la misma manera. O sea, nunca hay variación en los pasos, aunque el resultado sea el mismo. ¿Sabes?
0: ¿En serio?
1: Ajá.
0: Pero nunca te has... Yo nunca te he visto maquillada diferente.
1: No, o sea, no, pero por ejemplo los...
0: ¿Pero para una boda o algo así?
1: Sí, le echo un poquito más de ganas, la verdad, pero pues no tengo bodas desde hace mucho.
0: Que nos inviten a una, ¿no? Inviten usted a su boda.
1: Exacto.
0: Le amenizamos la boda gratis. Hola, hola, buenos días, ¿quién habla? Hola.
2: Hola, ¿quién
1: habla? Bueno.
2: Hola, ¿quién habla?
3: Ay, hola, hola, ¿qué tal? Muy buenos días.
0: ¿Quién habla?
3: Fidel Velázquez, para servirte.
0: Ah, no, el líder sindical.
3: No.
0: Oye,
3: no,
0: Fidel.
3: No quisiera, pero no.
0: No, pues imagínate ser por lo menos el heredero. No manches, qué maravilla.
3: Los centenarios, ¿verdad?
0: No, imagínate cuántos centenarios ha de haber guardado ese señor. Pero bueno, oye, ya ves que eran súper derechos en aquellas los líderes sindicales. Oye, cuéntame, ¿cuál es tu manía?
3: Pues no creo que tenga yo alguna muy extraña. Digo, pues me encanta viajar y conocer México. De hecho, tengo mi objetivo de conocer todo el país. Pero pues creo que es algo muy normal.
0: No, pero eso no es manía. Manía es eso de.
1: Como algún toque o algo.
0: Sí, que siempre te levantes del lado. Por ejemplo, yo siempre me pongo el calcetín, el zapato primero al lado derecho. Jamás el izquierdo. Jamás.
1: Igual.
3: Uh-huh. No, yo lo único creo que tal vez puede ser como manía el no llegar tarde al trabajo. Creo que eso se me estresa mucho y siempre trato de llegar puntual.
1: O sea, eres puntual.
3: Vengo, salgo con tiempo, etcétera, pero no
0: pero
3: es algo que me
0: Fidel, eso es obligación, no manía.
1: Bueno, hay quienes no la tienen.
0: Pues deberían tener. Todos la deberíamos tener, ¿no?
1: Uh-huh.
3: Oye, y por cierto, hablando de eso, también aprovechando tu canal, ¿qué cocinero se dejó en el Ángel de la Independencia? Entonces, está padre ir a celebrar, ir a cotorrear. La fiesta estaba muy buena, pero caminabas y la verdad que no sabías si estabas pisando un cristiano, una botella, un basura.
0: O una botella con...
3: En los alrededores para estacionarse. No manches, gente que dejó los carros estacionados sobre el circuito, en banquetas, atrás de otro carro, que no podían salir, no podían pasar. No, la verdad es que...
0: Oye, las...
3: Una vergüenza.
0: Va a sonar horrible lo que acabo de decir, pero en el piso las botellas con miados, lleno.
3: No, déjate rotas también, o sea, digo, yo hoy fui con unos amigos y también pasamos a comprar unas cervezas y dijeron, ¿cuál? No, pues de lata, güey, o sea, ¿por qué? Porque esas las podemos doblar, las guardamos. Y sí, hay gente que anda levantando, pues se las regalamos.
0: Claro.
3: La verdad. Pero, o sea, botellas de cristal rotas, entonces estuve por ahí pateando unas botellas hacia la orilla porque digo, pasa alguien, se cae, pues ya le cambian cargando gente, empujando, etcétera.
0: Oye, contra los que nos caemos, moto. Contra los que nos caemos, no estés hablando, ¿eh?
3: De mí no vas a estar hablando.
0: De mí no vas a estar hablando.
3: Y no, había chavos en moto también, pero tomados.
0: Sí, está.
3: Y sí, de hecho, uno casi me atropella, entonces.
1: No, bueno.
0: No,
3: es un lío, debemos ser más pensantes, ¿no? Más racion.
1: Sí, totalmente.
3: Seres más racionables.
0: Sí, la verdad es que sí, racionales y festejar, divertirnos, contentos. Qué bueno que México le esté yendo bien este mundial, aleluya. Qué fregón, pero.
1: Sin hacer
0: sin hacer pendejadas, porque sí, la gente hizo muchas, ¿no? Te mando un abrazo, mi querido Fidel.
3: Cuídate mucho.
0: Cuídate mucho.
1: Abrazo.
0: Bye bye. Tenemos otra llamada de un papacito, papacito.
1: Ay, papacito. Tin, tin, tin.
0: Hola, papacito. ¿Quién habla? Hola, papacito.
4: Hola, buenas tardes.
0: ¿Quién habla?
4: Malo, de Mérida, Yucatán.
0: Madre, bájale a tu radio, mijo, si no, se nos vicia la conversación.
4: No, estamos bajito.
0: Está bajito.
4: Radio, no los tengo.
0: Mata, buenísimo. ¿Y a qué te dedicas, paisano?
4: Soy herrero.
0: Ah, eres herrero, guay, con ese calor, ¿no te suda tu pirish?
4: Pero un montón.
0: Y el chic también. Y el chic también.
1: ¿Qué es el chic? Cuéntenos.
0: El sobaco.
1: Ah, ok.
4: Es la axila.
1: Okay,
0: sí,
1: okay.
0: El axila, el sobaco, el sope,
1: la
0: el
1: ardilla.
0: Chic, la ardilla, etcétera. Oye,
4: es correcto. ¿Qué pasó?
0: Oye, paisano, ¿y tú tienes alguna manía rara?
4: Sí, justamente las dos que mencionaste hace rato, las dos tengo. El volumen no puede estar a medias, o es 20 o es 15, uh-huh. Y mis alarmas tienen que ser en 1702, 1703.
0: Uh-huh. No, es correcto. No, pues es que así hasta la gente está muy loca, como
1: estamos,
0: yo. Estamos medio locos. Oye, ¿en qué parte de Mérida vives?
4: En Pensiones.
0: Ah, yo conozco por allá Pensiones, está bonito allá, ¿eh?
4: Nada, que ya somos un montón, somos siete etapas ahora. Yo soy el original, la primera.
0: Ajá. Oye, ¿cómo tratan a los guaches, a los chilangos? Ya, un montón sí. De guaches allá, ¿no?
4: Sí, pero bien, digo, bienvenidos aquí a casa. Es para todos, Mérida, Yucatán. Es bonito, es caluroso. Pueden visitar, ver, vivir todo. Aquí lo tratamos a todos, dar.
0: Te mando un abrazo hasta allá, mano.
4: Un fuerte abrazo y excelente programa. Yo lo escucho los sábados saliendo de trabajar.
0: Vaya bien. Guay, ahí te cuidas tu pirish. Oye, ya al principio, cuando empezamos al aire en Mérida,
1: ajá,
0: que decíamos pirish al aire, nos hablaba el de la estación, decía, no digas pirish.
1: Es
0: una grosería eso que dices ahí, el pirish, no sé qué. Ya se acostumbraron.
1: Ya pirish, ya. ¿Cómo es el tuco?
0: No, chic.
1: Chic. Pero hay otro que.
0: Tuch.
1: El tuch.
0: Es el ombligo, tuch, es el ombligo.
1: ¿Qué es el pirish entonces? Pensé que pirish era el ombligo.
0: No.
1: ¿Qué es entonces?
0: Búscalo, googlealo, Pirix, se escribe Pirish.
1: ¿La ingle?
0: Búscale y lee, a ver, espérate, va a leer la definición del Wikipedia al aire como te salga, venga de ahí.
1: Y ¿cómo se escribe?
0: Pirix.
1: Pirix.
0: O sea, okay. Pirish, se dice Pirish, es una palabra muy hermosa.
1: A ver.
0: Todos los yucatecos la conocemos, perfecto, nos conocemos nuestro Pirish, nos rascamos nuestro Pirish.
1: Ok,
0: nos huele nuestro Pirish, nos
1: suda. ¿Te huele el Pirish?
0: Sí, a ti también.
1: Ok, a ver, ya vi que es. Yo juraba que era el ombligo.
0: Léelo.
1: Dice así. Una pirish.
0: Pero ponte nada más una musiquita yucateca ya para salir con eso al corte comercial. Ponte una jarana, busca jarana yucateca. Y entonces vamos a leer la definición de pirish para que los de Monterrey, los de Guadalajara, los de Puebla sepan lo que es el pirish y rasquen su pirish, disfruten con su pirish, se enamoren de su pirish.
1: Se cuiden el pirish.
0: Se cuiden el pirish, presten su pirish o no presten su pirish.
1: No, bueno. O sea, ¿no? Ya con eso ya se imaginarán qué es.
0: No, que lo presten, que lo cuiden, que lo laven. ¿Listo?
1: A ver.
0: Señoras, señores, la definición de pirish.
1: Es una palabra coloquial y algo vulgar que significa trasero.
0: Uh-huh. Dilo.
1: Culish.
0: Culo.
1: Anish.
0: Ah, ¿no?
1: Proviene del maya yucateco y se usan expresiones populares de la región. O sea, tupirish. O sea, tú.
0: Y luego.
1: Tú, culish.
0: Ahorita busca tupirish con shish. Vamos a un corte. ¡Viva Mérida!

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2: 12:54 de la tarde y continuamos con la actitud del 104.1%, transmitiendo completamente en vivo desde Telcel, ubicado en la calle Álvaro Obregón, local 113-115, aquí en el centro de la ciudad, como referencia frente a la catedral. Y de verdad que estamos muy contentos de poderte llevar toda esta información que Noemí nos ha compartido y que además todavía nos falta más, Noemí, porque yo quiero que me platiques sobre qué es Seek Me Auto, por favor.
3: Ay, Seek Me Auto es un programa que tenemos para geolocalizadores, tanto de carro o de moto. Lo que me gusta a mí es que tú puedes tener el control del movimiento de tu coche o de tu moto en una plataforma de nosotros en tu teléfono. Tienes como todo la accesibilidad en

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0: Oye, ya nos cacharon en el chisme.
1: Ah, estábamos hablando de mi sexualidad y entonces le dije, pues sí, eso es muy efectivo.
0: Y yo le dije, eres muy romántico.
1: Sí, no, es que fue mi aniversario esta semana, felicidades, o no sé si felicidades, pero mi esposa.
0: Y le estaba yo preguntando que
1: sí,
0: qué
1: había. Sí, ya le conté el festejo, le conté una cosa de romance.
0: Ya, pero, o sea, no, y avisa.
1: A la parte sexual ya no llegamos, hermana, qué bueno,
0: qué
1: pero.
0: Bueno, imagínate.
1: No, hombre, seguiríamos hablando toda una hora y media más.
0: Por favor, compórtate.
1: Una horita más, por favor.
0: Ay, no.
1: No, no, oye, fue mi aniversario de bodas.
0: ¿Cuántos?
1: 32. Me casé a los 14, mija.
0: No, ya estabas bien grande.
1: No,
0: ¿cuándo te casaste?
1: No. Estaba yo bien chavito.
0: 14.
1: 22.
0: Sí, pero 14 no.
1: Ah,
0: tenés.
1: Bueno, pues el 14 es para hacerle un poco la jalada, pero. Pero sí.
0: No, sí estabas chavito.
1: Súper chico yucateco estaba yo, qué bruto.
0: Pero a ver, o sea, creo que.
1: Mi esposo un año menos.
0: O sea, sin molestar. Ya sin,
1: no, no
0: sin
1: se usaba,
0: molestarte.
1: No, no se usaba así,
0: sí,
1: ni madres. No,
0: sí,
1: es cierto.
0: Sí, es un tema,
1: no,
0: generacional.
1: De amigos, no, generación de la de tu abuela, sí. Pero la
0: no,
1: mía. No,
0: eres de la de
1: no.
0: mi mamá y aunque no te guste.
1: Ay, pero tu mamá está bien cascarrabia.
0: No, también se casó a los 21.
1: Ah, bueno, pues igual mi esposa, pero no era de generación. Mis amigos, mi grupo de amigos empezó a casar 4 años después. O sea, sí era, era. Antes te decían, ya estás llegando a los 30, y no te has casado, hueles a
0: o
1: quedado.
0: Sea, es que era más común que
1: antes
0: ahora.
1: De los 30, pero a los 21 y 22, pues no era común, era de un par de idiotas. Porque además ni siquiera estaba embarazada ni nada por el estilo, fue de puro.
0: Sí, pero sí era más común que ahora. Ahora. Que se casen a los 21 no hay manera.
1: No, no, ni a los 30.
0: Ni, ya ni siquiera en casar.
1: Ya ni siquiera en casar.
0: Para empezar.
1: Exacto. ¿Tú te quieres casar?
0: Yo sí.
1: ¿Sí?
0: Sí.
1: Ah, bueno.
0: Ahí te aviso.
1: Voy a hablar con un amigo. Este.
0: Ahí te aviso.
1: Oye, ya se nos acabó el programa.
0: Ya.
1: En puro chismecito.
0: Qué agusticidad.
1: Ay, qué bonito. Se nos fue el programa en puro vacilón. Qué bueno. Oigan, pues gracias por estar con nosotros. Ahí síganos en las redes sociales. Arroba soy Coche Ramón. Arroba Sopita Lima. Mira, te dejamos la mitad de la escaleta libre para la próxima semana.
0: Sí, es cierto.
1: Que ustedes no están para saberlo ni yo para contarlo, pero nuestra señora productora hace una escaleta, es decir, una serie de temas conforme a las 1 o 2 horas que tenemos o que vamos a tener más adelante, etcétera, y las vamos nosotros ligando poco a poco, pero luego se nos va en el chisme, en la llamada, que si el pirish, que significa tu touch,
0: que tu touch, que el papacito y
1: tu pirish con shish,
0: que la rascada como perrito.
1: Sí, la rascada de cola. Vamos a terminar con esto de Timbiriche, que es la de papá, porque mañana es día de los papaces. Felicidades a todos los papaces que nos hayan escuchado, a los hijos, cuiden a sus papás, a papá.
0: Valórenos,
1: como yo valoro al mío. Felicidades, pa. Tú felicidades, tu papá.
0: Felicidades, don Ignacio.
1: Don Nachito, gracias. Pásenla muy bien. Se quedan con Timbiriche. Hoy tengo que decirte, papá.

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3: Bienvenidos a la edición número 25 del Exámetro, el conteo oficial de la cadena más importante de habla hispana. Yo soy Juan Carlos Nájera y a lo largo de esta hora te presentaré las 10 canciones más pedidas en Exa FM. ¡Comenzamos!
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3: Previo a la inauguración de la fiesta más grande del fútbol, Elena Rose estrenó Happy, su más reciente tema. La canción, que llegó en medio de un ambiente futbolero, trae consigo un mensaje de celebración a la felicidad y al amor propio. Es momento de escuchar a Elena Rose en el lugar número 10 del Exámetro.
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1: Con tan solo 23 años, Olivia Rodrigo se ha convertido en una de las artistas más influyentes de su generación. La cantante sigue acumulando récords de reproducciones, desde su debut con Driver's License hasta su sencillo con Drop Dead, que esta semana se queda en el lugar número 9 del Exámetro.

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1: Si me hubieras llamado ayer, es uno de los más recientes sencillos de Hash, con el sonido característico del dueto. La canción retrata con nostalgia ese momento en el que una llamada del pasado pudo haber cambiado el rumbo de una relación amorosa. Es momento de escuchar a Hash en el lugar número 8 del Exámetro.
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3: Ponte cómodo que estamos de regreso en el Exámetro. Recuerda hacer tus peticiones a través de las redes sociales de Exa FM.
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3: Morat regresa al número uno de Latin Airplay de Billboard con su versión de Tu Cárcel, tema clásico de los Bukis. Con este logro, la agrupación colombiana refuerza su presencia internacional y suma su segundo número uno en este listado. Es momento de escuchar a Morat en el lugar número 7 del Exámetro.
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1: Gloria Trevi sigue demostrando su fuerza en el escenario. Tras dos presentaciones llenas en Guadalajara y una segunda fecha anunciada en Costa Rica por alta demanda, la cantante reafirma su conexión con el público. Es momento de escuchar a Gloria Trevi en el lugar número 6 del Exámetro.
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1: Dando vueltas de Raúl Alejandro, se ha convertido en uno de los temas de esta fiesta del fútbol con mejor recibimiento. Su video oficial ya supera las 16 millones de reproducciones, mientras la canción mantiene presencia en las listas de popularidad a nivel global. Es momento de escuchar a Raúl Alejandro en el lugar número 5 del Exámetro.
0: Lugar número 5.

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4: Estamos de regreso en El Exámetro. Recuerda seguirme en redes sociales como @jcenajeraoficial.
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4: David Bisbal anuncia Eternos, su nuevo álbum que llegará el próximo 2 de octubre. Con este proyecto, el cantante español apuesta por una etapa más clásica y romántica, inspirada en grandes canciones del pop en español. Es momento de escuchar a David Bisbal en el lugar número 4 del Exámetro.
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1: BTS sigue rompiendo récords a nivel global. Su canción Swim superó las 600 millones de reproducciones en tan solo 89 días, convirtiéndose en el tema de un grupo que más rápido alcanza esta cifra y manteniéndose entre las canciones más escuchadas. Es momento de escuchar a BTS en el lugar número 3 del Exámetro.
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2: Belinda llega al universo de Toy Story 5, como la voz en español de Lily Pat, uno de los nuevos personajes de la película. Con esta participación, la cantante y actriz mexicana se suma a la saga animada que ya puedes ver en la pantalla grande. Es momento de escuchar a Los Ángeles Azules y Belinda en el lugar número 2 del Exámetro.
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1: Esta semana Elena Rose desciende al décimo sitio con Tu Tu Tu. Olivia Rodrigo se mantiene en el número 9 con Drop Dead. Gloria Trevi baja al sexto escalón con No Está Sola. Raúl Alejandro sube al quinto lugar con Dando Vueltas. BTS retrocede al tercer peldaño con Swim. Y Los Ángeles Azules y Belinda se quedan en la segunda posición del Exámetro.
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1: Dai Dai de Shakira junto a Bruna Boy sigue haciendo historia en la fiesta más grande del fútbol. Según una encuesta de Billboard, el público la eligió como la mejor canción oficial de este torneo, superando incluso a Waka Waka, el himno de Sudáfrica 2010. Es momento de escuchar a Shakira en el primerísimo lugar del Exámetro.
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1: El Exámetro es producido por Saúl García, el guión a cargo de Hatsiri Durán, dirección general Jesse Cervantes, todos los derechos reservados de MBS Radio. Yo soy Juan Carlos Nájera, nos escuchamos en la próxima edición y recuerda en todas partes, ponte Exa. Adiós.
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2: Y lo que ustedes estaban esperando este fin de semana, pues ya se hace presente en Exa FM. Bienvenidos sean todos ustedes a esta nueva emisión de Rock en Exa. Soy Gabriel Ochoa, gracias por estar con nosotros, por escucharnos a través de la radio tradicional, por escucharnos a través de cualquier aplicación y obviamente a través de la aplicación de Exa FM, que es completamente gratuita y que la pueden descargar y traer en su tablet, en su teléfono, y pueden encontrar un sinfín de material, de contenido y de música para ustedes. Y bueno, aquí en Rock en Exa, como todos ustedes saben, la hora completa de puro rock en español en el idioma de Cervantes, pues en esta emisión tendremos por ahí música de Caifanes, también tendremos algo de Soda Stereo, también por ahí algo de Molotov, y si nos da tiempo más adelante, algo también de los fabulosos Cadillacs. Y como todos ustedes saben, y como les comentaba en programas pasados, pues para empezar estos programas de este mes futbolero, pues Rock en Exa no se puede quedar atrás, y estamos empezando. Cada programa lo vamos a hacer con una canción futbolística, y en esta ocasión vamos a rescatar no solamente una canción del rock dedicada al fútbol, sino un himno, como es considerado esta gran canción de esta también gran banda franco-española llamada Mano Negra, que viene incluida en su último disco de estudio llamada Casa Babylon, y que fue compuesta por Manu Chao, y que es una canción que, pues sí, es dedicada al fútbol, básicamente a Diego Armando Maradona. ¿Por qué? Porque bueno, hay que recordar que la gran carrera que tuvo Diego Armando Maradona despegó por completo cuando llegó al Napoli. Él ya pertenecía en aquellos años de los 90, ya pertenecía al club Barcelona, y en una ocasión el Napoli lo invitó a jugar un partido pues amistoso allá en Italia, y resulta que no lo llevaron, que porque según se había lesionado, que porque según tenía una situación, pero la verdad es que no lo pusieron a jugar para que no se lesionara. Obviamente el Napoli pues dijo, ¿qué pasó? Pues por eso estamos pagando un juego amistoso, y como no se pudieron quedar atrás con esta gran estrella del fútbol internacional argentina, pues resulta que el Napoli les abrió la cartera y tómala, que lo compra para el Napoli, y a partir de ahí se convirtió en un gran, gran ídolo internacional Diego Armando Maradona. Y por dicho momento, pues lo que fue Mano Negra y Manu Chao dedicaron esta canción a Maradona, Santa Maradona, que también la melodía, de alguna manera, como todos ustedes saben, en esta onda irreverente que tenía Manu Chao y que tiene también Mano Negra, pues resulta que la canción en esos años de los 90, o sea, imagínense, si ahorita estamos viviendo un boom en la comercialización increíble por parte, pues, del comité organizador de este torneo de fútbol, en aquellos años Manu Chao y esta canción criticaba el sistema de volver al fútbol comercialización por esta imagen de Diego Armando Maradona, que lo convirtieron en un ídolo, obviamente con justa razón, pero también toda la parte de comercialización que había detrás en ese momento del fútbol en aquellos